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0: Señorita, ¿a la orden la llevo?
1: No, gracias. Estoy esperando al viejo del sombrerón.
0: ¡Uy, Yucuta! ¡No me diga! ¡Qué viejo tan afortunado!
1: ¡Ah! ¡Ahí llegó, Bea!

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0: Buenas noches, bienvenidas y bienvenidos a La Hora Nacional. El próximo 15 de septiembre conmemoramos un día que forma parte de nuestra memoria como nación, el inicio de la independencia de México.
1: Nuestro país se ha construido con ideas, acciones, así como el esfuerzo de mujeres y hombres que en distintos momentos han contribuido a transformar a México, lo que significa honrar nuestras raíces y seguir construyendo entre todas y todos el país que queremos.
0: Entre las mujeres que hicieron historia durante la lucha de independencia se encuentran Josefa Ortiz Téllez Girón, Leona Vicario, Manuela Medina y Gertrudis Bocanegra. Ellas demostraron que la libertad también lleva nombre de mujer.
1: Además, conoceremos el desenlace de México Canta 2, el concurso que de alguna manera está cambiando la narrativa de la música y promueve el arte, el talento y la paz.
0: Hablando de música, tendremos un recorrido por una de las grandes expresiones de nuestra identidad, el mariachi, este género reconocido en el mundo.
1: Aprovechamos también para recordarles que los leemos en nuestras redes sociales. Si tienen alguna duda, sugerencia o requieren de información sobre alguno de nuestros temas, nos encuentran como La Hora Nacional Oficial en YouTube, Facebook, Instagram, TikTok, X, Spotify y en el número telefónico 5534-834239. También nos pueden enviar un correo electrónico a lahoranacional@segov.gov.mx.
0: Hoy concluyó la iniciativa México Canta 2 y conoceremos a quienes hicieron suyo el género del regional mexicano, pero también una nueva generación de artistas que busca renovar la narrativa de nuestra música y mantener vivas a través del arte y la cultura nuestras raíces mexicanas.
1: Los ganadores tendrán una participación especial este 15 de septiembre cuando se presenten nada más y nada menos que en el Zócalo de la Ciudad de México durante la ceremonia del Grito de Independencia.
2: Hoy concluyó México Canta 2, el concurso binacional que reunió a jóvenes de México y Estados Unidos para impulsar nuevas voces y nuevas narrativas dentro de la música regional mexicana. La convocatoria estuvo dirigida a jóvenes de entre 18 y 29 años y buscó que la música hablara de amor, desamor, identidad, diversidad, superación y orgullo por nuestras raíces mexicanas. México Canta 2 forma parte de la Estrategia Integral de Atención a las Causas y plantea a la cultura y a la música como herramientas para abrir oportunidades a las juventudes, fortalecer su talento y cambiar las narrativas tradicionales de la música. En esta segunda edición se registraron 16.289 jóvenes de México y Estados Unidos. De ellos fueron seleccionados 14 semifinalistas, 7 representantes de cada país. Después de las semifinales, 2 participantes más avanzaron a la siguiente etapa mediante la votación del público. Y hoy, en la gran final, el público eligió quiénes serían los ganadores de esta segunda edición. Más allá del concurso, se abrirá camino a una nueva generación de artistas. Muy pronto, en La Hora Nacional, los ganadores de México Canta 2.

0: Existen acciones que buscan atender de manera integral las necesidades de las personas y generar condiciones que favorezcan su bienestar y desarrollo. Porque transformar la realidad del país implica ir al origen de las problemáticas, fortalecer a las comunidades y abrir oportunidades para todas y todos.
1: En nuestra siguiente cápsula conoceremos algunos avances de la estrategia Atención a las Causas en distintas comunidades del país.
2: Es una institución estratégica del Estado mexicano, responsable de la gobernabilidad, la conducción de la política interior y la relación con los distintos órdenes de gobierno. Con diálogo y concertación, nunca con la fuerza, acercamos a las partes en conflicto para atender demandas sociales. Mantenemos el pleno respeto y la defensa de los derechos humanos. Además, el Gobierno de México avanza en una tarea fundamental: reconocer violaciones a los derechos humanos, atender a las víctimas y construir condiciones para garantizar su reparación con verdad y justicia, como ocurrió con los acuerdos en Cananea y los avances en Guerra Sucia. Asimismo, apoyamos a los habitantes de la montaña alta y baja de Guerrero, Chiapas, Chihuahua y Oaxaca para su retorno seguro en los casos de desplazamiento. México es una nación que defiende la movilidad humana, regular, ordenada y segura. En 2 años, hemos atendido el ingreso de más de 86 millones de visitantes extranjeros mediante el Instituto Nacional de Migración. 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En tanto, en el marco de la Estrategia Nacional de Seguridad, mediante el eje de atención a las causas que generan la violencia, atendemos la desigualdad, la exclusión y la discriminación. Recorremos casa por casa para llevar a las comunidades programas de bienestar, salud, educación, deporte, cultura, trámites y servicios. Organizamos ferias de paz, el Tianguis del Bienestar y la campaña Sí al Desarme, Sí a la Paz. Y para alejar a los jóvenes de la delincuencia y las adicciones, coordinamos Jóvenes Transformando México. Con todas estas acciones, la Secretaría de Gobernación coloca los derechos y el bienestar de las personas en el centro de la política interior del país.
3: Conspiradoras, espías, combatientes, cuidadoras. Todas ellas valientes mujeres que desde distintas trincheras y de distintas formas lucharon por la independencia de México. Conspiradoras. Mujeres que arriesgaron su posición social y participaron en conspiraciones contra el régimen español, que tejieron redes de apoyo a los insurgentes, reunieron dinero, uniformes y armas. Mujeres que expresaron sus opiniones políticas propias en tertulias y en las calles, que difundieron escritos clandestinos e intentaron convencer a los soldados realistas de desertar. Cuidadoras. Mujeres que se fueron con sus familias completas a engrosar los ejércitos insurgentes, donde se encargaron de alimentar y cuidar a los enfermos y heridos. Algunas vieron morir a sus esposos e hijos mayores en los combates y a sus hijos e hijas pequeños por enfermedades o agotamiento. Espías. Mujeres que espiaban los movimientos realistas y pasaban la información a los líderes insurgentes. Entregaban cartas o armamento de un lugar a otro. Obstruían caminos. Y servían de guías de las partidas rebeldes. Combatientes. Mujeres que en situaciones desesperadas se convirtieron en combatientes encargadas de defender posiciones, de enfriar los cañones o liberar a sus familiares. Aunque fueron pocas, algunas incluso llegaron a comandar destacamentos insurgentes. Los virreyes y los comandantes castigaron la rebelión política de las mujeres, pero también la transgresión moral, por realizar actividades que no se consideraban propias de su sexo. Las mujeres sufrieron detenciones arbitrarias, la reclusión en casas de recogida que funcionaban como cárceles, el rapto para ser utilizadas como moneda de cambio, la tortura para delatar a sus cómplices y la ejecución a través del fusilamiento, la decapitación y la exposición de los cuerpos a modo de escarmiento. Fueron tantas las mujeres que apoyaron la lucha que en 1817 un comandante realista escribió al virrey que por sus rumbos no había una mujer que no fuera una verdadera insurgenta. Sin la valentía y el sacrificio de todas esas mujeres, el anhelo de un México independiente no se habría hecho realidad en 1821.
0: Cuando hablamos de la independencia, solemos recordar nombres como Miguel Hidalgo, José María Morelos o Vicente Guerrero. Pero aquella lucha tuvo protagonistas mujeres que arriesgaron su libertad, su patrimonio e incluso su vida. La historia de México también se escribió con voz de mujer.
1: Fueron conspiradoras, espías, combatientes, mensajeras y cuidadoras. Mujeres que participaron activamente en el movimiento insurgente y que durante mucho tiempo no ocuparon el lugar que merecían en nuestra memoria histórica. Hoy recuperaremos sus historias y comenzamos con una figura fundamental. Ella es Josefa Ortiz Téllez Girón, conocida como La Corregidora.
3: María Josefa Crescencia Ortiz Téllez Girón fue una mujer de convicciones propias que luchó por forjar una nación justa, libre e igualitaria. Nació el 19 de abril de 1773 en una familia criolla y quedó huérfana muy joven. Estudió en el Colegio de las Vizcaínas, una de las pocas instituciones enfocadas en la instrucción de mujeres. En 1793 contrajo matrimonio con el abogado Miguel Domínguez, con quien tuvo 14 hijos. En 1802, Miguel Domínguez fue nombrado corregidor de Querétaro. Allí, Josefa se ganó la simpatía de la comunidad criolla, de los indios y de los mestizos mediante obras de caridad y protección a favor de los pobres y los desvalidos, de las viudas y de los huérfanos. La invasión napoleónica a España en 1808 provocó una crisis política que alcanzó al continente americano. En Nueva España comenzaron a formarse grupos de criollos que querían la autonomía, rechazaban el mal gobierno y exigían el respeto a la soberanía del pueblo. En Querétaro, Josefa Ortiz organizó en su casa veladas literarias, cuyo verdadero objetivo era construir un plan de insurrección. A ellas concurrieron personajes como el párroco Miguel Hidalgo, los capitanes de milicias Ignacio Allende y Juan Aldama, los hermanos Epigmenio y Emeterio González. Josefa no solo ofreció el espacio para realizar las reuniones, también participó activamente informando cualquier noticia y haciendo llegar de manera segura comunicados y correos entre los conjurados. Descubierta la conspiración, Josefa lo informó a Allende, quien se encontraba en San Miguel el Grande. Ella fue aprehendida el 15 de septiembre, al mismo tiempo que estaba por iniciar en el pueblo de Dolores, Guanajuato, la lucha encabezada por Miguel Hidalgo. Josefa pronto fue liberada y continuó en contacto con los insurrectos, brindando apoyo a la causa. Sin embargo, las autoridades sabían de su simpatía con la insurgencia, por lo que, acusada de sediciosa, fue aprehendida nuevamente en 1813, con su última hija en brazos y trasladada al convento de Santa Teresa, en la Ciudad de México. Durante su reclusión, escribió al virrey:
4: ignoro cuáles sean mis delitos que han merecido semejante castigo. Yo estoy bien segura de que serán los que hayan forjado mis enemigos, enemigos de la paz.
3: Estuvo recluida hasta junio de 1817. Tras la consumación de la independencia y el ascenso de Agustín de Iturbide como emperador de México, Josefa rechazó formar parte de la corte imperial, por considerar que contradecía sus principios. Una vez instaurada la república, doña Josefa mantuvo cercanía con los principales actores políticos y rechazó recibir alguna recompensa por su papel en la lucha por la independencia. Josefa Ortiz, forjadora de una conciencia libertaria contra la opresión, a favor de la formación de un gobierno representativo y justo, murió el 2 de marzo de 1829.
0: Leona Vicario fue una mujer que convirtió sus recursos, sus contactos y su convicción en herramientas para apoyar la causa insurgente. Demostró que la libertad también se defiende con inteligencia, decisión y valentía.
1: Colaboró como informante para transmitir mensajes y apoyar a quienes lucharon por la independencia. Vamos a conocer más de su historia.
5: María de la Soledad Leona Camila Vicario Fernández de San Salvador, conocida como Leona Vicario, nació el 10 de abril de 1789. Fue hija de uno de los matrimonios más ricos de la Nueva España, lo que le permitió tener acceso a una educación amplia, que más tarde puso al servicio de la lucha de independencia, usando los nombres de los personajes de libros que leyó para crear un código secreto y mandar mensajes cifrados. A los 18 años quedó huérfana y bajo la tutela de su tío Agustín Pomposo, un reconocido abogado de la época. A pesar del cariño familiar que había entre ellos, tuvieron posturas políticas antagónicas. Leona apoyó el proyecto autonomista criollo y la insurgencia independentista, mientras que Agustín fue un fiel defensor de la monarquía española. Leona se incorporó a la agrupación secreta Los Guadalupes, que se formó cuando en 1808 el incipiente movimiento de criollos que buscaba la autonomía de la Nueva España fue duramente reprimido. Aprovechando su posición de clase, colaboró como espía y correo para que las ideas de libertad y autonomía circularan entre las clases criollas. Tras el llamado de Miguel Hidalgo en 1810, Leona Vicario aportó recursos propios tanto para la lucha armada como para la edición de periódicos que defendían la libertad y la participación de las mujeres. También apoyó económicamente a las familias de los insurgentes apresados. En 1813, Leona fue detenida y recluida en el convento de Belén en la Ciudad de México. Durante sus juicios, no delató a ninguno de sus compañeros, a pesar de las presiones y la incautación de sus bienes. Su lealtad al movimiento y valor en esos interrogatorios protegieron a decenas de personas. Tras un audaz escape, Leona llegó a Oaxaca, en donde se incorporó a la insurgencia de Morelos y se casó con Andrés Quintana Roo. Pero el movimiento de Morelos se fue resquebrajando y Leona tuvo que huir con Quintana Roo durante años. En enero de 1817, Leona tuvo que dar a luz a su primogénita Genoveva en una cueva de Achipixtla. Aprovechando su vulnerabilidad por los cuidados maternos, Leona y Andrés fueron traicionados y apresados. Estuvieron detenidos hasta 1821, que se consumó la independencia. En 1831, Lucas Alamán, el futuro líder del Partido Conservador, quiso denostar la participación de Leona Vicario en la independencia, calificándola de heroísmo romancesco y afirmando que ella se había incorporado a la insurgencia solo para seguir a su esposo Andrés Quintana Roo. Leona Vicario escribió una aguda y contundente respuesta en defensa de la autonomía política de las mujeres.
6: Confiese usted, señor Alamán, que no solo el amor es el móvil de las acciones de las mujeres, que ellas son capaces de todos los entusiasmos y que los deseos de la gloria y la libertad de la patria no les son unos sentimientos extraños. En todas las naciones del mundo ha sido apreciado el patriotismo de las mujeres. ¿Qué tiene de extraño ni ridículo el que una mujer ame a su patria y le preste los servicios que pueda, para que a estos se les dé por burla el título de heroísmo romancesco?
0: En septiembre, los mexicanos nos reunimos alrededor de nuestra historia. Han pasado 216 años desde que inició la lucha de independencia y desde entonces nuestro país ha atravesado por profundos cambios y transformaciones.
1: Conmemorar esta fecha no significa solamente recordar el pasado, también implica mirar nuestra reconstrucción histórica y valorar nuestra libertad.
0: Al hablar de independencia vienen a la memoria nombres como Miguel Hidalgo, José María Morelos, Josefa Ortiz y Leona Vicario. Sin embargo, aquel movimiento fue mucho más amplio.
1: Miles de mujeres y hombres participaron de distintas maneras en un proceso que transformó para siempre la historia de lo que entonces era la Nueva España.
0: Todo comenzó en la madrugada del 16 de septiembre de 1810, cuando Miguel Hidalgo llamó a levantarse contra el dominio español. Pero con el paso del tiempo, la noche del 15 se convirtió en una de las grandes tradiciones cívicas de nuestro país.
1: Lejos de resolverse rápidamente, el conflicto se prolongó durante 11 años con distintas etapas, enfrentamientos y protagonistas.

0: Hidalgo fue capturado y fusilado en 1811 y posteriormente José María Morelos y Pavón asumió un papel central en el movimiento.
1: En 1813 convocó al Congreso de Chilpancingo, donde presentó Sentimientos de la Nación, un documento fundamental para pensar el proyecto de una nación independiente.
0: Los años siguientes estuvieron marcados por nuevos enfrentamientos y por la resistencia de distintos grupos insurgentes. Finalmente, en 1821, 11 años después del levantamiento inicial, se concretó la consumación de la independencia. El 27 de septiembre de ese año, el ejército trigarante entró a la Ciudad de México y llegó a su fin el dominio español.
1: Pero conseguir la independencia solo fue el inicio. Había que organizar un nuevo gobierno, crear instituciones, establecer leyes, enfrentar una situación económica muy complicada y, sobre todo, comenzar a definir qué significaba ser una nación independiente.
0: Por eso, cuando este 15 de septiembre escuchemos un Viva México, estamos recordando un proceso que permitió construir un país independiente, pero también una historia que nos recuerda que la libertad requiere del cuidado, participación y responsabilidad de cada generación.
1: Si hablamos de identidad mexicana, hay una palabra que inmediatamente nos lleva a la música: mariachi. Sus instrumentos, sus voces y sus interpretaciones forman parte del paisaje sonoro de México.
0: En la siguiente cápsula vamos a conocer los elementos musicales que caracterizan este género y parte de la historia de una expresión cultural que se convirtió en uno de los grandes símbolos de México.

0: Nada más melódico y alegre que la música del mariachi. Sus orígenes se remontan al pueblo de Cocula en el estado de Jalisco. Algunas fuentes dicen que su nombre se debe a la palabra mariachi, que significa boda en francés. Otra teoría es que proviene del nombre de María, por los festejos patronales de la Virgen. En la época del Porfiriato, esta música se consideraba popular. Fue hasta la Revolución Mexicana que la música mariachi se extendió por todo el territorio nacional. En 1930 fue el mariachi de Cirilo Marmolejo el que introdujo el traje de charro y el sonido de la trompeta.
1: La música del mariachi es producto del mestizaje de ritmos de varias culturas. Es una fusión de sonidos huicháricas, purépechas, guaguas y afromestizos. La fusión sonora de guitarras, violines, caracolas, teponastlis, flautas de carrizo y otros instrumentos indígenas es la chispa que ocasionó el nacimiento de un nuevo género, el mariachi.
0: Apogeo llegó durante la campaña presidencial de Lázaro Cárdenas, quien llevó de gira por todo el país al mariachi Vargas de Tecatitlán. En los siguientes años, la época de oro del cine mexicano popularizó este género. Actualmente su alcance es mundial. De hecho, en 2011 la UNESCO lo declaró como Patrimonio Cultural Inmaterial de la Humanidad. El mariachi integra en su repertorio canciones rancheras, corridos, huapangos y sones jarochos, es decir, música tradicional y regional mexicana. Su origen mexicano nos hace sentirnos orgullosos.

0: llegaron las fiestas patrias y también las ganas de celebrar a México. Aquí van algunas opciones para disfrutar el grito de independencia.
1: En la Ciudad de México, el Zócalo será nuevamente uno de los puntos principales de la celebración del 15 de septiembre. Contará con los finalistas del concurso México Canta 2.
0: También hay opciones culturales. En el Museo de Historia Natural y Cultura Ambiental puedes participar en el taller Ornitología Sagrada, dedicado a conocer el significado de las aves en las culturas del México antiguo. La entrada es libre.
1: También puedes darte una vuelta por el Palacio de Bellas Artes, donde se presenta el Ballet Folclórico de México de Amalia Hernández. Una muy buena opción para celebrar nuestras tradiciones a través de la música y la danza.
0: Y cerramos con una invitación para quienes disfrutan de la fotografía.
1: Para conocer más sobre esta propuesta y saber dónde visitarla, vamos a platicar con sus organizadores.
0: Hoy vamos a hablar sobre Fotoseptiembre y particularmente sobre algunas de las actividades que hay dentro de su temática, que es naturalezas no humanas. Bienvenidos a la Hora Nacional. Si nos pueden ayudar, por favor, diciendo sus nombres y a qué se dedican en todo este evento fotográfico.
2: Yo soy Petrushka, formo parte del Festival Tragaluz. Soy la directora de imagen, de diseño. Es toda la cara del festival.
3: Y yo soy Jesús Cornejo, soy director general del Festival Tragaluz. Juntos estamos ahora presentando y estamos aquí porque a través del Festival Tragaluz recibimos una invitación del Centro de la Imagen, que organiza cada dos años el Festival Fotoseptiembre, un gran festival que sucede alrededor de todo el país. Tiene como invitado siempre un país y un estado invitado. En esta ocasión nosotros, como festival, fuimos el estado invitado de Michoacán. Con esta gran colaboración que estamos justo inaugurando el día de hoy, estamos muy felices de venimos de ahí, pues se presentó una exposición colectiva de fotografía contemporánea michoacana. Básicamente es una muestra de 17 proyectos fotográficos de artistas, tanto de la fotografía, del video, del cine, de la instalación, incluso también inteligencia artificial, en donde se tratan temáticas que van más allá, básicamente sobre las naturalezas no humanas, sobre el tema de la ficción, sobre los territorios, sobre las experiencias propias, y sobre todo lo más importante es mostrar nosotros como Festival Michoacano y como artistas michoacanos, un panorama en el cual Michoacán cuenta otro tipo de historias, cuenta historias creativas, cuenta proyectos que están al alcance desde local, estatal, nacional e internacional.
2: Esta es la cuarta emisión del festival y hemos llevado justo el origen, un poco el tema del agua y ahora dijimos era el fuego, ¿no? Lo que representa el tema del ritual en Michoacán también, uh-huh. ¿no? O sea, toda la comunidad purépecha, o sea, todo termina en el año del fuego, o sea, hay una representación muy contundente hacia el fuego y también a manera cromática, o sea, si te fijas, el Día de Muertos, el cempasúchil, uh-huh. la monarca, o sea, todo lo que tiene que ver mucho con la identidad michoacana viene de este color muy cálido y este color muy en referencia al fuego.
0: ¿Hasta cuándo, y recuérdenos, en dónde podemos ver estas fotografías?
2: El festival se va a llevar a cabo en Michoacán, uh-huh. pero ahorita justamente esta exposición, la de los futuros abiertos, que está en el centro de la imagen dentro del marco de Fotoseptiembre, uh-huh. se inauguró el 10 de septiembre y va a estar hasta febrero.
3: En la plaza de la Ciudadela, en el mero centro de la Ciudad de México.
0: Uh-huh. Buenísimo.
1: ¿Redes sociales?
3: Es @festivaltragaluz, nos encuentran en Instagram, en Facebook también encuentran como Festival Tragaluz y en la página como festivaltragaluz.com. Los invitamos a que nos visiten porque tenemos una actividad muy llena desde septiembre hasta noviembre, básicamente el 31 de octubre, con 25 actividades desde talleres, exposiciones, recorridos fotográficos, viajes, revisiones de portafolios, diálogos. Básicamente que es como, ahora que comentas esto, Cha, yo siempre pienso como michoacano que si cualquier persona quiere practicar cualquier tipo de género fotográfico en México, tienen que ir a Michoacán. Ahí van a encontrar todo lo que necesiten.
1: Perfecto, Chucho. Pues muchísimas gracias.
3: Gracias.
1: Petrushka, muchísimas gracias. Les agradecemos mucho su visita. Pues habrá que ir, ¿no? A ver al hermosísimo estado de Michoacán fotografiado.
3: Exactamente. Mientras tanto, en el Centro de la Imagen pueden visitar un pedacito de Michoacán.
1: Exactamente. Muchísimas gracias. Uh-huh. Y así llegamos al final de nuestra Chilanguía por esta semana, pero el próximo domingo les tendremos más información cultural.

0: grande. Aunque no existe un texto oficial del discurso que Miguel Hidalgo pronunció el 16 de septiembre, se sabe que fue un llamado a la emancipación, a la libertad de los mexicanos y a la soberanía de nuestro pueblo, como un derecho que todos tenemos.
1: Que estas palabras nos recuerden que la libertad no es solo una página de nuestra historia, sino una herencia que se construye y se defiende todos los días. Hacemos una pausa aquí en La Hora Nacional y volvemos en unos minutos.
0: Antes de irnos, enviamos saludos para Cecilio Godínez, allá en Dolores Hidalgo, Guanajuato, precisamente la cuna de la independencia. También para Verónica Muñoz Centeno y Gerardo Domínguez.
1: Un saludo muy especial para José Manuel Esquivel Alcalá en Zacatecas. Y también mandamos abrazos a Alicia BFG, Carolina Corona Villarreal, Areli Nájera, Rafael Vázquez Castro y Sergio Puga.
0: Gracias por acompañarnos cada semana. Recuerden que nos encuentran como La Hora Nacional Oficial en YouTube, Facebook, Instagram, TikTok, X, Spotify y el número 5534-834239. Pueden enviarnos un correo electrónico a lahoranacional@segov.gob.mx.
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3: Hoy nos acompaña la Secretaria de Economía de Nuevo León, Betsabe Rocha, para platicarnos sobre la próxima edición del Mercado Hecho en Nuevo León, que es focalizado en mujeres emprendedoras. Hablaremos de un tema muy interesante, las series de televisión y las plataformas digitales. Para ello nos acompaña el investigador Daniel Javier de la Garza Montemayor. Nos acercaremos al concepto de la creadora de contenido y cantante Mía Salinas. Muy buenas noches, ¿cómo están amigas y amigos? Esto es Nuevo León en La Hora Nacional. Les saluda con mucho gusto su amigo Roberto Uriel Torres. Quédense durante la próxima media hora, tendremos información muy importante para ustedes. También les invitamos a que nos sigan a través de redes sociales. Estamos en Facebook, Instagram y TikTok como Nuevo León en La Hora Nacional. Asimismo, les recuerdo nuestros números en cabina para que nos llamen. Los teléfonos son 81-2020, 2515 y también terminación 13. Así iniciamos Nuevo León en La Hora Nacional.
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3: Se encuentra con nosotros hoy en Nuevo León en la Hora Nacional Daniel Javier de la Garza Montemayor, investigador con base en la UDEM, en la Universidad de Monterrey. Buenas noches, bienvenido.
6: Buenas noches, Roberto. Muchas gracias por este espacio.
3: Viene a platicarnos un poco acerca de este libro que tengo aquí en mis manos, que es una investigación. ¿De cuántos años es esta investigación?
6: Mira, en realidad durante 10 años estuve estudiando los efectos de las plataformas digitales, en específico las redes sociales, en la vida social. Siempre he sido aficionado de la ficción, del cine, y de alguna manera esa investigación de redes sociales hizo un cierre en 2023, no porque ya no lo vaya a hacer, sino porque publiqué un libro sobre el tema. Entonces, para explorar algo nuevo, junté mi pasión por la ficción con este momento que efectivamente estamos viviendo, en donde el entretenimiento se está transformando de una forma acelerada ya desde algunos años, ¿no? Estábamos platicando antes de entrar al aire de las diferentes plataformas, ¿no? De esta competencia tan intensa. Entonces, ha cambiado el entretenimiento, hemos cambiado como sociedad, sí. Y de alguna forma el entretenimiento y el arte en general influye en la vida social, y la vida social también es retratada por el entretenimiento. Entonces, claro, quise realmente plasmar eso en el libro.
3: Este libro se llama Series de Televisión en la Era del Ascenso de las Plataformas Digitales, o sea, el streaming, todos estos servicios de plataformas de paga, ¿verdad? E incluso también YouTube, Facebook, uh-huh. Plataformas digitales muy, muy diversas nos presentan historias, ¿verdad? En este momento. Bueno, ¿y el libro de qué trata en sí, este libro, el de este de series?
6: Mira, el libro es una investigación de corte cualitativo, es análisis de contenido de 12 series de televisión, divididas en tres diferentes bloques, ¿no? Digamos, de relacionadas con temas en los que he indagado en los últimos años. Habla un poco de series de memoria histórica, también de comunicación y crimen, ¿no? Entonces, lo que busca es retratar 12 series y con las siguientes premisas. ¿Qué retrata de la vida social, no? ¿A qué reflexiones nos lleva esa serie de televisión? Y también me parece interesante utilizar la ficción como un punto de partida, como un medio para una indagación posterior, ¿no? Yo, como profesor, llevo ya cerca de 16 años de ser profesor universitario, he encontrado que la ficción, que también los documentales son un buen punto de partida para analizar pues algunos temas sociales en clase, ¿no? Entonces, a veces remito a los estudiantes a ver una pieza documental y desde luego no quedarnos con ese análisis, pero sí como un punto de partida para una discusión y una indagación posterior. Yo sí creo que la ficción nos puede ayudar a sensibilizarnos, a descubrir cosas pues que probablemente no contemplamos. También es cierto que puede haber problemas de representación, de veracidad, pero creo que puede ser una fuente pues para conocer muchas otras cosas sobre quiénes somos, qué aspiramos, qué soñamos.
3: Estoy viendo aquí el índice y vienen las series que cita el libro o que analiza, que estudia el libro, son The Americans, Watchmen, Un Extraño Enemigo. Esta es una serie mexicana.
6: Exacto,
3: ¿verdad?
6: Es una serie mexicana de Amazon Prime.
3: Ajá, El Simpatizante, For All Mankind. Batallé un poco con el inglés. Nadie nos va a extrañar. Sucesión. Esta no sé cómo se llamaba en español. Apple Cider Vinegar. Midhunter, El Mecanismo, El Show, Crónica de un Asesinato y Quién lo Mató. Esta es la de...
6: La de Paco Stanley, ¿verdad? Así es.
3: Y American Conspiracy. ¿Conspiracy?
6: Sí, Conspiracy. Si quieres te puedo
3: decir... Esto es de Netflix.
6: En menos de una oración, la razón de incorporar a cada una.
3: ¿Por qué cada una de estas series? O sea, porque hay unas mexicanas, otras estadounidenses.
6: Son tres bloques. Uno, el primero es Historia, Política y Memoria en la Ficción Televisiva. The Americans es una serie que... se originó en una cadena, es la única que no nace en streaming, pero se vuelve popular en streaming, ¿no? Entonces es una reflexión tardía sobre la Guerra Fría, sobre la polarización política, y creo que antecedió temas muy importantes de la actualidad. Watchmen es la continuación de la novela gráfica de Alan Moore, y se imagina un mundo diferente al nuestro, pero también con temas muy interesantes sobre democracia, conservadurismo, en fin, creo que es muy buena para una clase de ciencia política.
3: Okay.
6: Un extraño enemigo, pues es una de las pocas ficciones. Lamentablemente en México no hay muchas ficciones sobre el sistema político mexicano. Entonces, pues es una suerte de clase de historia y nos lleva a reflexionar cómo llegamos a este momento. El simpatizante es una historia sobre la guerra de Vietnam, ¿no? Pero contada desde el punto de vista de los vietnamitas, que casi no han tenido voz. Hay mucho cine extraordinario sobre este conflicto, Pelotón, Apocalipsis Ahora, pero pocas veces desde el punto de vista de los vietnamitas.
3: Sí, todo lo que conocemos es lo que ha producido Estados Unidos, ¿verdad?
6: Así es.
3: Como Buenos Días Vietnam también.
6: Y
3: la que sigue.
6: For All Mankind es nos invita también a imaginar un mundo distinto al de nosotros. ¿Cómo hubiese ocurrido así? Imaginar cómo la realidad social podría ser mejor en algunos aspectos y peor en otra. Es de alguna forma de historia alternativa. Nadie Nos Va a Extrañar habla sobre la nostalgia. De hecho, acaba de salir la segunda temporada en Amazon Prime. Es una serie mexicana. Okay. Succession habla sobre el neoliberalismo tardío y sobre la concentración de medios de comunicación y también una sucesión familiar interesante. Apple Cider Vinegar habla de un influencer, de la influencia de los influencers, ¿no? Yo creo que bastante útil para analizar en nuestros días. Mindhunter es como una especie de clase de investigación cualitativa, ¿no? De cómo la investigación puede ayudar a mejorar las instituciones, ¿no? De esta historia del FBI, las ciencias de las conductas. El Mecanismo habla de la corrupción endémica de América Latina. Es un caso de Brasil, pero que podemos sentir bastante familiar en otros países de América Latina. Finalmente, El Escándalo Mediático, retratado desde dos diferentes series, una que dirigió Diego Enrique Osorno, documental, y otra de ficción en Netflix, sobre el caso de Paco Stanley, que sigue siendo conversación, visto desde el punto de vista del escándalo mediático que existió, pero también cómo dos diferentes piezas nos pueden llevar a reflexiones diferenciadas. Y finalmente, lo que creo que es uno de los mejores exponentes del true crime, que es The Octopus Murders, que es un documental muy interesante porque a veces pensamos que el documental retrata la realidad cuando en realidad es una visión de la realidad, y el propio documental se cuestiona qué tan veraz es la perspectiva de la historia que está narrando.
3: Bueno, esta investigación y todo lo que usted plasma o reúne en este libro, por lo que veo, por lo que entiendo, está hecho con fines académicos. O sea, es un producto para fines de estudio en el aula, ¿no? En un producto con fines académicos. Sin embargo, yo al escucharlo hablar y escuchar todas estas series que está citando, muchas de estas series yo las he escuchado con amigos, con gente con la que convivo, gente que en el día a día me dice, es que estoy viendo tal serie. Entonces, lo que me lleva a concluir es que uno, al momento de engancharse con una serie que finalmente el público, la masa, lo ve o llega a la serie con fines de entretenimiento, quiero entretenerme, quiero pasar el rato, llegué cansado de trabajar o quiero distraerme un ratito, me pongo a ver una serie, pero en realidad, pues, están siendo muy constructivas, ¿no? Todo este boom de series, porque realmente yo creo que hay un boom de series, o sea, y hay un boom de plataformas, hay muchas opciones para poder ver este tipo de contenidos, realmente nos están dejando algo, ¿no? Nos están formando, nos están haciendo cuestionarnos incluso la realidad.
6: Exacto. Y de hecho, aunque el libro tiene, digamos, una estructura académica, mi aspiración no es solo que lo lean profesores, colegas, alumnos, sino que precisamente para las personas que usted menciona, esta es una guía para acompañar, ¿no? Y simplemente decir, no decir, esta es la interpretación única, al contrario, ¿no? Esta es una perspectiva, creo que esta serie aporta, digamos, estos temas, se relaciona con algunos otros, ¿no? Porque, por ejemplo, cada capítulo, siendo análisis de contenido, habla sobre cómo ha sido retratado ese tema desde la ficción, en películas, en series, ¿no? Que cada uno tiene una construcción distinta y va dirigido precisamente a esas personas que dicen, Híjoles, me llevó una reflexión muy sí. interesante. Pues bueno, uno puede consultar con inteligencia artificial, puede consultar con Google, puede ver videos, pero también puede leer este libro sí. y pues dialogar, ¿no? Con las diferentes perspectivas que podamos tener sobre la ficción, que también creo que es muy constructiva.
3: Pues ahí está. Entonces, pues todo el contenido que uno consume finalmente tiene un tratamiento, un proceso, surgió de algún punto, y estas series que incluso toman hechos de la realidad para transformarlos en capítulos y en una narración, pues finalmente nos están aportando algo, ¿verdad? ¿Quién iba a pensar o quién se iba a imaginar esto, no? Que a veces uno llega a las series con la intención de entretenerse un rato y finalmente hay algo ahí que usted está analizando muy bien en este libro. Le agradezco mucho que nos haya platicado un poquito. ¿Dónde podemos tener acceso a este libro? ¿Cómo podemos obtener más información?
6: El libro está disponible en la página de Tirant LaBlanche, es series de televisión en la era del ascenso de las plataformas digitales, lecciones para las ciencias sociales, y también va a estar disponible en el stand de la Universidad de Monterrey en la Feria del Libro. Entonces se puede adquirir de manera física, y también se puede pedir en Tirant LaBlanche, y se puede adquirir también en la Universidad de Monterrey directamente.
3: Perfecto, entonces podemos mandarles un correo ebooktirant@tirant.com.
6: Así es, o en la página Tirant LaBlanche México, lo pueden buscar o me pueden escribir de forma directa. Mi correo es daniel.delagarza@udem.edu y con mucho gusto les puedo dar informes.
3: Perfecto, pues muchas gracias y que les vaya muy bien ahí en la Feria del Libro.
6: Muchísimas gracias a usted.

0: Continuamos en Nuevo León en la Hora Nacional y hoy tenemos a una invitada que ya teníamos mucho tiempo queriendo que nos visitara porque es un muy buen talento regio que está sonando pues ya en muchos lugares.
1: Se hizo el rogar, ¿ok?
0: Sí, se hizo el rogar, pero ya por fin nos dio un espacio en su agenda y está con nosotros esta noche Mía Salinas. ¿Cómo
2: estás? Gracias, muy bien. Gracias por esta bienvenida. De verdad que pues sí, qué bueno que ya se nos hizo y pues bueno, pues está para platicar y contarles todo.
1: Bienvenida.
2: Gracias.
1: ¿Cómo estás? ¿Cómo te sientes?
2: Muy bien, ahorita muy tranquila, la verdad. He estado viajando un poquito con mi familia y así, pero siempre es bonito volver a casa porque yo soy muy familiar y muy hogareña.
1: O sea, has andado, bueno, antes de eso, cuéntanos un poco qué es lo que haces.
2: Pues bueno, yo me dedico, primero empecé como creadora de contenido hace unos años. Okay. Pues bueno, en pandemia fue cuando empecé a crecer un poquito más mis redes sociales, específicamente en TikTok.
1: Ok.
2: Videos más que nada, así como de comedia, de baile, tendencias, así empezamos mi hermana y yo justo. Tenemos también una cuenta familiar y ahí fui como que pues creando, ¿no? Todo mi público y a mi gente, ¿no? Que
1: ellos
2: son mi comunidad, justamente. Sí, y luego pues empecé con mi proyecto musical hace unos años y pues bueno, saqué mi álbum debut hace como 2 años y ahorita pues sí, sigo creando mucha música y estoy muy feliz.
1: Qué
2: la
1: padre.
2: Verdad.
0: Habrá gente que diga, ay, todos los creadores de contenido ya quieren cantar, pero muchas veces no conocemos el contexto, ahora sí. Y aunque sí iniciaste primero a crear contenido en redes sociales, como justo nos comentas, bueno, tú cantabas o te gustaba la música desde más chiquita.
1: O sea, hay talento, sí. no nomás porque sí.
2: Pues bueno, empezando porque mi papá es músico, entonces pues yo siempre cuando lo veía él haciendo sus presentaciones y todo, como que algo nacía en mí y no sé, siempre sentí como que una conexión muy, muy fuerte con la música. Y pues después estuve en una academia que era justo así como que había clases de canto, de actuación, modelaje y todo eso, entonces pues también sentía como que algo en las clases de canto y los maestros me lo decían también. Después a partir de ahí también me empecé a desenvolver un poquito más, me ponían a cantar desde bien chiquita, así también en plazas comerciales y todo. Yo era muy penosa antes, pero yo creo que esa academia me ayudó mucho como que a controlar ese pánico escénico que tenía y pues ahora ni pareciera, ¿no? Que me daba miedo cantar frente a las personas.
1: Sí, no, nada que ver. Oye, ¿y cómo es tu música? Cuéntanos un poco para la gente que todavía no te conoce, ¿de qué hablas? ¿Cómo son los ritmos?
2: Pues bueno, ahorita sigo experimentando mucho, ¿no? Con distintos géneros, pero básicamente yo creo que lo que más canto es pop.
1: Okay.
2: Ya también probé como que un poquito de baladas románticas, que de hecho a la gente le gustó mucho. Hay una canción que se llama Amor a la Antigua, que hasta ahora es mi canción más popular. Y pues la usaron mucho en bodas, en propuestas de matrimonio. Y la verdad que pues sí le fue muy bien a esa canción, la usaron bastante. Y pues también boleros intenté, es una canción que se llama Te Soñé, también muy bonita. Todas mis canciones tienen historias muy lindas detrás y pues también como compongo justo con mi papá y con Rosy, mi hermana también, pues por eso es que no sé, siento como que la gente conecta más, ¿no? Con mis canciones, por lo mismo que son tan reales y tan honestas, mis letras.
1: Qué padre, entonces tú también escribes.
2: Sí,
1: las letras.
2: Yo también siempre estoy ahí detrás.
0: A la gente que va ahora a seguirte a redes sociales, que la encuentran como Mía Salinas, se van a dar cuenta de algunos videos por ahí muy populares que sales con artistas.
2: Sí,
0: y con artistas de, pero sí, calidad internacional. O sea, queremos saber el cómo llegaste ahí, a esos escenarios, a cantar con esas personalidades.
2: Sí, últimamente la verdad que eso ha sido una locura y yo veo los videos otra vez y como que no me la creo. Ahora estuve con Juanes en su show de aquí de Monterrey y bueno, eso fue a través de su esposa. Yo primero hice un video como que pues compartiéndolo, ¿no? Y diciéndole todo lo que pues yo siento por él como artista, ¿no? La admiración y todo eso. Y pues llegó a su esposa. Primero yo pensé que le iba a ver él, pero como que él no ve muchas redes sociales. Entonces lo vio su esposa, me escribió directo, le mandó el video justo a Juan y pues que le gustó y dijo de que no, pues vente acá al show para que cantes con él y se logró. La verdad que cantamos una canción muy especial y la verdad que disfruté estar ahí a su lado. La verdad que, o sea, siento que lo volteaba a ver y como que era muy real porque pues mi familia y yo tenemos mucho tiempo escuchando su música. Y pues bueno, fue él, Juanes, ahora con Sebastián Yatra también en Guadalajara, estuve con él cantando. Sí, la verdad que también tipazo él, su equipo, también todos súper lindos y pues nada, me dieron mi espacio, la verdad que siempre se lo voy a agradecer bastante, también soy muy fan de Sebastián, tengo mucho tiempo escuchando su música. ¿Con quién más? Bueno, también siento que esto de grabar con artistas empezó también ya hace un tiempo. Como siento que fue un poco más fácil ya siendo creadora de contenido, ¿no? Ellos pues también viendo esa parte de mí como que accedían más fácilmente. Uno también que como que me sigue pues impresionando demasiado fue con Andrea Bocelli en los Grammys en Sevilla, me parece que fue en 2023. Tuve la oportunidad de cantar con él y conocerlo. La verdad que increíble. Es un video que ustedes pueden buscar y lo pueden ver. Está muy, muy bonito. Y con otros artistas, entre otros.
1: Sí, es justo era mi duda. O sea, todas esas intervenciones que has tenido, ¿hay manera de revivirlas? ¿Dónde están para verlas?
2: Sí, claro. De hecho, tengo una carpeta en TikTok que literal se llama Así Artistas y ahí están todos los videos. Sí.
0: No, pues no sé qué es una carpeta, pero la carpeta
2: en TikTok, sí.
0: Yo sí, señora, yo los veo en Instagram, ¿ok?
2: También están por ahí.
1: En
2: Instagram.
1: Pero hay también una carpeta.
0: No, no, no. No, nada más así, me ha
1: salido. Ok, no, pues sí, para revivirlo, porque qué padre. Bueno, a mí me gusta mucho Juanes, Andrea Bocelli, por supuesto. Esto es una figura internacionalísima, claro. Maestro de maestros.
2: Sí.
1: Y qué privilegio que ya pudiste cantar con él ni con ellos.
2: Sí, la verdad que sí. No, una locura. Y ahí seguimos pues trabajando en todo eso.
0: Trabajas de la mano con tu familia, pero me imagino que Mía personalmente tiene muchas aspiraciones. ¿Con qué sueñas si ya te tocó cantar con estas personas? ¿Qué es lo que va más allá que todavía no puedes lograr?
2: Pues creo que tener mis propios shows y llenar esos estadios tan grandes y conquistar a la gente con mi música. Siento que eso todavía me falta un poquito. Obviamente ya tengo como que mi gente, ¿no? Que sí reconoce mi música y que escuchan mis canciones a diario, pero siento que quiero llegar a ese siguiente nivel, ¿no? De poder pues tener sold outs, ¿no? En estadios y en recintos así muy grandes y pues alrededor del mundo, no solamente en México. Entonces pues a seguirle trabajando, ¿no? Para lograr eso muy
0: pronto. Se va a lograr.
2: Sí.
1: Poco a poco se va a lograr. Por lo pronto pues pasa seguir creando y demás. Sí. Solamente tienes hasta ahorita un álbum.
2: Un álbum, sí. Y estoy por completar el segundo.
1: Ah,
2: sí,
1: ya viene el segundo.
2: O sea, es que he estado sacando, después del primer álbum, saqué puros sencillos. Pues la mayoría de los sencillos que he estado sacando este año y el año pasado van a estar dentro de este segundo álbum. Entonces.
1: Ahí los vas a recopilar.
2: Ajá,
1: también en el mismo sentido de baladitas, boleros.
2: Sí, también. Te digo que sigo experimentando mucho y no me cierro, ¿no? Como

Antes de despedirnos de Nuevo León en la Hora Nacional, les compartimos una serie de eventos artísticos y culturales para que vayan esta semana. Comenzamos con la invitación del Museo de Arte Contemporáneo de Monterrey. Marco nos invita a una conversación con María de la Luz Sada y Aida Madero Farías, autoras de Guía de Mariposas de Nuevo León. Descubramos más sobre estas especies, su importancia para la conservación y la belleza de encontrarlas en vuelo. Esta actividad se realiza en el marco de la exposición Gabriel de la Mora, La Petite Morte. Está dirigida a mayores de 15 años, no tiene costo y se llevará a cabo el próximo domingo 20 de septiembre a las 11 de la mañana con una hora de duración. Más información al teléfono 8182-624573. El sábado 19 de septiembre, en el aula taller del Centro de las Artes, de 11 de la mañana a 1 de la tarde, asiste al taller para toda la familia Arquitectura del Color, Rosa Mexicano. A través del color, las formas y el papel se conocerán construcciones de la arquitectura regional mexicana y descubrirán el poder del rosa mexicano para transformar los espacios. Después diseñarán su propia fachada y aprenderán los principios básicos del kirigami para convertirla en una creación tridimensional. Participa, regístrate llamando al teléfono 8121 403000, extensión 3031. No tiene costo. Celebremos la música, las voces y los sonidos que marcaron una época. La Casa de la Cultura de Nuevo León nos invita a una tarde de conversatorio y tocada sonidera para recordar y disfrutar la esencia de los grandes sonideros en el homenaje a los sonideros de la época de oro. Viernes 18 de septiembre a las 6:30 de la tarde. Informes e inscripciones vía WhatsApp al número 81 11 92 84 94. El Centro de Investigación, Innovación y Desarrollo de las Artes de la UANL nos invita a la lectura dramatizada de Juego Virtual, un texto escrito por Reynold Guerra, inspirado en la obra Contradanza de Francis Orts. A través de una tragedia contemporánea, esta puesta explora una hipótesis fascinante sobre la reina Isabel I de Inglaterra, el misterio en torno a su identidad sexual. Entre la historia y la ficción, la obra cuestiona los discursos de poder y los mecanismos con los que la sociedad crea y perpetúa los mitos de sus gobernantes. Viernes 18 de septiembre a las 8 de la noche. Recuerda, el CEIDA, Centro de Investigación, Innovación y Desarrollo de las Artes, se encuentra en la Unidad Mederos de la Universidad Autónoma de Nuevo León. Concluimos esta emisión de Nuevo León en la Hora Nacional. Les invitamos para que nos acompañen nuevamente el próximo domingo a las 10:30 de la noche. Se despide su amigo Roberto Uriel Torres. Gracias por habernos acompañado. Que tengan una excelente semana. Y les recuerdo que esta es una producción del Sistema de Radio y Televisión de Nuevo León y la Oficina de Comunicación del Poder Ejecutivo del Estado en colaboración con la Secretaría de Cultura Estatal. Antes de irnos, escuchamos con el debido respeto el himno nacional mexicano.

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2: 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Aunque es un platillo típico de las fiestas patrias, nunca es mal tiempo para comerlo. Hoy en nuestro platillo sabio nos acompaña la Abue Angie para enaltecer nuestros sabores con un plato que nos aporta proteína, carbohidratos y toda la frescura de las verduras. Estamos hablando del pozole blanco con salsa de chile de árbol. Tome nota. 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
3: Nietecitas y nietecitos, bienvenidas y bienvenidos a Revista del Consumidor Radio. Soy su abue Angie y hoy en el platillo sabio los voy a consentir elaborando un platillo tradicional con ingredientes de temporada de nuestro campo mexicano. Un delicioso pozole blanco con su respectiva salsa. Los ingredientes que vamos a necesitar para el pozole son 1 kilogramo de maíz pozolero precocido, 2 cebollas blancas, 2 cabezas de ajo grandes, 1 kilo de carne de puerco en trozos, 1 kilo de retazo de pollo, 3 cubos de consomé de pollo, sal de grano y 9 hojas de laurel. Para la salsa, 6 chiles de árbol del que pica, 12 chiles de árbol del que no pica, 2 dientes de ajo, 2 jitomates, 3 cucharadas de vinagre de manzana, sal molida y orégano. Para acompañarlo, col, orégano, rábanos, limones y tostadas. Vamos al procedimiento. En 3 ollas grandes ponemos a hervir suficiente agua y agregamos a una de ellas el maíz pozolero. Para dar sabor, cocemos el maíz con hojas de laurel, 1 cubito de consomé de pollo y sal. Además, agregamos 5 dientes de ajo y una cebolla previamente licuados y dejamos cocinar hasta que el maíz reviente. Colocamos en una de las otras 2 ollas el pollo y en la otra la carne de cerdo. En cada una agregamos 3 ajos, media cebolla, 3 hojas de laurel y sal. Tapamos y dejamos que cueza aproximadamente durante una hora. Una vez que todo se haya cocido, vertemos el caldo de puerco, el caldo de pollo y la carne a la olla donde está el maíz. Por último, lo dejamos hervir 5 minutos para que se mezclen los sabores y listo. Para la salsa, licuamos los chiles, el jitomate, los dientes de ajo, el orégano, el vinagre de manzana y la sal. Debemos estar atentos para quitar la espuma que se pueda formar. Para su emplatado, servimos el pozole bien caliente y lo acompañamos con carne deshebrada, col, rábanos, cebolla, orégano, limón, la rica salsa de chile de árbol y tostadas. ¡Y listo! Así de fácil es preparar nuestro pozole, nietecitos. Recuerden que el platillo sabio Profeco, además de tener buen sabor, es muy fácil de preparar. Aporta un balance nutricional y rinde para varias porciones. Anímense a prepararlo y cuéntenos en nuestras redes sociales cómo les fue, nietecitas y nietecitos. No olviden que también pueden ver esta receta en el canal de YouTube Profeco TV. Soy su abue Angie y me encantó compartir esta receta con ustedes en Revista del Consumidor Radio.
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4: Después de la preparación del platillo sabio Profeco de este mes, estamos en la cabina con la abu más querida de México, la abue Angie.
3: Ay, nietecita, muchas gracias por decirme así.
4: No, pues sí, es todo un gusto que nos acompañes y queríamos platicar acerca de cómo te sientes, cómo fue que surgió esta incursión en las redes sociales.
3: Pues mira, me siento bien contenta y esto de las redes, pues la verdad es que yo no quería, nietecita. Yo tenía mi trabajo, era comerciante, duré más de 50 años, pero al llegarme la edad, pues ya no es lo mismo. ya no tenía las mismas fuerzas, las mismas ganas, y pues me ponía a llorar y mis hijas se dieron cuenta y me dijeron, no, vamos a hacer videos, dice, porque no queremos que te enfermes.
4: ¿Y cómo fue que surgió hacer videos de cocina? O sea, ¿tú ya tenías este amor por la cocina desde hace tiempo o cómo fue que decidieron comenzar a hacer recetas?
3: Pues sí, o sea, toda mi vida cociné. Porque por ser ama de casa, porque yo andaba con mi abuela, y así surgieron. Así surgió lo de hacer las recetas, porque me decía mi hija que, oye, ma, ¿por qué no hacemos recetas de comida? Tú las haces, tú cocinas bien sabroso. Le dije, no, mija, a ti te gusta porque eres mi hija, pero a las demás personas no les van a gustar. Sí, ma, que no sé qué, que no sé cuándo. Y le digo, bueno, ¿qué te parece si mejor enseño cómo se escoge la fruta, la verdura? Porque luego los nietecitos que no saben, pues van comprando y no saben.
4: Sí, no.
3: Y así fue como empecé primero, enseñando cómo se compra la fruta, la verdura, los abarrotes, y ya después vinieron lo de las recetas.
4: ¿Y estos conocimientos cómo los fuiste adquiriendo? ¿A ti te los enseñaron o tú empezaste observando de tu mamá, de tu abuela?
3: No, pues yo fui comerciante más de 50 años y pues mi negocio era de frutas, verduras, abarrotes, chiles secos, entonces ahí aprendí.
4: ¿Y cuál es la particularidad de este pozole blanco?
3: El blanco lo hago porque hay nietecitos que no comen chile.
4: Sí.
3: Entonces yo lo hago con ese fin de que, pues la comida es para disfrutar. Yo lo hago con el fin de que los que no comen chile, pues que lo disfruten, ¿no? Y ya los que comen chile, pues ya les hago otra salsita.
4: Bien, y así ya cada uno escoge el nivel de picor que quiere para...
3: Y comen todos.
4: Sí.
3: ¿No? Porque cuando hacen una comida picosa para todos y los que no comen chile, tenemos que pensar en todos los nietecitos.
4: ¿Y la incorporación de la col en vez de la lechuga?
3: Ah, lo que pasa es que, bueno, yo le echo col porque cuando sirves el pozole se tiene que servir caliente porque es carne de puerco y si no se hace como ceboso. Uh-huh. Entonces cuando lo servimos está bien caliente y cuando le echas lechuga, la lechuga se apaga. Se hace así como aguadita.
4: Sí.
3: Y a mí no me gusta yo. Y la col se queda durita.
4: Ok.
3: Por eso, pero igual pues se puede servir con la lechuga.
4: ¿Y no contrasta con el sabor del caldito?
3: Pues para mí no. Pero es cuestión de gustos. Por eso nosotros cuando hacemos en la casa, ponemos lechuga y ponemos col.
4: Y así que cada quien.
3: Sí, porque siempre trato de que todos coman, ¿no? O sea, porque si a mí no me gusta la lechuga, pues a los demás sí, ¿no? Entonces así se trata, lechuga y col.
4: ¿Y qué significa para ti acompañarnos hoy en la Profeco para preparar el platillo sabio del mes?
3: Ay, pues me da mucho gusto, me siento muy contenta de que se fijen en esta abuela. Me dio mucho gusto que ustedes me buscaran y me siento útil, nietecita. Yo soy una señora ya grande y yo quiero que el día que yo me retire de aquí, quiero que todos mis nietecitos dejarles algún aprendizaje.
4: Muchas gracias, en serio, por apoyarnos, por enseñarnos cosas que ya no sabemos.
3: Que se están perdiendo y que pues yo la verdad es que no quiero que se pierdan porque somos mexicanos y aparte nuestra gastronomía es reconocida en todo el mundo por nuestros moles, por la comida sencilla que hacemos, pero bien sabrosa.
4: Sí, ya es parte del patrimonio cultural.
3: Sí, así es, por eso yo me siento bien contenta y orgullosa de ser mexicana.
4: También las y los invitamos a seguirnos en todas las redes sociales de la Revista del Consumidor y en nuestro canal de YouTube Profeco TV para que conozcan el paso a paso de este procedimiento del pozole blanco. Muchas gracias por acompañarnos. Gracias por estar con nosotras.
3: Hasta luego, nietecitos.
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1: Corazón, lo intentamos, pero no pudo funcionar.

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0: compadre. No te me chicopales. No le hagas caso.
1: Ah, es que tú no sabes, compadre, lo que ha pasado. Estoy sufriendo, ¿no?

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1: El municipio de Monterrey busca regular el uso de los scooters ante los riesgos que han sido señalados por los habitantes y respaldados por los regidores de la actual administración. Durante la sesión de cabildo, el secretario de Ayuntamiento, César Garza, anunció que el próximo 18 de septiembre a las 12 del mediodía continuarán las reuniones de trabajo al respecto.

0: Este tema fue puesto a discusión luego de que la regidora Marta Montemayor Flores compartiera el sentir de Josefina Mireya Hernández, coordinadora de Desarrollo Urbano y Medio Ambiente de Distrito Tec, quien en representación de los vecinos solicitó al ayuntamiento el seguimiento a la reglamentación de los vehículos de micromovilidad, aunque esto fue presentado desde el mes de enero del presente año ante la alcaldía. Montemayor Flores leyó los argumentos presentados por los vecinos afectados, entre los cuales destacó que los usuarios deciden circular entre automóviles y vehículos de carga pesada, situación que representa un gran riesgo. Asimismo, optan por avanzar en sentido contrario por las calles, considerando que es un vehículo frágil. 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
1: Deportes. Tigres Femenil perdió el invicto tras caer por un contundente marcador de 5-2 ante el América Femenil en la jornada 7 de la apertura 2026 de esta liga, la Femenil. El partido disputado en el Estadio Azteca.

0: significó la primera derrota de las Amazonas en la campaña, tras arrancar con 6 triunfos de manera consecutiva. Por parte de las Águilas, las anotadoras fueron Hannah Gutiérrez, Scarlett Pineda, Scarlett Camberos y Geise Ferreira, además de Nancy Antonio. El descuento de las felinas llegó gracias a un doblete de la sudafricana Thembi Gatlana. Con ese resultado, América Femenil se quedó como el único equipo con paso perfecto y líder absoluto de la competencia. Informó para ABC Deportes, Andrés Guerra.
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2: Más de 30 años después, Nirvana volverá a los MTV Video Music Awards. La banda será reconocida con el Video Vanguard Award 2026, uno de los mayores homenajes de MTV a la trayectoria e impacto de un artista en los videos musicales y la cultura pop. El reconocimiento llega décadas después de la disolución del grupo tras la muerte de Kurt Cobain en 1994 y también coincide con una fecha muy especial. El 9 de septiembre de 1992, Nirvana se presentó por primera vez en los MVS. La ceremonia será el 27 de septiembre en Los Ángeles y todavía no se confirma si Dave y Chris asistirán para recibir el premio.
3: Ale Burnes para ABC Noticias. 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
5: Buenos días.
6: Y arrancamos.

0: ¡Anda, crudo! ¡Buenos días! ¡Buenos días, Monterrey! Y Meldita Traca Traca, feliz día del locutor. Gracias por la labor que hacen de informarnos y de entretenernos. Un abrazo, los queremos mucho.
1: Buenos días, Monterrey. Excelente día e inicio de semana. Ya huele a pozolito, unos sopecitos, unas flautitas, todo eso acompañado de un cocón bien elote. De vidrio, para que pase bien.
2: Buenos días, Monterrey y Melita Traca Traca, pues muchos días de estos y gracias por hacernos todas las mañanas muy amenas.

0: felicitaciones.
1: Hoy les voy a decir una cosa. Yo sí me voy a dejar apapachar hoy por ser el día del locutor. De verdad que es una vocación. Alguien me dijo un día, ay, tu trabajo no sirve porque no vale, me dijeron. Tu trabajo no vale porque pues nomás estás hablando. Y yo, ok, está bien. Si ustedes supieran todas las emociones que tenemos cuando estamos al aire, cuando entramos al radio, cuando llegamos a la cabina, cuando prendemos un micrófono, tener la responsabilidad y el alma en contra de, a veces tenemos deudas nosotros locutores, tenemos problemas, tenemos preocupaciones, posiblemente no dormimos bien, etcétera, ¿no? Tío, no me estoy tirando para que me levanten, o sea, tampoco me estoy...
0: A veces es que ustedes no saben, pero por ejemplo, Imeldita, por ejemplo, ella a veces tiene deudas, güey.
1: No chisperos, güey.
0: Por ejemplo, ella tiene que
1: multas.
0: Multas que pagar, por ejemplo. Y ustedes, pues, no se dan cuenta.
1: No se dan cuenta. Ya el otro día íbamos a hacer un Imeldatón, yo no sé dónde quedó. ¿Para qué era el Imeldatón? ¿Te acuerdas? Pues
0: para los chisperos, yo creo.
1: Pero ser locutor, no cualquiera. Tontis, ser locutor, no cualquiera puede entrar a una cabina. Cuando yo entré a esta cabina hace 11 años. 11 años, traca, traca. No,
0: súmale.
1: Ser locutor, yo me acuerdo mi primera vez que entré a una cabina de radio. Estaba muriendo el miedo. Una vez me pusieron a grabar un comercial. Un comercial, fíjate, en la escuela donde yo estudiaba en el obispado. Y me dijo el maestro, en paz descanse, Polo Álvarez. Sí, pues ya todos murieron. Oye, me puse tan nerviosa de grabar un spot. Pero nerviosa, nerviosa lo que le sigue. Y después... llegó Pancho Torres a mi vida. Ya no sé si decir.
0: Bueno, ya está, ¿y luego?
1: Úrsula.
0: No, o sea, y luego.
1: Estoy contando, me estoy poniendo sentimental, estoy abriendo mi corazón hacia ustedes.
0: Ábreme el rating. 14 de septiembre. Fue creado el Día del Locutor desde 1957. ¿Eh? Con el propósito de homenajear el trabajo social y cultural de quienes comunican con responsabilidad y respeto, bueno.
1: Bueno, pon tú. O sea, el Cepiboy no leyó eso. Saludos al video.
0: Dice, ante un micrófono. Ahí está. Oficialmente, en la década ya de los 60, el presidente Adolfo López Mateos. Lo hizo oficial en una fiesta nacional.
1: Hombre, muchas gracias. Pero ¿cómo se debe haber ocurrido el presidente ese? Deja ver qué.
0: Él pensando, yo me quiero imaginar, ¿verdad? Que él estaba pensando, dije, vamos a homenajear a esos hombres y mujeres que llegan temprano a su trabajo. Bien almorzaditos en la mañana. Con mucha responsabilidad del micrófono.
1: ¿Tú crees que alguna persona que nos está escuchando nos traiga un regalito, un presente?
0: No.
1: ¿Por qué no?
0: No estés pidiendo cosas,
1: don Pete. No estoy pidiendo cosas, don Pete, pero, o sea, algo, güey, una florecita, algo, güey, una flor hecha de servilleta.
0: ¿Para qué quieres eso? ¿Vos? Ni bajas a recibir un beso. Ahorita, si, vengan, yo aquí lo recibo, llegan. Imelda, está abajo una persona, dile que no puedo.
1: ¿Qué sangrón eres?
0: No, yo sangrón.
1: Yo siempre he bajado. Bajo. Yo también.
0: No.
1: Nomás avísame para echarle chapitas.
0: Ese es todo tu pedo. Pues vente ya chapedita, lo que sea cada quien.
1: Compañero, ¿usted recuerda la primera canción que presentó hoy en el Día del Locutor?
0: Cómo no, con todo gusto.
1: ¿Qué canción presentó por primera vez?
0: Cómo no.
1: Por primera vez, ¿qué canción presentó hoy Día del Locutor?
0: Una canción que se llama Sola contra el Mundo.
1: Ah, chis.
0: Sí.
1: ¿Y esa? ¿De quién es?
0: ¿De quién es?
1: La presentaste. El señor tartamudo le dijo a su papá, quiero ser locutor. Su papá se rió y
0: le
1: dijo,
0: se llama Ovidio Aguilar, güey.
1: ¿De quién es?
0: Es colombiana, güey, de música vallenata. Yo estaba en Radio 13.
1: Ajá, fue tu primer...
0: Sola contra el mundo.
1: De a ver, ponla, a ver, ponla.
0: Digo, no me acuerdo.
2: Y Luis Aguilar, mi viejo de
0: la... Ovidio Aguilar, barbas tengan todos. Bueno, pues bueno, si le quieren traer una florecita hecha de papel, ya dijo.
1: Una florecita, güey, de papel, de aluminio. Un ticket de un 21
0: ya,
1: del.
0: Ya le está cambiando.
1: ¿Qué?
0: Una de papel, y luego una de aluminio, que, ya, algo que puedas tú investigar.
1: ¿Sabes qué canción presenté yo por primera vez, aunque no me preguntes?
0: Sí, que, nadie está preguntando, pero si quieres comentarlo, da. ¿Cuál?
1: Presenté Wannabe. The Spice Girl. Wannabe The Spice Girl. No manches. Cuando Victoria Beckham todavía pues, se podía reír, porque luego le dijeron que no se riera, que porque en las fotos salía muy feíta.
0: ¿Cómo se llama, dijiste?
1: Wannabe. Con W-A-N-N-E. Wannabe.
0: Oye.
1: Spice Girl. Ponla. Ay, qué recuerdos. Me acuerdo esa vez que yo presenté Spice Girls Wannabe y regalé calendarios de Gloria Trevi.
0: Ah, sí.
1: Sí, que andaba toda cucha, toda cucha. Día de locutor hoy, ¿cómo no? Hoy.
0: Estoy lento el internet.
1: Sí.
0: Ahí está.

0: Oye, ella, una de ellas no era, ¿verdad? Sí.
1: ¿Qué?
0: Eran cinco chicas, ¿verdad?
1: Cinco.
0: Bueno, una no era, ¿verdad? Dicen.
1: Ajá.
0: Quisiera
1: sí.
0: Uno.
1: Sí,
0: ¿verdad?
1: Sí, sí, sí.
0: Digo, mejor estoy perdido,
1: sí,
0: pero
1: no, no,
0: que...
1: ya sé, sí.
0: Sí, ¿verdad?
1: Pero qué loco la Victoria Beckham. O sea, a mí siempre se me quedó el tema de que una persona que se encarga de su físico y de su pose y de que hace así, le dice, le dijeron literal, le prohibieron reírse en las fotos. Por eso sí, las fotos que ves de Victoria Beckham últimas,
0: ajá,
1: más recientes mejor, no se ríe.
0: Ah, okay.
1: Porque que no dice que, no que tenía una sonrisa bien grandota, imagínate yo.
2: Buenos y súper festejados días, feliz día, locutores, y porque son los mejores, yo sé que me van a poner 20 pesos de mañanitas para mi niña Janet, que hoy está cumpliendo 8 años. Ay, y siempre, siempre los escuchamos en la mañana. Muchas gracias.
1: Años.
2: Buenos días, Monterrey.
0: Muchas felicidades.
1: Oye, qué bonito nombre, Janet. Esos son los nombres así, chidos.
3: No, pues
1: bonito.
3: Muchas felicidades a todos los locutores, señor Flores, señor Valdés, señor Pluma, todos esos.
1: Señor
3: muchas
1: Pluma.
3: Felicidades. Ah, no, también ustedes también. Felicidades.
1: Qué feo eres.
4: Imagínate. De Guanabí, apréndeme el mechón.
1: ¿Sí?
0: Bienvenido, así comenzamos, esto es...
1: Buenos días,
0: Monterrey.

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0: ¿Cómo se llama? Me dio mucha risa. ¿Cómo se llama el campeón de las escondidas?
1: ¿Cómo?
0: No sé, porque no lo he encontrado. ¡Bonito! ¡Bonito! ¿Por qué no lo he encontrado, coches? ¡Coches! ¿Por qué seré tan agradable? ¿Por qué seré tan agradable? ¡Buenos días, Monterrey!
1: ¡Buenos días!
2: ¡Traquis, traquis!
1: ¡Buenos días!
2: ¡Traquis, traquis! ¿Cómo se llama la canción que pone Imeldita cuando va llegando al Realito?
0: ¡Ay, güey!
1: Se llama...
0: Me dijo Alan que le encanta que pongas esa canción.
1: La mujer del zapatero de Paco Silva.
0: A ver, ponla. Voy llegando yo al Realito.
1: En el suru gris. Con el suru que baila, y no porque baile específicamente, sino porque trae dos llantas boludas.

0: con el tablero con un peluche rojo.
1: Oye, el zurú de cambios estándar y con una bola de billar.
0: Llena de pegamento abajo.
1: Oye, y no el que huele rico de una muñequita. O de fresas o de pino.
0: Como hay carros que ponen esos aromas tan fuertes que pasan por la calle
1: y huele, güey.
0: Y huele, güey. Sí,
1: güey.
0: Y Melita con su aroma a coco con vainilla. bien feo, güey.
1: Bien feo. Oye, cuando llego de que me lavan el carro, 220, gracias. Me dice, ¿aroma de frambuesa o aroma de carro nuevo? Yo, échame el de carro nuevo.
0: Pa'l sur 92 que compré.
1: Pero es que la entrada de esa canción no tiene madre. O sea, es muy guapachosa esa canción, ¿sabes?
0: Sí,
1: es muy, muy buena.

0: Te dice que los aromas más ignorados al momento de comprarlos, ajá, son los olores dulces y frutales.
1: Sí, güey, pues te fastidia.
0: Porque son muy fuertes.
1: Un ratito sí lo aguantas, pero todos los días.
0: Me dice que de todos los, que los más vendidos son los de carro nuevo y los de los que son como frescos.
1: Fresco, ajá, sí, como cítricos, más, ¿no? Chándale,
0: como más vendidos. Ajá. Pero ahí el tema de florales muy dulces o frutales.
1: Sí, te fastidia.
0: Hey. O que huelan a especies o a comida, a chico.
1: ¡Ah, chico!
0: Me da un aroma de tacos, la que paque, güey. Porque... Bueno, mi compañera llegando al relito en el suru.
1: Pero cabaña. regrésalo.
0: Oye. Ahí va, mi compañera llegando al relito en su suru que baila. Es maravilloso, güey.
2: De Monterrey. Oye, traca, traca, y luego, Imeldita, en el asiento de copiloto lleva su hielera con su cerveza bien heladita.
1: Güey.
2: Su caja de cigarros ahí por la palanca de cambios. Y abre la guantera y más de 20 encendedores que trae ahí.
0: Todos robados.
1: Por cierto, compañero.
3: Buenas.
1: ¿Cuándo que andas de viaje tú, hija?
3: Buenos días, Monterrey. Buenos días, Imeldita, traca, traca. ¡Ay, este lunes sí me gusta!
1: ¡Ya te vas, perri!
3: Ya quería que fuera lunes.
1: Porque ya se va de vacaciones. Bueno, yo te hacía allá en Cancún, no manches.
2: Buenos días, Imeldita, buenos días. Traca, música seria. Ahora sí voy a hablar seriamente.
1: Válgame
2: No,
1: Dios.
2: Pues quiero agradecerles. Se podrían decir muchísimas cosas, pero pues el tiempo es contado y sale muy caro al aire. Entonces se los voy a resumir.
1: El día del locutor.
2: Gracias. Gracias por entretenernos, gracias por hacernos el día más ameno, la mañana más amena, el tracatraca en la tarde también. Muchas gracias y muchas felicidades. Ojalá y haya muchos locutores como ustedes. Bueno, ahí ya me excedí. No, ojalá y nos duren muchos años juntos.
1: Amén.
2: Otros 25, 30 años.
1: No, espérate,
2: güey. Y que no se los lleve la competencia. Felicidades, señores.
1: ¿Quién sabe?
0: Te lo juro que estaba esperando el remate. Dije, va, tengo una sonrisa en el final. Préstame 500 pesos o algo. Dije,
1: ¡ay, día del locutor! ¡Ay, felicidades a todos nuestros colegas, compañero! Véame. ¡Feliz día del locutor!
0: ¡Feliz qué, güey!
1: ¡Feliz día del locutor, compañero! Gracias. Usted es un gran locutor. ¡Espérate de ahorita! Usted es un gran locutor, compañero. Yo lo admiro. Le aprendí.
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1: Grande, es muy lindo, de verdad que lo admiro mucho, de verdad, un gran locutor. Usted, el Tracatraca, para mí todos mis respetos que tiene, porque de verdad.
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10: 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Llévale unos tacos, güey.
11: Ya denle la media hora a mi tío, perdónenlo, pero no tiene nada que hacer.
12: Oye, traca, traca. Las dos chantas boludas, ¿las trae Imelda o el
9: Zuru? 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
1: Es una cosa usted de verdad maravillosa, o sea, yo lo admiro mucho desde que yo llegué a esta cabina hace 11 años, fue la primera persona que me dio una...
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0: es cerveza, güey. Estás de la cabeza. La cabeza. Buenos días, Monterrey.
1: ¡Oli!
2: Un abrazote, besotes. Se les quiere, los amo.
0: Gracias,
2: nunca
0: gordo.
2: Nunca cambien.
1: Dialo,
2: nunca
1: locutor.
2: Se vayan. Arriba los locutores, hermanos de la sabrosita.
0: Eso, eso, eso.
2: Buenos días, Monterrey. Maldito traca traca, un abrazote, besotes.
1: Día de locutor.
2: Se les quiere, los amo. Nunca cambien.
3: Buenos días, Imeldita. Buenos días, Traca Traca.
0: Hola.
3: De parte de mi hijo y de una servidora, les deseamos muchas felicidades por el Día del Locutor.
0: Muchas gracias, preciosa.
3: Gracias por hacernos las mañanas muy amenas. Venimos riéndonos con cada locura que sacan. Y bueno, pues, aquí siempre escuchándolos, en nuestro trayecto al trabajo y
1: gracias
3: a la escuela.
1: Gracias.
3: Que sean muchísimos días más. Para que sigan motivándonos, animándonos y haciendo esas mañanas tan agradables.
1: ¡Qué bonito!
3: Muchas bendiciones.
0: Ay, muchas gracias.
1: Gracias, mamacita hermosa.
0: Gracias.
1: Día del locutor.
4: Yo quiero escuchar a Carmelita. Yo quiero escuchar a Carmelita, por favor. A ver si la puedes regresar, Imelda.
1: Día del locutor.
0: Saludos a Edna.
1: Saludos,
5: por dos, lo que dijo el vato ese.
0: ¡Por la!
1: Échate, güey. Échate una Halls, güey.
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1: La percepción de inseguridad como el principal problema de Nuevo León disminuyó de 71 a 66%, de acuerdo con los resultados de la Encuesta Nacional de Victimización y Percepción sobre Seguridad Pública. Luego de la mesa de seguridad, el secretario de Seguridad Pública Estatal, Gerardo Escamilla, destacó que la reducción de 5.4 puntos porcentuales representa una mejora en la percepción ciudadana, al considerar que no solamente se busca reducir los delitos, sino también que la población se sienta más segura. Además, atribuyó los resultados a la inversión en el fortalecimiento de fuerza civil y a la coordinación entre las corporaciones de los tres niveles de gobierno.
2: Primero, la inversión histórica, fortalecer las capacidades institucionales de fuerza civil, como ya lo hemos mencionado, de 4.000 elementos pasamos a 7.500, se opera con más de 20 destacamentos, tenemos la división aérea más robusta del país y sin duda tiene que ver con esta gran inversión en materia de seguridad. Por otra parte, fundamental la coordinación que existe con los tres niveles de gobierno.
1: El funcionario destacó que Fuerza Civil pasó de contar con alrededor de 4.000 elementos a 7.500 y actualmente opera con más de 20 destacamentos, además de contar con una división aérea que afirmó es la más robusta del país. 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
3: Deportes. Rebeca Bernal debutó e hizo historia el día de ayer domingo con el Manchester United femenil, convirtiéndose oficialmente en la primera futbolista mexicana en jugar en la Women's Super League, la máxima categoría de Inglaterra. La Capi ingresó de cambio al minuto 62, sustituyendo a Ella Tong, aunque el resultado fue amargo ya que las Red Devils sufrieron una dura derrota por 5-0 ante el Chelsea dentro de la jornada 2. El partido representó un hito histórico para el balompié mexicano en la rama femenil. Informó para ABC Deportes Andrés Guerra.
0: Espectáculos.
4: Rosa María Noguerón podría dejar la casa de los famosos México. La productora del reality publicó un misterioso mensaje en redes sociales que rápidamente levantó sospechas entre los seguidores del programa. En la publicación, Noguerón habló sobre cerrar ciclos y tomar nuevos caminos, por lo que algunos usuarios interpretaron sus palabras como una posible despedida de la producción. Sin embargo, hasta ahora no existe una confirmación oficial de que vaya a dejar el reality, así que todo se mantiene como una especulación generada de a partir de su mensaje.
5: Ale Burnes para ABC Noticias. 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

0: Hoy día del locutor. En una plática entre amigos, le dice uno al otro: ¿sabes qué? Le tengo miedo a las matemáticas. Y le contesta: ¿por? ¡Ah! Le tengo miedo a las matemáticas. Y le dice el otro: ¿por?
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0: ¿Tiene locutor, compañero? ¿Qué siente usted de ser locutor, Traca Traca?
2: Bien padre, fíjate. Buenos días.
0: Gracias a la gente que. Ay, que.
2: Ándale, acaba.
0: Mucha plática.
2: Y quiero poner audio, güey. Dale.
0: Bueno, ponle.
2: No, ándale, da las gracias.
0: Quería darle las gracias a la gente que fue al control remoto de Mega el viernes. Sí. Ahí en la rotonda. Mucha gente que estuvo. Radotonga. Que estuvo ahí, gracias, de verdad.
2: La gente que estuvo participando en las diferentes dinámicas. El fin de semana, yo fui con mis amigos de Coca-Cola a la 1:00 p.m. del viernes y también dimos boletos, estuvo muy padre. Muchas gracias a todos los que participan con nosotros en las dinámicas que hacemos fuera de la cabina.
0: ¿Eh? Échale, va. Vamos a escuchar qué dice la Rosa.
2: Vamos a ver si me deja tantito. Vaya.
3: Buenos días, Imeldita. Buenos días, Traca Traca.
2: Buenos días.
3: Buenos días, Monterrey.
0: ¡Holi!
3: Muchas felicidades por ser el día del locutor. Muchas gracias por darnos tantas alegrías, por animarnos en todo el trayecto al trabajo. Y que Dios los siga bendiciendo en esta muy bonita labor.
2: Gracias, un abrazo.
4: Buenos días, mis capibaras de la radio, y muchas felicidades por el día de hoy, por entretenernos, por estar con nosotros todos los días. Oiga, licenciada, ¿no ha pensado en ser comediante? O si lo ha pensado, recapacite.
5: Buenos días, mi patita de burra maicera.
2: Buenos días.
5: ¿Qué le dijo un perro mudo a otro perro mudo?
0: ¿Qué le dijo? Nada.
5: ¿Y qué le contestó el otro? Son tremendos, ¿no?
0: Muy bueno.
6: Imelda, ¿tú sabes cómo castiga el esquimal a su esposa?
0: ¿Cómo?
6: Le hace la ley del hielo.
7: Excelente inicio de semana, lunesito. Y también muchas felicidades por el día del locutor. Y tuve la dicha de saludarlos el viernes en el control remoto, donde estuvieron. Soy el que está enamorado de la voz de la señora Rosa.
2: ¡Claro! Un gustazo, compadre, un gusto verte.
0: Buenos días.
2: Qué chidote, compadre, conocer, digo, a todos los que. Y se presentó como tal, me dijo: hola, yo soy el que estoy enamorado de la voz de la Rosa. Y yo, ¡ah, qué chido!
0: Sí, saludos.
8: Día del locutor.
2: Saludos.
8: Día del locutor. Ustedes ni festejen. En el promocional dice que no son locutores, son entretenedores.
0: Bueno.
2: El día del entretenedor.
9: Traca, traca.
2: ¡Ey!
9: Traca, traca. Oye, ¿quién es la que llegó borracha, la sabrosita, una que dice Franco Escamilla en la mesa reñoña? ¿Quién es? Dinos.
2: ¡Hala! No sé. ¿Qué más dijo? ¿Qué más dijo?
0: Pero pues es que da más contexto, hijo.
2: No, pues
0: es
2: que dice que Franco dijo, pero ¿qué más dijo? O sea.
10: Muy buenos días, Tracataca. Un fuerte abrazo, mi Tracataca. Soy del estadio. Feliz día. Y como te dije, mi Tracataca, son los mejores locutores. ¡Mi Tracataca Show!
2: ¡Saludos, Verdita! ¡Un abrazo!
0: ¡Buenos días!
2: ¡Copa del estadio! ¡Un beso, papi!
11: ¡Buenos días, Monterrey! ¡Buenos días, Imelita! ¡Buenos días!
2: ¡Buenos días!
11: ¡Felicidades por el día del locutor! Y una pregunta. ¿No pueden traer a Anita Pierce otra vez? A mi novia, Anita Pierce.
2: ¡Ah, hermosa! ¡Saludos, Anita Pierce!
9: Dice que un día se quedaron tú y él a cubrir las vacaciones. Y que una locutora recomendada de un exdirector llegó borracha, no la dejó entrar a la cabina él y ya lo andaban corriendo.
2: Sí.
9: ¿Quién es?
2: No estuvo mucho tiempo, no es de aquí, es de Matamoros, güey. O sea, vino como dos, tres meses y...
0: ¿A cubrir o qué?
2: No, vino y...
0: A ver, sí se
2: fue
0: quedaba.
2: Fue contratada y todo, pero no dio así como que el boom.
0: El kilo.
2: Y hoy la regó con esas cosas y... Ah, o sea, no. Es más, creo que ni el hombre me sé, pero sí sé quién es físicamente.
0: Ok.
2: Creo que se... Creo. No sé.
0: No digan nombres.
2: No,
0: tiene caso.
2: No sé, pero realmente no me acuerdo del nombre, ¿eh? O sea, pero sí me acuerdo físicamente quién es. O sea, sí sé quién es.
0: Ok.
12: Buenos días, Monterrey. Buenos días, Tracatraque, Mela.
0: ¡Holi!
12: Feliz día del locutor. Ay, ese que dice del que llegó borracha. ¿Quién? Por mejor que digan quién no llega.
2: No. ¿Quién no?
0: ¿Quién no? ¿Quién no?
13: Mi amor.
2: ¡Saludos, gordo!
14: No digas nada. Este, vaquerita, digo vaquerito.
13: Maldita chula preciosa, no estén hablando, por favor.
2: Regresamos, 8:14, ¿estás?
0: Buenos días, Monterrey.
15: Buenos días, Monterrey.
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0: 8:14.

0: ¿No será de casualidad Imelda? La que llevó acá medio chuki.
1: No, hombre,
0: Imelda no toma.
2: Ya no estaba.
3: Y lo vi, lo traca, traca. Es una güerita llenita, así,
1: no,
3: con más pistas.
1: No, no es nada. No,
3: Imelda, felicidades, hermosos, preciosos, bellos.
1: Saludos, gordo.
3: Oye, es una petunta.
1: Una petunta.
3: ¿Por qué el mar no se seca?
2: ¿Por qué?
3: Porque no tiene toalla.
1: ¡Saludos, gordo!
4: Pues data, saludos a todos los muchachos, jugadores y a todos los papás que andamos bien cansados por el torneo de este fin de semana de Tochito, ahí en la MFL, en la UNI.
1: ¡Oh, qué chidote, que tuve un final, eh!
5: Hoy tranqui, Imeldita, buen día. Feliz de locutor.
6: Gordo, mándame un chiquibecito.

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12: So wake me up. Buenos días, Imeldita, Tracatraca. Feliz día del locutor. Un saludito de su amiga Maribel, La Guardia. A ver si se acuerda el Jerry.
13: ¡Ah, cómo no! En el estadio de los Rayados, ella y su esposo nos ven todos los días. Maribel. ¡Un abrazo, Maribel!
12: ¡Saludos, Maribel! ¡Bonito día, gracias!
13: ¡Saludos, preciosa! Me completó el refresco, güey.
12: No, ¡ay,
13: sí,
12: no! Wey. ¡Ay, qué oso!
13: Porque no agarré el billete la
12: ay,
13: máquina, güey.
12: ¡Ay, qué oso! Siempre.
13: ¡Gracias, preciosa! Cosas. ¡Un abrazo!
12: ¡Gracias, Maribel!
14: Y 15 años se me hace un poco.
13: ¿Eh?
14: Y 15 años se me hace un poco. ¿De mejor qué? Dicho, más de 20 años escuchándolos. ¡Saludos!
12: Ay.
13: ¡Precioso!
15: Buenos días, Tracatraca. Buenos días, maldita. Oye, estaba un niño bien preocupado hablándole a su mamá por teléfono y le decía: mamá, mamá, mi papá está bien enojado. Está tirando todas las cosas por la ventana.
13: La risa.
15: Mi papá está bien enojado. Está tirando todas las cosas por la ventana.
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0: Vámonos de Monterrey, 8:26.
1: ¿Vamos a audios?
0: Sí, nada más rapidísimo platicarles que hoy la máxima llegamos hasta los 34 grados centígrados.
1: Ay,
0: toda
1: no.
0: la semana va a haber 33, 34 grados. Aquí la variante es que lunes no hay pronóstico de lluvia, martes y miércoles 15% que no,
1: nah,
0: que
1: no figura.
0: Pero
1: hablamos al mismo tiempo lo mismo, güey, me asustas.
0: Pero jueves. Jueves un 20%.
1: Nah.
0: Tampoco
1: nada.
0: Figura.
1: Ajá.
0: Pero viernes 70% de lluvia. Sábado baja a 20%.
1: O sea, nada.
0: Domingo 50% y lunes 40% de posibilidades de lluvia.
1: Oh, está bien.
0: Las
1: raro.
0: Máximas, nada más hoy, mañana 34, a partir del miércoles hasta el otro lunes, 31, 32 grados, las máximas, con el variante de la posibilidad de lluvia,
1: okay.
0: Nada más, hoy nada, o sea, un 10% para lunes, martes y miércoles, el jueves un 20%, el nah. viernes 70% de posibilidades de lluvia, el sábado 15-20% que no figura. Pero luego domingo y lunes, los dos días con el 40 y el 45% de posibilidades de lluvia. ¿Ok?
1: Ok. Bueno, pues ahí está la
0: ya
1: información.
0: Ya son los últimos días de los calores fuertes, ¿eh? Son muy fuertes, yo lo sé. Pero si ustedes se fijan, las máximas empiezan a variar.
1: Ajá.
0: Que las máximas eran 38, 39, 41. Ahora las máximas ya están en los 34, 33. Y ya vienen estas lluviecitas de septiembre que van a modificar el clima.
1: Uh-huh.
0: Normalmente, ya saben que finales de septiembre ya se empieza a sentir ya las máximas de 30. O sea, ya no es tan alto el porcentaje de temperaturas altas durante la semana, sí.
1: Oye, ¿cuándo es asueto? ¿El qué?
0: Vas llegando el fin de semana.
1: No, esto es pregunta.
0: Pediste el viernes, todavía estás viendo.
1: Ay, pedí medio día nada más.
0: ¿Quieres el asueto? Hoy es normal para escuelas,
1: hoy
0: trabajos
1: lunes,
0: y todo.
1: Lunes 14, ¿verdad?
0: Lunes 14, mañana martes 15, todo
1: normal,
0: es normal, normalito.
1: ¿Y luego?
0: La noche del 15 es la noche del grito. Entonces, el día festivo es el miércoles 16 de septiembre.
1: O sea, ese día no venimos a trabajar.
0: Los niños a las escuelas no, tú sí. ¿Tú eres niña de escuela?
1: Sí.
0: ¿Vas al kinder?
1: Sí.
0: ¿Qué llevaste de lonche hoy?
1: En mi kinder siempre olía a plátano.
0: ¿Qué te...?
1: O sea, siempre olía como a plátano.
0: Sí, pero
1: ¿sabes?
0: ¿Cómo? ¿Por qué había una...?
1: Pues no sé si le llevaba una... Había unas loncheritas, traca, traca, de metal. No sé si las llegaste a ver. Unas loncheritas de metal, todos llevamos loncheritas de metal. Ahora ya llegan con la maleta que, como si fueras de viaje, güey, o sea.
0: ¿Qué te echaban a ti de lonche?
1: Ay, nunca me echaron lonche.
0: ¿Qué lonche?
1: Bien triste.
0: Jamás.
1: No.
0: ¿Estás mujer de acoso que? ¿Tu mamá trabajaba?
1: En la mañana no, mi mamá trabajaba en la tarde.
0: En la tarde, pero pues.
1: A las 2:30 entraba a trabajar.
0: ¿Y tú estabas en la mañana en la escuela?
1: En la escuela, en el
0: ¿de
1: kinder.
0: ¿De qué hora a qué hora? ¿Primaria, por ejemplo?
1: En la primaria, pues de 8:30 a 12:30. Pero, pues me mandaban en transporte. Te digo que yo a lo mejor soy adoptada, güey.
0: A lo mejor sí, fíjate.
1: Oye, no, y los niños adoptados tienen mucho amor. Tienen mucho amor y mucho cariño.
0: Que te voy a decir una cosa. Me rebota el tema de que nunca te echaron lonche.
1: No, y no, es que
0: y
1: yo...
0: No está mal, pero yo pensé que tu mamá trabajaba.
1: No, a mis hermanos sí les echaba. ¿Eh?
0: Ah, ya, ya sabemos de dónde viene todo.
1: Pero fíjate que yo ni pedía, me daban dinero.
0: Fíjate,
1: o sea,
0: a los hermanos sí les echaban lonche y a ella no, güey.
1: Oye, a mí me daban dinero. O sea, mi mamá y mi papá me daban
0: es que
1: dinero.
0: A veces que el día a día, digo, nadie lo sabe hasta el que lo vive. El día a día a veces es muy pesado. Y tú a veces va a hacer lonches en la mañana, si se les facilita. A veces ten 50 varos, ten, ya ahorita 80 varos y ya vete, o sea.
1: Me llevaba y me compraba mi hamburguesa de... que le ponían frijoles a la hamburguesa tan rica.
0: Pan, frijoles, carne y qué más.
1: Y carne, yo creo que un
0: jamón.
1: No, a lo mejor era como mortadela, o sea, okay, ni siquiera okay, jamón. Okay. Y ya, y estaba envuelto en un papel de cera.
0: De cera.
1: Y la hamburguesa.
0: ¿Llevaba queso o no?
1: No llevaba queso. No. Hace poquito.
0: Esa era la jodita.
1: Sí, la fregadita.
0: La fregadita, esa era. No sé qué. 15 pesos.
1: ¿Cómo?
0: En ese momento, 10, 15 pesos.
1: Y hace poquito fui a la escuela donde yo estuve ahí en la heroica... En la heroica escuela Rómulo Garza, y en la Florida.
0: Bendito Dios.
1: ¿Sí la conoces?
0: No, güey. No, güey. No me vale mal. Pero la, no.
1: Donde estaba Chelito, la del, de la dirección, la secretaria. Fume.
0: ¿Cómo no, Chelito?
1: Fume. Uy, como antes fumaban, tipo.
0: Imelda llegando a la primaria, güey. Con 32 pesotes para gastar.
1: Qué bueno. Oye. Olían tan feo los baños, me acuerdo un chorro.
0: Por los baños, digo, ¿verdad?
1: Oye, la heroica escuela primaria Rómulo Garza de la colonia Florida.
0: Bendito Dios, ¿eh?
1: Y enfrente estaba la secundaria 19. Nada más que mi mamá ya no me metió a la 19. Me llevó a la 57. A la heroica secundaria Roger Pompa Pérez. Enseñar y aprender para la vida.
0: Y ni una ni otra. Ni aprendió ni nada. Y Meldita llegando a la primaria con sus 32 pesotes para gastar. Levantando pasiones.
1: ¿Loco? No, está yo bien flacucha que tienes. ¿Cuál pasión levantaba?
0: Está, en algún momento estuviste flaca.
1: ¿Qué tienes, güey? Oye, Chelito.
0: Llegó a la Pantera Rosa.
1: Oye,
0: era Imeldita con...
1: Oye, espérate.
0: Con los pantalones bien brincacharcos, lo que sea, cada quien.
1: ¿Sí? Oye, y yo como me iba en el transporte de la Rómulo Garza, íbamos a recoger a los de la Benito Juárez, güey. Y luego
0: iban por tienda a las 5:30 de la mañana, ¿o qué, güey?
1: No, de salida. De la Rómulo Garza nos íbamos por los de la Benito Juárez, ahí por la iglesia Santa Cecilia.
0: Oye, llegaba a su casa a las 4 de la tarde. A la tarde y bastante hambre, güey, porque. Y era la última, que la chica. Era la última que llegaba, güey. Bien paseada. Se la pasaba más tiempo en el transporte que en la escuela, güey. Le cobraba doble, güey. A tu papá le cobraba doble, güey.
1: Le
0: tenía un catrecito ahí en el transporte, güey. En vez de pagar esto, se pagaba transporte.
1: ¿A ti quién te llevaba tú? ¿A ti quién te llevaba a la escuela?
0: Mi mamá.
1: ¿Pero caminando?
0: No, no es cierto, estaba en transporte, güey.
1: ¿Estabas en transporte? Sí, ¿en qué escuela estuviste?
0: Mucho tiempo, en el Juan Pablo II.
1: ¿A colegio?
0: Guadalupe. Sí.
1: Oh,
0: discúlpame, güey.
1: ¡Hola, bestia! ¿Pura monja o qué? O sea, neta, ¿eran puros niños?
0: Pero no,
1: era niño, era
0: no,
1: mixto.
0: No, es mixto.
1: ¿No? Antes había las escuelas. No sé si todavía existen.
0: La que era así separada era la ciudad de los niños. Okay. No sé si todavía, pero niños y niñas separados.
1: Pero todavía existirán escuelas de niños y de niñas.
0: Creo que la ciudad de los niños sigue con ese
1: ¿a
0: formato.
1: Poco?
0: Sí.
1: ¿Tú crees que sea bueno eso de tener escuelas de niños y de niñas?
0: Hay muchos factores en contra, pero pues cada quien. Hay muchas cosas en contra,
1: bueno,
0: porque luego
1: piensas.
0: Hay las relaciones que tú tienes, no hablo de amor, sino las relaciones públicas, las relaciones de comunicación.
1: RP,
0: desde muy chiquito las tienes con hombres y no pasa nada. El tema es que no sabes, no aprendes a relacionarte, creo yo, el 100% del tiempo con una mujer, güey. Y en el caso contrario también.
1: Te voy a decir una cosa. A mí me han contado.
0: Porque la vida afuera es complicadísima y es con hombres y mujeres. O sea, no son puras mujeres. Y en el caso de las mujeres también, güey. O sea, son puras mujeres. Es un globo donde están todas las mujeres allá
1: adentro. Puras mujeres.
0: Entonces digo, claro, sales de ahí. Y en el parque, en las fiestas, el fin de semana, pues ves niños, obviamente.
1: Sí, pero no.
0: Pero el tiempo no es suficiente.
1: No, o sea, no estás preparado o preparada para enfrentarte al mundo real, ¿sabes?
0: Porque afuera son hombres y mujeres, todos contra todos.
1: Sí, güey,
0: o sea,
1: ni que fuera.
0: En el lado estudiantil, laboral, entonces, todos contra todos, güey. Y Meldita llegando, a su casa, bien sudadita, con muchísima hambre a las 4:22 de la tarde.
1: No, cállate. La última, en el transporte.
0: La última. Oye, me imagino tu mamá, bueno, la señora Mari, o cómo se llama
1: tu
0: mamá.
1: Sí.
0: La señora Mari le pagaba otros 250 pesos para que trajera Imelita vuelta y vuelta, güey. Para que no la dejara en la casa. Hombre, oh, con mucha hambre y bien cansada la niña. Qué ensaladita, lo que sea. Hombre, con las trenzas bien desbaratadas.
1: Desbaratadas, güey.
0: Bien
1: de los creadores, desbaratadas, güey.
0: Ya la hamburguesa que se ha comido a las 9:20 de la mañana, ya la había hecho. Ya no traía nada de la pancita y maldita.
1: Cuando, yo no sé qué recuerdos traigan en su mente, cuando llegabas de la escuela, ¿a qué olía tu casa? O sea, por ejemplo, en mi caso olía a sopita de fideo.
0: En mi casa siempre olía comida.
1: A picadillo, sí. ¿Sabes? Qué rico.
0: Y luego entraba a casa de mi abuelita, que a veces también íbamos, y olía bastante a cloro.
1: ¿Tampoco?
0: Y en ese momento no me gustaba. O sea, son olores muy fuertes, güey.
1: Fuertes, wey. Ajá.
0: Cada yo muy chiquito yo olía y olía a cloro no, güey. No,
1: pero,
0: yo no, que,
1: pero
0: no
1: ahora que estás más grande.
0: Ahora quiero que huela cloro, güey, claro, huele limpio, güey.
1: Huele limpio, exacto.
0: Pero mira, 32 pesotes lleva ahí, Meldita.
1: Güey.
0: 32 pesos.
2: Ah, la madre, traía turno de guardia y Meldita de la escuela. Dicen que el último se traía el transporte y se dormía la señora que las traía.
1: Señor,
3: qué buen recuerdo.
0: ¿Señor?
3: Eran unas loncheras de aluminio y traían como los ganchitos.
1: Sí.
3: Que le subías y le bajabas para que se
1: abriera.
3: Cerrara.
1: Cerrara.
3: Yo tenía una de los picapiedras. De, bueno, ¿cómo se llamaba el Pebbles? No. El hombre, Bam Bam.
1: Bam Bam.
3: Sí. No, qué buen recuerdo.
1: Qué bonito. ¿No te tocó esas loncheras a ti?
0: De los picapiedra, de Vilma, dijo todos, güey. Ah, no, Bam Bam.
1: Dijo todos.
4: Oye, Melita, que voy escuchando tu audio que estuviste en esa escuela de la Florida.
1: Mm.
4: De pura casualidad no te tocó el maestro Reinaldo que ponía la fila en aquellos años de dieces, la fila de nueves, la fila de ochos y la fila de siete. ¿Cómo me hiciste recordar a ese maestro? Muy buen maestro. Ay, felicidades por su día, por cierto. Un abrazo.
1: Día del locutor. Hoy día del locutor.
5: Vaquero, que dicen que por eso su mamá se iba a trabajar en la tarde, que acabó como quiera el transporte, la dejaba hasta las 7 de la noche en su casa. Venía a trabajar.
6: Buen día, traca, y Melita.
1: Okay.
6: Yo recuerdo que mi mamá me mandaba la lonchera, el lonche, vaya, y me echaba por decir un empareado, dicen los gabachos, así partido, y un jugo. No sé por qué el jugo siempre terminaba filtrándose y me rellenaba todo el pan ahí.
1: ¡No!
6: De ese
1: jugo.
0: El lonche siempre
1: sabía
0: fresa, el lonche.
1: No.
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7: De los creadores de Pantaleta, güey. ¡Emparedado!
8: ¡Un empanedado!
9: Oye, con razón y maldita se enseñó a manejar desde muy chiquilla, se traía el transporte ella.
10: Buenos días, Traca. Imeldita, buenos días. ¡Holi! Chula amaneció la Imeldita.
11: Gracias.
10: Oye, ¿y no se acuerdan del profe, que siempre había un profe de historia, va? No hacía nada, ese nomás iba a vender dulces, va. De a 5, de a peso, el más caro era de a 10 y todavía te fiaba el mendigo.
11: Saludos.
10: Un momento, saludos.
11: Saludos, muñecos.
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0: culpa tiene el lunes de no ser viernes? ¿Será prudente hoy?
1: No, no, no. Está aquí todos los días.
0: Ay, ¿no? Más claro.
1: Dice el audio de TikTok, no es todos los días, hija. No es todos los días.
2: Tranca, tranca.
0: Día del locutor hoy.
2: Quiero felicitar porque a mí me hacen el día muy ameno. Son los mejores locutores que hay.
1: Gracias, Gordo.
2: Estas 3 horas que tengo con ustedes en trabajando, se me van de volada. Aunque nunca pasen mis audios, traca, traca.
0: Oh, qué.
2: El traca, traca, chao.
0: A ver, ahorita la ventanilla de las quejas no está abierta, por favor.
3: ¿Alguien sabe qué pasó en el contraflujo de Morones? Porque está hasta el queque.
1: Es el que ah, no, el contraflujo de Morones. A ver, que nos digan.
4: Ay, no,
1: por el Parque España, yo creo, ¿no?
4: ¿Por qué?
0: ¿Qué pasó?
5: Y Mendita, yo también estuve en la 57. ¿De qué generación eres?
1: No, no.
0: De la 95.7.
5: Feliz día, Ime y Traca Traca. Los mejores.
1: ¡Feliz día, preciosa! Día. ¡Gracias!
0: Gracias, muñeca, no llores tú.
1: Gracias.
5: Un abrazo. Bye bye.
1: Un abrazo.
0: Gracias.
1: Gracias, un besote.
6: Ay. 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
1: Ay, frijoles.
6: Para pa espantar los zancudos en la noche. Excelente, excelente, excelente día, mi Meldita y mi Tracatraca.
1: Frijoles para espantar los monstruos en la noche. El noche parece que frijoles para espantar los zancudos en la noche.
7: Para vivir la vida. Si ya olvidaste todo.
0: De los creadores. Ay, espantar.
6: Me gustaba mirar más los de frijoles, solitos. Para pa espantar los zancudos en la noche. Excelente, excelente, excelente día. Mi maldita y mi tracatraca.
2: Y la voz más hermosa de la radio de todo Monterrey. Traca Traca Show.
0: Oli.
2: Buenos días, compadrito.
1: Buenos días.
2: Feliz inicio de semana para todos. Y pues a darle la chamba que no se termina. Y seguirlos escuchando porque tienen un excelente programa.
0: Gracias.
1: Saludos y gracias.
0: Gracias.
8: Ay, les digo, pues no se vayan por ahí porque nos están regresando tanto a los que vienen de Morones para ir a Juárez, como los que van de Juárez hacia Morón, está, digo, de Miguel de la Madrid hacia Juárez y viceversa. Y les digo, pues no se vayan por ahí porque nos están regresando tanto a los que vienen de Morones para ir a Juárez, como los que van de Juárez hacia Morón, está.
1: Okay.
8: Morones para ir a Juárez, como los que van de Juárez hacia Morón, está. Digo, de Miguel de la Madrid hacia
1: ¿Hacia dónde?
8: Nos están regresando tanto a los que vienen de Morones para ir a Juárez, como los que van de Juárez hacia Morones. Está, digo, de Miguel de la Madrid hacia Morones para ir a Juárez, como los que van de Juárez hacia Morones. Está, digo, de Miguel de la Madrid hacia Juárez y viceversa. Nos están regresando, o sea, no hay por dónde pases. Y primero es el reporte, traca, traca. Traca, traca, vengo manejando, por eso estoy así, pedía. Lela, pasando el reporte.
1: ¡Saludos, preciosa! Mira, así es como deben tomar el chiste, güey. Sí, gracias, claro, preciosa, claro. Gracias. Ay, no, pero entonces era, ¿de Morones para dónde?
0: ¡Ay, muñeca!
4: Buenos días, preciosos. Válgame Dios, ahora comieron payaso. Saludos, preciosos, me están divirtiendo bastante.
0: Gracias a Dios, estamos felices, estamos muy contentos y se lo queremos transmitir.
1: Ahora payasitos. Ahora de locutores a payasitos.
0: Ahora. O sea, valió queso mi licencia de locución. O sea, güey. No, bueno, ahora payasos, güey.
1: Ahora payasitos.
0: Ahora payasos. No, bueno.
9: Ya no va ni viene, sino todo lo contrario.
0: Ahora payasos.
1: Ahora payasitos.
10: A mí no me gusta Monterrey. Hay mucho marihuano allá.
11: Saludos para el amargado que acaba de poner el lado ahorita. ¿Qué pasó ahí?
0: Ya sé.
11: El lunes, señores.
0: Déjalo.
12: Ustedes bien orgullosos diciéndole a su maestra de la escuela que por reírse no les iban a pagar.
13: Sí, abuelito, están gozosos y aleluyos.
14: De Monterrey. Ahorita yo venía aquí por el lado de la pista, la calle que pavimentaron ahí nueva. No sé si dirá la misma la compañera esta, pero están regresando los carros. Ahí a la altura de la caseta de Guadalupe, de Juárez hacia Guadalupe y de Guadalupe hacia Juárez.
1: O sea, en la caseta, allá por los moteles.
11: Ahorita que traje, maldita. Muchas gracias para la persona que mandó el lado ahorita, que de Morones para Juárez y que de Juárez para Morones. También me perdí yendo acá por la del Valle.
15: Con ustedes los payasitos. Con la y maldita.
0: Ahora
15: cómicos, mágicos, musicales.
0: Ahora somos payasos.
9: Y traca, de favorcito, si me pueden pasar el número del que fumiga San Codos, porque tengo una plaga en la casa.
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2: Oye, ahora sí está el reporte de mi comadre, la de Juárez, para Guadalupe. Okay. Pero ya me dice bien qué onda, mira.
3: No, tracatraca, no es por la caseta, no es por los moteles, es al costado, la paralela nueva que pavimentaron para no los que viven de este lado no estén pagando caseta cada que se trasladaban a sus diferentes áreas. Okay. Entonces, esa es la que está bloqueada.
2: Okay.
3: No puedes ni ir ni venir, o sea, te está regresando. Si tú ibas a llegar a tu casa, vas a tener que regresar hasta Israel Cavazos y agarrar por la Juárez.
2: Ok, ahí está. Ese es el reporte real. Gracias, preciosa.
4: Gracias, muñeca. Que tengas buen día. 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

0: Son las 9.05, gordita, invitado de lujo en la cabina de Buenos Días Monterrey.
1: Es correcto, Andrés Mijes, ¿cómo estás, Andrés? Bienvenido.
2: Gracias, Imelda, gracias, Jerry, gracias por invitarme aquí a La Sabrosita.
1: Eso.
2: Saludos a toda la raza.
0: Qué bueno que tú se aceptas las invitaciones.
2: Así es, como debe de ser.
1: Oye, como debe Andrés, ser. Dile a la gente que no te conoce quién es Andrés Mijes y qué quiere.
2: Primero quiero decirle a la gente que hoy es el día del locutor, así es que feliciten a sus locutores favoritos, sobre todo aquí a

0: los de la Sabrosita, a Imelda y Jerry. La verdad es una labor bien padre porque ellos nos proporcionan diversión, entretenimiento y nos acompañan sobre todo en nuestra casa, en el trayecto a nuestro trabajo y en nuestro trabajo.
1: ¡Eso! Gracias, Andrés.
0: Pues Andrés Mijes es un señor que le gusta mucho el servicio público. Tengo pasión por servir. Eso es lo que me caracteriza. Yo no llegué a la política, a la administración pública, nada más así porque, ay, por accidente, o porque me invitaron, o porque me llamó la atención, no. Yo estudié ciencias políticas y administración pública, uh-huh, y conozco entonces la política y la administración pública desde la teoría. Y por supuesto, ya trabajando en tanto en campañas políticas como en los gobiernos estatal, municipal y federal, pues vas adquiriendo la experiencia necesaria para tener esos elementos y aspirar a poder estar en otros estadios de precisamente de la administración pública.
1: Excelente. Andrés, ¿ya pasó la encuesta para ver quién va a representar al partido?
0: No, tengo entendido que están en eso. Está ahorita, acaba de anunciar Morena que viene la decisión por Guerrero y Michoacán este día en la tarde.
1: Ok.
0: Yo espero que para fines de mes quede la evaluación que se hace, pero quiero hacer una aclaración a toda la gente que nos ve. Es sobre precisamente la elección del coordinador estatal de la defensa de la transformación y la soberanía en Nuevo León. No nada más es la encuesta es una parte de la evaluación. Evalúan tu trayectoria, evalúan tus resultados, evalúan que no estés inmiscuido en casos de corrupción, de deshonestidad, evalúan también pues tus compañías, con quién te juntas, que no tengas nexos con el huachicol, con la delincuencia organizada, que tus familiares tengan un comportamiento correcto. Yo creo que ya cambió la forma de evaluar a los posibles coordinadores o coordinadoras. Ya no es nada más la pura encuesta. Hay quien puede ser muy popular, pero puede tener negros antecedentes o muy malas compañías. Yo creo que precisamente lo hacen porque ya nos merecemos gobiernos en los que no llegue alguien encubierto, disfrazado de Caperucita, pero con piel de lobo.
1: ¡Vámonos!
2: Es que hay muchos que, sí, que los ves bien y dices, déjame, va. Y resulta que el hijo...
0: Lo ves güerito, lo ves bonito. Lo ves güerito, bonito, y te dice, soy incorruptible y todo, pero sale más ratota que nada, ¿verdad? Sale como el ratón vaquero de Cricri, ¿verdad, güerito? Y con las patas largas y con las pistolas, ¿verdad?
1: Ya estamos sí, bien cansados.
0: Pero fíjense bien, ¿por qué esto? ¿Por qué este tipo de evaluación? Porque hay intereses del pasado. Hay intereses del pasado que quieren evitar el futuro que está construyendo la presidenta Claudia Sheinbaum. La presidenta Claudia Sheinbaum está haciendo un esfuerzo enorme por limpiar al país de corrupción, por trabajar con honestidad y resultados, por tener planes y programas nacionales que ayuden a que no solamente se hagan ricos unos cuantos, sino que esa prosperidad que genera el país se sienta en la mesa de las familias. Por eso el Plan México, por eso la simplificación y digitalización de trámites, por eso el Plan Nacional de Seguridad. Y nosotros aquí lo hemos aplicado en Nuevo León. Yo en particular, como alcalde de Escobedo, he aplicado estos tres grandes programas y hemos tenido grandes resultados. Ahí lo ven ustedes, la inversión de $5,000 millones, 25,000 empleos, y la gente lo sabe. Ahí está el Costco más grande de América Latina, el centro de distribución de Mercado Libre, la empresa Seojin, el nuevo hotel. Me puedo pasar aquí toda la entrevista diciéndoles, claro, las empresas que se han instalado en Escobedo, y sobre todo que eso te permite que los empresarios que generan esta riqueza y esta prosperidad paguen los impuestos y tengas dinero para invertir en infraestructura, para invertir en seguridad, para invertir en programas sociales que apoyen a la gente. Ayer precisamente, ahorita leía una nota que ayer se inauguró la avenida Raúl Salinas en Escobedo, una inversión de $190 millones de pesos. Esa avenida tenía 30 años que no se le daba mantenimiento y ahora es una avenida fluida, moderna, con todo lo necesario para que el automovilista no batalle en su traslado. Nosotros tenemos que pensar mucho en que todos salimos a trabajar. Claro. Ustedes vienen a trabajar o van a la escuela o van a hacer compras y lo que queremos es tener una buena movilidad. ¿Cómo vamos a tener una buena movilidad? Teniendo buenas avenidas, con buen mantenimiento, sin baches. Ese es el trabajo que debe hacer un gobernante, facilitarle la vida a la gente.
1: Claro.
0: Miren, cuando los trámites son en línea, no tienes nada que ir a hacer al municipio. Todos los trámites de Escobedo, de desarrollo urbano, son en línea. Desde el más simple, que puede ser romper el pavimento para introducir agua y drenaje, hasta la construcción del Costco, un fraccionamiento de 500 casas, no tienes nada que ir a hacer. Entonces, eso es la 4T norteña, ese es trabajar de la mano de la presidenta Claudia Sheinbaum.
1: Es correcto, pues ahí está la información. Tus redes sociales, Andrés.
0: Andrés Mijes MX en todas las plataformas, y por ahí si les llega la encuesta, no duden, la respuesta es Mijes por donde te fijes.
1: Muchas gracias, Andrés, por venir a Sabrosita. Sabes que eres muy bien recibido aquí y por tu información, y que te vaya muy bien.
0: Gracias, Imelda. Gracias, Jerry. Y nuevamente felicidades, señores y señoras locutores. Gracias por hacernos pasar un rato ameno siempre.
1: Gracias, Andrés Mijes. En Buenos Días, Monterrey.

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Son las 9 de la mañana con 14 minutos. El reporte de ustedes, que son los que están viviendo el tráfico, los que están palpando el tráfico en la calle. Platícanos, ¿dónde está el Mega Tropical? A nuestro WhatsApp 81801.

0: información. Todo lo que ustedes vean es información porque hay mucha raza que va saliendo de su casa, se va a meter al tráfico o van saliendo de la chamba y se van a meter al tráfico. Esa información es valiosísima. Platícala por nota de audio a nuestro WhatsApp 818-0101-957. 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
0: ¡Vámonos! El Mega Trafical presentado por Mega de una vez, de una vez.
2: Here we go. We back in the house here tonight.
0: Here we go.
2: Are we ready? Nando, are you ready?
0: Yeah.
2: Let's do it. Little D, are you ready?
3: Oh yeah.
2: Alan, are you ready?
0: Buenos días, Monterrey.

0: es el mega trafical.
1: Pueblo de Monterrey. El nombre del fin de semana íbamos a festejar a mi abuelita, por sus 85 aniversario. Y pues por culpa del alcohol, las drogas, los excesos, se nos olvidó. Gente está bien enojada.
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2: Tracatraca y Meldita, Mega Tracalal, aquí Constitución a la altura de Juárez y Cuauhtémoc. Para salir de la independencia es un show, comparito. Tuve que rodear bastante. ¿Qué pasó? ¿Quién, Chávez? Ahí sí alguien puede decir qué onda.
0: Ok. Gracias, gordo. Un abrazo.
3: Buenos días, Tracatraca. Buenos días, Imeldita.
0: Buenos días.
3: Muchas felicidades por ser el día de locutor.
0: Gracias.
3: Nosotros que andamos en las aplicaciones, la mera verdad, nos hacen mucha falta. Nos hacen el día muy ameno. Se nos va el día muy rápido. Ahorita andamos echándole ganas. Tengo un pasajero. Estamos entre Miguel de la Madrid y Morones Prieto. Hasta el Google Maps, ahorita con el reporte que nos dio nuestra compañera. Me dijo Google Maps, en 150 metros mejor regrésate a tu casa.
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4: Muy buenos días, Monterrey. Buenos días al mago, al dios, al rey del rating. Traca, traca. Buenos días, Imelda. Muchachos, felicidades por un día, un año más cumplido del Día del Locutor.
0: Gracias, precioso.
4: De parte de su coach, de mi parte, no es porque los quiero mucho, va, aunque no lo van a hacer, pero bueno, va un plan de alimentación gratuito y asesoría nutricional. Un abrazo y un besote a los dos.
0: Sí, échamelo, Diría abuelita, gratis hasta piedras. Ahora no te creas así, gordo, échamelo, ¿cómo no?
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0: Me estás diciendo gordo, ¿verdad, güey?
5: 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Ay, Dios, como siempre. Felicidades, compadre. Felicidades a Imelda, desde que los conozco hace 10 años y medio a Imelda. La primera vez que lo vi se estaba comiendo unos tacos y tacatracas desde hace unos 17 años que le mandaba solicitudes de canciones y me complacía. Prácticamente siento que ahí hubo un pequeño impulso, un pequeño empuje para que nacieran las canciones del sábado de Tracatraca y Show, porque con Mega las canciones del sábado se disfrutan más.
0: Gracias, gordito, un abrazo. Sí, 17 años, qué bárbaro.
6: Buenos días, Tracatraca. Buenos días,
0: hijo, wey.
6: Primero que nada, feliz día del locutor. Gracias, muchas gracias por hacernos las mañanas más amenas. Y feliz día a todos los locutores de otras estaciones que los escuchan para copiarles el show, ¿verdad? Y pues está libre acá en Avenida Eloy Cavazos, San Roque, voy rumbo a Montecristal.
0: Right.
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0: ¡Eso, gracias! 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
2: Y ver si me puedes poner una canción, traca, la de mentiros.
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7: Buenos días, par de robo oxígeno. Mega Trafical Alal. En la carretera nacional de Santiago con dirección a Monterrey. Está vuelta de rueda. Está el tráfico muy, muy intenso. Y muchas felicidades por el día del locutor.
0: Gracias, gordo.
7: Que se la pasen muy chido.
0: ¡Chido! Gracias, papá. 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
0: ¡Saludos!
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0: No. Era como el estilo.
10: Primero, muchas felicidades.
0: Gracias
10: por el día del locutor. Nosotros ya tenemos 24 años con ustedes en la sabrosita.
11: Gracias.
10: Los adoran. Y lo que es Isidoro Sepúlveda, y está todo libre. Todo. Cruzar Mezquital y todo está todo libre.
11: Gracias. Sí, saludito.
12: Gracias, un abrazo.
11: Super gracias.
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13: Oh, pues todo libre, de la Miguel de la Madrid. Hasta la casa, ya llegué.
12: ¡Eso es!
14: Venía a salirle, traca, traca, o sea, que inventó las canciones, o a Mijes. Bloquea a Mijes, bloquea a Mijes.
15: Cállate, vénganse aquí a Constitución, a la altura del Parque Fundidora. Voy a empezar la lotería, estamos parados. Ya, por favor.
16: El Traca Traca Show, muchas, muchas felicidades por hacernos pasar unos momentos especiales. Muchas felicidades. ¿A dónde los va a llevar el patrón a comer? A ver, ¿a dónde los va a llevar a comer? Un saludo para todos.
12: A ver qué.
11: No, hijo. No.
12: Oye, rapidísimo. 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
17: Esto es el Charroverso de hoy. Hoy es Día de los Locutores y la Sabrosita está de fiesta, pues aquí están los mejores, el Traca Traca e Imelda. Ya son parte de nuestras vidas, pues nos alegran las mañanas, hacen ameno el día a día cuando salimos de la casa. Y para que vean que los queremos, yo le propongo a la raza, armémosles el festejo, que se haga la cooperacha. ¡Eh!
12: Ustedes y gracias por sus bonitas palabras.
11: Qué
12: a todos.
11: Bonito,
12: a todos.
11: Muchas gracias. ¿Cómo gracias. Se llaman los hijos del Charroverso?
12: Los
11: grupo?
12: Precios, los precios.
11: Los precios, saludos, precios.
12: Regresamos, todos somos.
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0: O sea, este señor me está bailando, o sea, ¿qué quieres? Oye, ¿qué prepara? Ando bien simple hoy, no sé qué pasa. Ando muy contenta. Soy muy feliz. ¿Qué prepara? ¿Qué prepara un cocinero? ¿Qué prepara un cocinero cuando está triste?
1: ¿Qué prepara un cocinero cuando está triste?
2: No, no sé.
1: ¿Qué?
0: Puchero.

0: soy poeta, pero sí quiero decir, el Tracatraca y Meldita, en la mañana, por la sabrosita, nos hacen muy feliz.
1: ¡Ah!
0: Excelente día, mi Tracatraca y Meldita.
1: ¡Saludos, preciosa!
2: ¡Gracias! ¡A que te pongo a bailar!
1: ¿Cómo estás, hermano?
3: ¡Buenos días, Tracatraca! ¡Otra vez buenos días!
2: ¡Holi!
3: Muchas felicidades, hijo, que la pases muy bien. Hoy en su día.
2: Gracias.
3: Día del locutor. Oye, compadrito, ¿qué tal te estuvieron las empanadas? ¿Les gustaron o no?
2: A ver, a mí no me llegaron.
1: ¿No, tampoco?
2: A ver, no, muñeco, no. ¿A quién se las diste?
1: O sea, dijiste que las ibas a traer, pero no, a mí no mandó nada.
2: A mí tampoco.
1: ¡Ala!
2: O sea...
1: ¡Mina!
2: ¡Minachi!
1: ¡Mina!
2: ¡Minachi!
1: ¡No!
2: ¡Minachi, vomita esas empanadas que te comen!
1: No, a mí no mandó nada.
2: Ah, a ti te mandaron un llavero.
1: Sí, y unos chicharrones. Y
2: ¿sí, ya te dieron el llavero?
1: Sí, todo, bueno, nomás las empanadas no.
2: No, yo no, yo no sé de eso. No sé qué estás hablando.
1: ¿A quién te las diste, gordo?
4: Buenos días, mi Tracatraca. Buenos días, Imeldita. Buenos días, Monterrey.
1: Buenos días.
4: Fíjate que todo eso, la raza tiene mucha razón. De hecho, yo siempre me gusta el humor sano que manejan. Los dobles sentidos que ahí me voy riendo como loquito de repente y voltea la gente y dicen, este ha de estar menso. Pero fíjate que es algo chido, la verdad. A mí me gustaría un día, si pudiese, si se quisiese, invitarlos a comer. Ahí un ratito ahí a la esquina que está más adelante de la carnita que empieza con la na.
2: ¿Cómo no?
4: Y es de verdad, no es mentira.
2: ¡Hombre! ¡Claro!
4: Pero que me mandes un mensaje y un día al mediodía nos ponemos de acuerdo y nos vamos a comer.
2: Bien recibida la invitación, güey.
1: Puede ser ahorita a las 10.
2: Puede ser ahorita.
1: Puede ser ahorita a las 10 si gustas.
2: O sea, para que espere el fin de semana.
1: No hay que esperarnos. O sea, que no se pierda la bonita costumbre de alimentar al locutor.
2: Oye.
1: Cuando guste.
2: De ahí de la esquina.
1: Puede ser ahorita, es más, déjame poner un corte comercial.
2: No, güey,
1: ahí
2: o
1: te
2: sea,
1: veo.
2: O sea, ahorita tiramos, ponemos las brujas, güey, y nos o sea, vamos.
1: ¡Vámonos!
2: O sea,
1: ¿no? Ponemos Oli. El himno nacional y vámonos.
5: Oli, Oli, buen día. Un chistecillo.
1: A ver.
5: Va un chavo con el doctor y le dice.
1: Ay, perdón.
5: Le dice, doctor, lo que pasa es de que estoy haciendo del baño con ardor. Y le dice el doctor, con orín colorado. Y le dice el chavo, este cuento se ha acabado.
2: Esto se pega, güey. Esto se pega, güey.
6: Aquí tiramos buen rollo.
1: ¡Barbas tengas!
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0: Bueno, vamos a ir al pollito con chismecito en este momento. Saque un pollito con chismecito, tal vez de algún recuerdo del programa de nosotros. Ajá. O de algún comentario que les dio mucha...
1: Algún momento.
0: Y que tuvo mucho impacto, ya sea de Imelda o de mí o de algún locutor de La Sabrosita o de otros lados, de ese momento que dices, jamás se me va a olvidar cuando Jerry dijo esto.
1: Sí.
0: O jamás se me va a olvidar cuando Imelda comentó X cosa, ¿no?
1: Ajá, ajá.
0: O algo que te haya impactado.
1: Sí.
0: Porque ves que dices, vato, me llegó en el momento indicado, güey, que tal locutor o Imelda o Jerry o el monstruo o el nene, quien sea, dijeron esto y en ese momento me llegó tanto.
1: Me llegó.
0: Entonces vamos a hacer el pollito con chismecito, pero audios rápido,
1: sí, Rosa. Bueno, no
0: de
1: 10,
0: 12, 15, 20 segundos. Ajá. No, 3 minutos.
1: No, es una canción. No. Okay. Vengas a mi amor.
0: Vámonos a pollito con chismecito presentado por el Pollo Loco. Aquí hay momentos que te impactaron en algún momento de alguno de los locutores, ¿vale?
1: Es correcto. Órale. Al 818-0101-957.
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1: Es correcto, así que los esperamos. ¿Qué momento te ha impactado? ¿Qué comentario te ha impactado? En Buenos Días, Monterrey.
0: ¡Vámonos! 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
1: ¡Qué rico!
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3: Imelda, muchas felicidades hoy por su día de locutor.
1: Gracias.
3: Locutores. O sea, como ustedes, también hay otros más en otras estaciones a ser reconocer, porque en ratito les cambio a otra. Y también a la Premier para seguir ahí, Imelda.
1: Gracias.
3: Pero lo que me quedó así, de que cada vez que veo un Chevy, le digo, es un Chevy Fastash. Eso es lo que me da mucho.
0: Poquito con chilecito. Gracias, gordo.
4: Buenos días, Monterrey. Nunca se me va a olvidar cuando Imelda andaba con ¡quiero un chocoflan!
1: ¡Chorro!
0: ¡No manches! ¡Pollito con chismecito!
5: Buenos días, pollito con chismecito. A mí, la verdad, nunca me ha impactado nada. Es más, ni me han dejado enseñanza, pero qué divertidos me han hecho.
0: ¡Pollito con chismecito!
1: ¡Saludos, Miki!
0: ¡Saludos, gordo!
6: Hay algo de Imelda, que una vez que unos gatos, quién sabe quién se fue y los tiró, no sé qué guato, qué pedo.
1: Ahora.
6: Buenos días.
0: Que tiró una gatita embarazada.
1: No tiré una gatita embarazada.
0: Pollito con chismecito.
7: Bueno, Tracatraca y Don Medorio tenían el chavo que envolvía tacos.
0: Jorge, güey. Jorge, ahí se hizo viral, es un video. En su momento se hizo viral sin redes sociales, güey. Se lo pasaban de mensaje a mensaje.
1: ¿Pero qué era?
0: Si le pones en TikTok, ponle Jorge Tacos.
1: Okay.
0: Y sale, es un audio de un chavo que habló aquí.
1: Okay.
0: Y estábamos Franco Escamilla haciendo a Don Medorio.
1: Saludos, Franco.
0: Y yo, se hizo viral en aquel momento. Y luego ahora lo retomaron y está en todos lados, güey.
1: Ya.
0: Es un chico que tiene un dialecto de mexa. Ajá. Pero no habla español tal cual. Entonces es okay. Tacos, limpiar. Yo, ya te cuenta, güey.
1: Ok.
0: Entonces, sacamos un jugo, caete.
1: Ok.
0: Póngale Jorge Tacos.
1: Tacos.
0: Como tacos, pero tacos.
1: Tacos.
0: Okay. Bueno.
8: Tracatraca, Imelda, buen día. A mí me impactó mucho las palabras que me dijiste, Tracatraca. Ahora en el mes de principios de agosto, que te comenté que papá había fallecido.
0: Sí.
8: Lo que me dijiste es, francamente, mucha paz.
1: No.
8: Paz para ti y tu familia. No. Eso me impactó bastante porque sí. Te cambia la vida y te pones a pensar las cosas. Gracias, Tracatraca.
0: Qué lindo, gordo.
1: Qué
0: gracias,
1: bonito,
0: un besote.
1: Qué bonito.
0: Sí, recuerdo tal cual lo que platiqué con él. Sí. Okay. Un beso, hermanito.
9: Poquito con chismecito, chicos. Pues a mí nunca se me va a olvidar cuando el Tracatraca dijo que habían llegado unos marcianos, unos aliens ahí a una plaza comercial allá por Country y habían abducido una isla, un negocio. Y yo buscándolo en Google, en las noticias, a ver las noticias de última hora. Y llegué a mi casa diciéndole a mi esposo eso. Me dijo, ¿dónde viste eso?
0: ¡Pollito con chismecito!
1: ¡Anda, marihuana!
10: ¡Buenos días, pollito con chismecito! ¡La vasija, Imelda, la vasija!
1: ¡Ya! ¡Ya! Yo lo regresé. Eso es lo que le impactó a él.
0: ¡Pollito con chismecito!
11: ¡Buenos días, Imeldita! ¡Buenos días, Tracatraca!
1: ¡Holi!
11: Oye, ahorita llegué a una empresa y me dijeron, no, pues hay que apuntarse ahí. Y me acordé cuando dijo Imelda, ok, ¿y a qué hora va a ser la registración?
3: Buenos días, Monterrey. No se me va a olvidar cuando Imelda iba toda fodonque sin maquillarse
12: y le tocaba control remoto.
13: Pollito con chismecito, Imelda, traca traca. Yo me quedo con el castillo de Chapultepec y con todas las frases viejas de los creadores. Un abrazo, saludos desde Houston.
1: Saludos,
13: parte de Beto.
0: Saludos, Beto.
1: Saludos, Beto.
0: Es que nos manda tanto material. Tanto material. Gracias, Beto.
1: O sea, raza, él graba todos los días el programa. O sea, y los edita y no. O sea, a mí me resulta impactante el tema de que nos ponga esa atención, güey. O sea, exacto. Sí, o sea, muchas gracias, de verdad. Muchas gracias, Beto.
0: Súper agradecidos, Beto.
1: Muchas
0: un abrazo.
1: Gracias.
12: Un con chismecito. ¿Qué quieres? Traca, traca. Uno me saqué unos boletos de Muy Pulido y me fui a la carpa y se iba a presentar El Poder del Norte y entré de gratis. Y ya tengo entrada para la otra semana.
0: ¡Pan de Bobby! ¡No, qué chido, güey! Fue este sábado, el güey pensaba que era Bobby.
1: ¡No!
0: Y luego fue y estaba El Poder. Entonces dice, bueno, pues entró gratis.
1: ¿Pero por qué entró gratis?
0: Porque pues consiguió. Y luego dice, bueno, pues ahora tengo para el
1: otro. ¡Mira tú! ¡Mira tú!
0: Pollito con chismecito.
14: Pollito con chismecito. Pues el viernes allá en la rotonda y Mel de Traga Traca bien solicitado.
1: Sí, la verdad.
14: Muchas felicidades. Ahí se les demuestra el cariño que se les tiene. ¡Saludos!
1: Muchas gracias.
0: Gracias, Montargota, te queremos.
1: Muchas gracias, pollito, de verdad, sí.
15: Chismecito. Yo tenía una vasija que se tardó como un año en regresar a mi casa. Y regresó sin nada dentro. Ah, bueno, no es cierto. Sí traía unas lechitas y unas galletas.
1: Y unas galletas, no sé.
0: Vaya,
1: oye, ¿no andabas tú de viaje, güey? ¿Qué onda?
0: Se va hoy, ¿entiendes?
1: Por eso, pero ya
0: andaba. Falta mucho para que se acabe el día. Ah. Se va hoy. Hoy se va. Hoy.
1: Te mandé unas lechitas y unas galletas para tus niños. No digas nada.
16: Buenos días, Monterrey, Imelda. Petacón. Primeramente, feliz día. De los mejores locutores que tiene Monterrey, la verdad.
1: Gracias.
16: Oiga, yo me acuerdo mucho, tengo escuchado desde que estaba con Rubén, pero hasta hace poco que les mandé un audio y ese audio se quedó en el programa. ¿Se acuerdan del de Bienvenidos?
1: Bienvenidos.
16: Y se quedó en el programa y eso hoy me da mucho gusto.
0: Ah, es
16: parte
0: él.
16: Del
0: es
16: programa, él. Con ese rebane. Sí. Cuídense mucho, un orden por dos.
1: ¡Rebane, güey! ¡Rebane!
0: De los creadores de pantaletas se acabó el rebane.
1: ¡Rebane, güey! ¿Qué te quedas, traca, traca?
0: No, mucho, güey.
1: Yo sé, pero piénsalo.
17: ¿Quién crees tú que yo?
1: ¡Ese! ¡Ese fue buenísimo! ¿Quién crees tú que yo?
0: ¡Pollito con chismecito!
18: Pollito con chismecito. Pues yo en lo personal me quedo con el sueño de traca, traca.
1: El sueño, tu sueño.
17: Pero supero, compadre.
0: ¡Ay, el de la rola de Mago de Oz!
1: Sí.
0: ¡Qué bárbaro!
1: El sueño de Mago, sí, como lo cuentas, güey, es buenísimo.
19: Pollito con chismecito. Yo me acuerdo de Imelda cuando pagó 200 pesos por unos limpiabrisas.
0: ¡Sí! ¡Cierto, güey! Sí, no, sí, Pollito con chismecito.
20: Buenos días, Monterrey, mi patacón hermoso.
1: ¿Crees tú que yo?
20: Lo mejor, felicidades, para empezar.
0: Gracias, gordo. Soy
20: el locutor. Y lo que más me ha gustado o que me impactó fue el programa El Exprimidor con Juan Manuel y la Cristi y la Güera. No. Otro.
0: Les iba muy bien.
20: Con ese show.
0: Les iba muy bien, muy bien. Cristi y la Güera, un abrazo. Y a Juan Manuel Paparazzi.
1: Ah, Paparazzi, un abrazo grandote. Sí, muy lindo.
0: Que por cierto, ya va a festejar sus 60 años.
1: ¿A poco?
0: Y tiene fiestón bárbaro. ¿Tipazo? Saludos.
21: Traca, traca, Imelda, buenos días. A mí no se me va a olvidar el día que se pelearon todo el programa porque Imelda te dijo puerco. Y tú lo mandaste a callar y todo el programa se la pasaron peleándose todo el programa.
1: Yo no me acuerdo de ese.
0: Sí, es como unos 3 años.
1: ¿A poco?
22: Y yo soy el de...
1: ¡Imelda! ¡El gato!
23: Soy de Monterrey. No, hombre, cuando estaba ahí, Imelda bien enojada porque le robaron el espejo del carro.
1: ¿De la camioneta? Lateral.
23: Yo lo voy a conseguir a Pablo Vaya. Su mismo espejo.
1: Sí.
0: Su mismo espejo. Pollito con chismecito.
24: Pollito con chismecito. Yo me quedo con los gatitos que abandonó Imelda. Y el gatito que atropelló el traca traca.
0: ¡Name, güey! El que dejó a esta mujer, ese es el bueno.
25: Acuérdate, Imelda, que le dijiste puerco y ya le había dicho perro primero.
2: Pollito con chismecito. Bueno, no es chisme, ahorita me dio mucha risa del chavo que dijo rebane. Mis tíos usan mucho la palabra de que vamos a juntarnos, una juntación, la vamos a pasar bien gigante.
4: Eso, yo también. Chiquitines hermosos, pues yo me quedo con todo, todo lo bueno. Cuando los escuchaba antes y lo de ahorita, mi chicharrina, mi nalgarina hermoso. Ay. ¿Saben cuánto se les aprecia?
1: Sí.
4: Nunca se vayan de aquí.
1: ¡Ay, qué lindo! Gracias.
5: Buenos días, buenos días. Yo me quedo con Tracatraca cuando fue el alcalde de Juárez, Félix. Ay, que el apellido se lo volteó, le dijo otro.
1: ¿Qué le dijiste?
5: Otra palabrota.
0: O sea, me decís arratia, dije arria. ¡Claro!
1: ¡No, ¿sí? es cierto!
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1: ¡Buenos días! Muy buenos días, bienvenidos a la cabina del monstruo. Te saluda Milton Landa contigo hasta la una de la tarde. Aquí está Selena. Selena.

0: Ayer, fíjate que ayer por equivocación, por error, yo llegué a un lugar donde venden barbacoa. Y tenían ahí en la tele, hace mucho que yo no veía la tele, pues la tele pobre, ¿no? La tele local. Y estaba un programa, güey, donde la gente emocionada. Ya se estaba acabando el programa, gracias a Dios. Y yo lo estaba viendo porque pues estaba comprando. Le dije que llegué, le dije, ¿me das cuánto está el kilo de barbacoa? Dijo, 1,500. Sí lo venden en San Pedro. Dame uno. Dame dos. Para que coma el perro también. Le dije. Entonces, viendo ahí el programa este, donde la gente canta. Bueno, es que hay dos, ¿verdad? Yo estaba viendo el de multimedia. Dije, ¿cómo la gente va a cantar, güey? El premio, el primer lugar, le regalaron una cubeta de pintura blanca. Muy probablemente el que haya ganado esa cubeta de pintura blanca, porque fue por un, o sea, el primer premio era eso, güey. Y muy probablemente ese güey, pues va a vender la cubeta de pintura blanca, porque no creo que la casa donde vive esté enjarrada. Es puro blog, no creo que voy a pintar el blog. Y ahí fue cuando me quedé yo callado y me sentí como incómodo, güey, como que me dio penita ajena. Dije, el vato, güey. Y yo me quedé pensando, güey, mientras me comía la barbacoa. Yo pensaba, pobre vato de la pintura, ya habrá llegado a su casa, o sea, el camión lo habrá subido, güey. ¿Dónde habrá colocado ese bote de pintura en el camión? Ahora, ¿caminó? Porque estaba desde donde estaban grabando, ¿hasta dónde caminó con el bote de pintura, güey? ¿Cuántos policías no lo habrán parado? Ah, señor, porque tenía cara así de que, pues, pocos amigos, de que, oiga, ¿dónde se robó la pintura? No, me la gané cantando. Entonces, deja tú, después de eso, más pena ajena me dio cuando empezaron a regalar quequitos. Y la gente se peleaba por un quequito, güey. Me dio mucha pena. Por eso hoy vamos a hablar del día que te dio pena ajena. ¿Qué te da pena ajena? Qué penita, güey. Qué penita.
1: Buenos días, pollito con chismecito. Yo me quedo con...
0: Ah, me fui muy abajo. Ese no es mío, perdón, me equivoqué.
2: Mostró, tú el jueves regalaste una cubeta. El día que te dio pena ajena. Sola. ¿Qué te da pena ajena? Una cubeta sin cerveza.
0: Vamos a ver qué más dice por acá.
3: Buenos días, mi amor. Por un momento pensé que la había puesto al Cepi Boy, pero ya escuché tu linda voz, mi rey.
0: Muchas gracias. Eso es gordo. Gracias. Gracias.
3: Señor Mito Landon, buenos días.
0: Buenos días. La cubeta, güey. Ya habrá pintado su casa este güey.
3: Felicidades por su labor de conducir y hacer reír a la gente. Te amo, papi.
0: Ah, hoy es día de locutor, ¿verdad? No me acordaba, güey. Es que casi siempre los que se dicen, feliz, que ponen en el Facebook, feliz día de locutor, son güeyes que en realidad no son locutores. Son intentos, son... Hay muchos locutores que son eternos novatos. O sea, tienen bastantes años ahí y nadie los conoce. Saludos a los locutores que son eternos novatos. Hay muchos que son animadores. Hay muchos que son, personajes que no, pues no puedes decir que eres locutor, eres un personaje. Pero sí, yo, pues no, gracias, me da igual, güey, el día de hoy. Me da igual. Pero los que no son quieren que les digan, los que no son de que están pone y pone gorro, hoy es día locutor. Y escriben todo, escriben que te diré, güey. Unos 95.7 renglones en Facebook. Diciendo, yo, por fin, el día de hoy estoy celebrando un año más. De cállate la zica, hombre, eres animador de celulares. Te lo zico.
4: Feliz día de locutor para...
0: Él sí es locutor, él sí es locutor.
4: Milton Landa, el monstruo. Compadre, gracias, que te la pases súper bien siempre hoy y todos los días de tu vida, pero que cada 14 de septiembre...
0: Sí.
4: Te celebren por ser lo que eres, un gran locutor, gracias. Un gran entretenedor. Ya no le voy a hacer competencia al Chupatruzas, nomás que sí eres un gran locutor y te quiero felicitar por eso, porque siempre te escuchamos con esa alegría que transmites y que compartes con toda la gente que te escucha aquí en La Sabrosita. Muchas felicidades, compadrito Milton Landa, el monstruo.
0: Gracias a mi buen amigo Charlie García, él sí es locutor, para que veas. Él sí es locutor. Charlie García, sí, pues hoy es día del locutor. No sabía. Ah, qué bueno, ya Pancho me enseñó un pastel que tiene ahí de merengue. De dos pisos, un pastel que es como de boda. Que es para mí solo. Ah, ese que es para mí solo. Que si yo quiera le dé a los demás. Espérame. No, Pancho, espérame. Ah, gracias.
5: Eres lo mejor que me ha pasado. Eres la mejor, güey, que me ha pasado. ¿Cómo quisiera que hubiera más? ¿Cómo? Quisiera tener otros 15 igual que tú.
0: Gracias, güey. Ya me dio mi beso en la frente. Bueno, hoy vamos a hablar de cosas que nos dan penita ajena.
6: Muy buenos días, monstruo. Buenos días. Musculoso, saludándote. Oye, muchas felicidades hoy en tu día de locutor. Gracias. Carnal. Y del tema, cosas que me dan pena ajena, la gente esa que va corriendo a que se pelea por las probaditas que dan ahí en las tiendas de autoservicio, que el jamoncito, que el quesito, que con el palillo ahí encajado.
0: No juegues.
6: La racita va, corre y corre, aunque no compre, pero va.
0: Ahí va a tragar gratis. ¿Qué tanto puedes llenar, güey, con una probadita? Con una cucharadita, güey, de esas que es más grande a lo mejor la uña de cualquier dedo que la cucharadita que te dan ahí. Ahora todo ese producto que están dando es porque ya se está echando a perder, güey. Lo quieren sacar. 10 con 14. Ahorita regresamos. Cosas que me dan penita.

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0: El día de hoy está con nosotros Jennifer y Saúl, que vienen de Única, Universidad de Comunicación Avanzada. Vienen a... Dejen de jugar con los micrófonos, por favor. Dejen de jugar con los micrófonos. ¿Cómo estás, Jennifer? Vienes a platicarnos de un open house.
1: Sí, estoy muy feliz de estar aquí y de venir a platicarles que este próximo 30 de septiembre y 1 de octubre tenemos nuestro open house de 9 de la mañana a 6 de la tarde.
0: Órale, para que vayan, ¿se van a inscribir o solamente llegan?
1: Sí, se tienen que inscribir o registrarse en la página web, que es www.unica.edu.mx. Ahí nos dejan su nombre, un contacto, y los vamos a estar recibiendo.
0: Oye, Saúl, ¿tú ya estás estudiando en Única o trabajas ahí?
2: Sí, actualmente la carrera de medios digitales.
0: ¿Medios digitales? ¿Qué te parecía? ¿Cuánto llevas ahí en Única?
2: Pues ya me queda un año, nada más, de tres años. Ya voy en séptimo tetra y la verdad es que está muy bien, muy práctico. Desde el primer tetra, las primeras semanas ya no soltaban los estudios, ya no soltaban las cámaras, los micrófonos, nada más era de solicitarlo con tiempo de anticipación. Y pues listo, digo, todo es muy, muy práctico.
0: ¿Qué es lo que has hecho ahí? ¿Has que participado de cortometrajes?
2: Sí,
0: ¿has hecho qué?
2: Cortometrajes, hemos hecho videos musicales, de hecho hace poco tuvimos un programa de televisión en vivo, y pues muchas cosas más.
0: Oye, pues también para todos los que hacen para los programas por YouTube y todo eso, que los podcasts, pues les ayuda mucho, ¿no? Sí. Ahora ya está, pues ya está, cobran, ya es un negocio el saber grabar y ya tienen todo para hacerlo.
2: Sí, claro que sí. Digo, estando ahí en Única puedes aprender todo lo necesario para poder crear tu propio podcast, para poder empezarlo y pues, para seguir con tus proyectos.
0: Claro, y seguir preparándote. Hoy, Jennifer, ¿para quién es este Open House?
1: Es para todas las personas que quieran entrar con nosotros a bachillerato, licenciaturas o hasta maestrías.
0: Ok, pues ahí los esperamos. Están ubicados en el mero centro de Monterrey.
1: Sí, sí, sí. Estamos ubicados en Mariano Matamoros, 552 Poniente, en el centro de Monterrey.
0: Ahora, ¿va a haber becas? ¿Va a haber sorpresas por ahí o no?
1: Sí, sí, sí. Vamos a tener van a conocer los planes de estudio, van a conocer nuestras becas.
0: Ok.
1: Y también vamos a darles un recorrido por nuestro campus, que a lo mucho dura unos 10 minutos.
0: Perfecto, pues para que vayan este 30. ¿Cuántos días tiene septiembre?
1: 30.
0: ¿No tiene 31?
1: No.
0: ¿Segura?
1: Sí.
0: ¿Saca el calendario?
1: De verdad.
0: Es 30 de septiembre y 1 de noviembre.
1: De octubre.
0: Ando estúpido, perdóname. Ando mal todavía. Ando mal. Del clásico todavía ando mal. Es el 1 de.
1: Es muy temprano.
0: Demasiado temprano. 1 de octubre. Y 30 de septiembre, ahí está el Open House en Única. ¿Dónde se pueden registrar?
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0: Perfecto, ¿algo más que quieran agregar, Jennifer, Saúl?
2: Pues, digo, para todas las personas que le dudan, crean que esto de verdad prepara para el mundo real. Única de verdad te prepara para el mundo real.
0: Muchas gracias, Jennifer.
1: Y los esperamos. Y como dice Saúl, en Única los preparamos para el mundo real, así que los esperamos.
0: ¡Claro que sí! 30 de septiembre, 1 de octubre, ahí el Open House en Única para que vayan.

0: música de la arrolladora canta de ti exclusivo, de ti exclusivo, de ti exclusivo. Y si quiero clave para la batalla, las claves van a ser hasta el próximo 21. Hasta el 21 vamos a empezar a entregar claves.
1: Oye, la Imelda traía los dos turnos de la escuela, de la primaria.
2: Monstruo, buenos días.
0: De preferencia, gente que no traiga internet, no mande audios, güey, porque llegan tarde ya.
2: Oye, ya que comentas lo de la barbacoa, cosas que me dan penita ver a la gente que pide una orden de tacos y ver que están ver que están haciendo ¿qué? Dos tacos de uno.
0: ¿Qué?
3: Mi monstruo, buenos días. Felicidades, mi monstruo, en tu día. Gracias por alegrarnos la mañana. Gente que da pena ajena, mi monstruo. La gente que se queda a dormir en las tiendas cuando es el buen fin. Aprovechar los descuentos. Esa gente sí da pena ajena, mi monstruo. Saludos, un abrazo, mi monstruo.
0: Igualmente.
4: Monstruo, ¿qué tal? Buenos días. Excelente inicio de semana. Oye, para mí me da pena ajena cuando mis vecinos sacan la mesa. Hacen carne asada ahí en la banqueta, sacan la mesa, ahí cenan, ponen la bocina a todo volumen para que todos los vecinos escuchemos su porquería de música.
0: Qué horror,
4: y luego hasta las 4 o 5 de la mañana, no, mi compadre.
0: Yo he visto algunos...
4: La primera que tengo oportunidad me voy a cambiar esa porquería de color.
0: Pues no creo, güey, ya, pues es para lo que alcanzó, güey, ya. O sea, debemos de estar ubicados donde estamos. A lo mejor tú eres gente, pues bien, bueno, ni tanto, pues yo estoy bien. Vecinos nacos, pues eres parte. Si vives ahí, eres parte de, o sea. A lo mejor tú tienes un poquito más de educación, pero la jodidencia es igual. Ay, güey, yo he visto algunos que sacan el asador, la mesa, sillas, brincolín y están en el medio de la avenida, güey. O sea, que son casas que quedaron en una avenida grande y ahí pasando los camiones y todo, güey. Les vale mal. Ahora sí, vamos a dejar cantar a la arrolladora. 10:30. ¡Muy buenos días!

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2: Nuestra red de infiltrados informa que en las filas de Movimiento Ciudadano ya se están definiendo las posiciones que pelearán sus principales cuadros con miras a las elecciones del próximo año, y aunque el humo blanco oficial saldrá hasta noviembre, ya se definieron los perfiles. Dicen los infiltrados que para la gubernatura van firmes dos que ya se destaparon: Félix Arratia, secretario de Igualdad, y Héctor García, alcalde de Guadalupe, además de Mariana Rodríguez, titular de Amara Nuevo León, y Miguel Mike Flores, secretario de Gobierno. Además, para la alcaldía de Monterrey ya están encarrilados Marta Herrera, dirigente de Movimiento Ciudadano en la capital del estado, mientras que Federico Rojas Velocchio, secretario del Trabajo, está apuntado para una diputación por el rumbo de Guadalupe.
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0: Estamos hablando de cosas que dan penita ajena. A ver, ¿quién anda ahí? Todo empezó porque pues ayer vi un programa donde pues cantaba la gente y al último el primer lugar, ¿qué creen que era? El primer lugar, el premio mayor era una cubeta de pintura blanca. ¡Qué horrible, güey! ¡Qué horrible! Me dio mucha cosa el señor, pobrecillo, güey.
1: Buenos días, monstruo. Cosas que dan pena ajena. Las personas que van a un abogado 15 años y se llevan el arreglo de mes o piden de comer para llevar a su casa. Y... no, hombre, ¿qué es eso? Y felicidades, compadre.
0: Gracias.
1: Tú que eres muchos locutores en uno. Gracias. El monstruo, monstruo pluma.
0: Gracias.
1: Monstruo Montes. Cepimonstruo. Etcétera, etcétera. Saludos, compadre.
0: Oye, a mí lo que me da pena ajena es que en las fiestas infantiles o baby shower o pues más que nada piñetas, fiestas infantiles, que vayan vatos, güey. O sea, que ya sean vatos, o sea, que la señora lleve a su hijo y a su esposo. ¿Para qué llevas al vato, güey? Y luego más pena cuando el vato se para a la mesa de postres y agarra, güey, como si fuera el último día de su vida. Me da mucha pena. Ahí te das cuenta cuando la gente trae hambre, güey, que abren ya abrieron la mesa de postres y se paran, güey, y golpean por unas tostadas. Por unas tostadas. Dice, mándame a otro teléfono, quiero. Ajá. No, oiga, no, yo no puedo hacer eso. No. Sí, me da pena ajena cuando los hombres van. Fíjate, si cumple años tu sobrino, bueno, pasa o sobrina, ¿no? Unos sobrinos, pues bueno, tengo que ir porque pues son los hijos de mi hermano o de mi hermana. Son mis sobrinos, me invitaron, ahí tengo que estar. Pero aún así, yo no me paro, güey, por unas lagrimitas que pobremente compró mi hermano con salsita San Luis. Pues no voy a ir. O por a lo mejor, y si voy, pues agarras una o dos. Pero hay raza que agarra un plato, güey, y se trae 30 tostadas. Espérate, güey. 30 tostadas, va, y ya cuando acuerdas tiene en la mesa un chorro de cosas. Este vato, ¿qué onda, güey? Eso me da pena ajena. ¡So!
2: Maestro, cosas que dan pena ajena. La gente esa que va al Pollo Crazy.
0: Ajá.
2: Y que se llevan las bolsas llenas de totopos y de salsa.
0: No se puede.
2: La que te dan, no te entre la avaricia, hambriado. Si no tienes, no compres, mejor.
0: Pues sí. Oye, hay un vato que subieron ahí a redes sociales que del Costco se llevó dos garrafones y los llenó de refresco de las máquinas. Tío, a mí no me gusta el refresco de máquinas, sinceramente, yo no. Cuando llego a un lugar así que comes y luego te dicen, pues el refresco es refil. Pero es de máquina, sí. No, pues entonces no, cóbrame uno de, pues de lata o de plástico, ¿no? O de vidrio. Pero no, es horrible, ¿sabe? Todos, ¿eh? Todas las máquinas de refrescos no saben bien. De hecho, me tocó una vez en un restaurante en Estados Unidos que era de cierta marca de refresco que consumen mucho allá los gringos, pero era de sabor mango, güey, de cereza y de... horrible.
3: Buen día, monstruo, buenos días. Gente que da pena.
0: O sea, perdón, compadre, o sea, era el refresco de cola, el que sabemos, el oscuro. Qué feo se escuchó eso. El refresco, o sea, el sabor a cola, que así le llaman, que es el color oscuro del refresco, pero llevaba un sabor agregado y podía ser mango o podía ser cereza o podía ser mora. Dices, güey, ¿por qué? Normal.
3: La que vive en las colonias, que parece la feria del cohete, eso sí dan pena.
4: Monstruo, a mí me da pena ajena.
5: El asador.
4: Los vatos como ese que habló ahorita.
5: Sillas, brincolín.
4: Que le da pena. Le da envidia mejor. Que no puede hacer el cambio asada.
5: Y ahí pasando.
4: Y estar hasta las 4 de la mañana porque tienen que ir a trabajar. La mañanita.
0: Yo digo que a ti te molestó que dijera que hacen la carne asada en la calle. Yo creo que a ti te molestó eso. Yo creo que tú eres el que te pones en la calle. Pero bueno.
6: Cansado de pedir perdón.
0: Pero bueno.
6: Por algo que jamás he hecho en medio de esta inmensidad. Mi mente.

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0: Buenos días, son las 10:55. Oigan, ahorita en un rato más vamos a estar platicando con Bronco, con Lupe Esparza. Vamos a platicar ahorita con... Vamos a platicar ahorita. Son 45 años cabalgando. Son 45 años ya de carrera. Bueno, 40 y ¿cuántos son 45? No, son 47. 47, creo yo. Ahorita le vamos a preguntar. Creo que están ya celebrando 47 años de Bronco, de su historia. Y pues vamos a platicar ahorita con ellos, ¿eh? Vamos a platicar para que no se vayan y que estén pendientes también de la transmisión que vamos a hacer por Facebook en @lasabrosita_MX. @lasabrosita_MX. Cosas que me dan pena ajena. De eso estábamos hablando ahorita. En eso que se llama No es tema.
1: Buenos días, monstruo. Felicidades. Es el día del locutor.
0: Gracias.
1: Y bueno, ese de los de la carne esa, pues hay que encararlos a ver qué problema traen entre ellos.
0: Entre ellos se enojaron, güey. Es que uno dijo que le molestaba que le daba pena ajena a los que hacían carne asada en la calle, ahí en su colonia, y que tenían la música hasta las 4 de la mañana. Y luego habló otro güey que dijo que le daba envidia, que porque él no tenía para tragar, así dijo.
2: Buenos días, monstruo. Hablando de las cosas que dan pena, el chavo del Costco sacó un video. Ajá. Donde se había llevado 30 pizzas y que no le quisieron dar 30 vasos. Y por eso se llevó los dos garrafones de Bonafón.
0: ¿Se cobró lo chino?
2: ¿Quién sabe si será cierto? Mándame un monstruo besito para quitarme ese pendiente.
0: Pues bueno, si fue así, pues tiene el derecho de llevarse el refresco. Pero pues cómpralo, si antes los quisieran hacer refresco de... El refresco de... Pues de refil, güey. Cómprate unos refrescos ahí en el súper, hombre. Son 30 pizzas. ¿Cuánta gente come con 30 pizzas? Por una pizza que... Pero bueno, no voy a hacer cuentas ahorita. No voy a hacer cuentas. ¿Para qué nos metemos en broncas? Es muy temprano. Porque de una pizza grande que comen 3 personas. Entonces, si fueron 30 pizzas, ¿cuánta gente?
3: Monstruo, vas a rentar una quintita el día de hoy, por el día locutor.
0: Son 30. Compró 30 pizzas. No, ¿para qué me meto en broncas, güey? ¿Para qué me meto en broncas, Yori? No sé. Pero más o menos, pues ponle tú que si son 30 pizzas, ¿comen qué? Unas 60 personas, ¿cuántas?
4: Compra los refrescos, güey.
5: Te demostró, a mí me da pena ajena.
0: ¿Y vas,
5: la raza que jalan en el Oxxo los cajeros? Se creen los dueños, los vatos. No, hombre, no manches. A veces se portan bien, mamilas.
0: Mira,
5: oye, monstruo, mándame, dígame, señor, un besito con los ojos cerrados, así de macho.
0: Ahí te va. Yo tengo, algún tiempo cuando era morro trabajé en las tiendas de conveniencia y, güey, la gente, y fui cajero, que por cierto, cómo arañaba ahí. Pero, imagínate todos los días, cada rato, muchos pueden decir, pues dedícate a otra cosa. No, güey, es que hay gente tan idiota que no entiende. Apenas entran. ¿Dónde están los refrescos? Pues en el refri, güey. No los voy a tener aquí, al lado de los preservativos, ¿verdad? Y luego desde atrás te dice, ¿cuánto cuesta esto? ¿Estás ocupado? ¿Cuánto cuesta esto? Tomar, no veo, estoy ocupado. Ven, acércate. No me sé el precio de todo. Oiga, ¿no tiene refrescos más fríos? Es lo que hay, viejo. Es lo que hay. Todos están igual. Todo. Pregunta si después tócalos, güey. Si no están, pues no están fríos. Ya, se acabó. Acabó. Luego, me das 2 cervezas, 2 botes. Me das hielo, llevas 2 tecates, güey. Los vas a tragar ahorita que te subas al carro. Te va a hacer mugrero con el hielo. Entiéndanlos también. Y luego van, güey, y me das una recarga de 10. De 10 pesos. Pobrecitos, güey.
6: La alegría suprema. El que no tiene comparación.
0: Gracias.
6: El ejemplo a seguir.
0: Dime,
6: el maestro,
0: gracias,
6: de todos. El niñito Dios del micrófono. El diamante puro y el brillo eterno. Ese talento que no acaba. que no hay nadie como él. No existe y no habrá. Milton Landa, el monstruo.
0: Ese soy yo.
6: Hoy en el mes donde nació su estrella más grande, con el brillo perpetuo. Milton Landa, el monstruo. Simplemente lo mejor.
0: Gracias,
6: no, amigo. Le busques.
0: No, no hay.
6: No hay. Oye, monstruito, cosas que dan pena. Ay, qué desgracia ver en los centros comerciales finos, caros, a quinceañeras acompañados de chambelanes vaqueros. Hazme el reverendo favor.

El plan se llama El Que Me Siga. Síganme los buenos. Muy buenos días, son las 11:10. Yo escucho al monstruo en La Sabrosita. Saludos a mi compadre Alex Mena. Cumbia. Hoy es día de locutor. Hoy es día de locutor. Felicite a su locutor favorito. Y también yo le mando un saludo a todos los locutores que a lo mejor ya no están vigentes porque pues se dieron cuenta y se fueron a ganar dinero pues vendiendo hamburguesas o andando de Didi y se retiraron, pero siguen siendo locutores aunque no estén activos, digo, porque se fueron por les fue mejor, ¿no? Pero felicidades también para todos ellos. Felicite a su locutor favorito, ¿ok? Pero fíjese que sea locutor, no que sea animador ni nada de eso, no, que sea locutor, ¿no?

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0: fue.
1: Que se oye, ah, que había dos canciones juntas. ¿Por qué no me dicen que tengo dos canciones al aire? ¿Por qué?
2: ¿Escuchamos? Ay, güey. Ay, es un idiota.
1: Perdónenme.
3: Oye, monstruo del Clis Clis Dance, no va a estar hablando.
1: ¡Ánimo, racita!
3: Pero si Clis Clis Dance. Locutor,
1: Clis Clis Dance, pedazo de imbécil. Ah, el Clis, uno de los mejores locutores, güey, el Clis. ¡Ánimo, racita!

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1: Como ya lo habíamos dicho, el día de hoy está con nosotros en cabina Bronco. Qué placer tenerlos aquí, a todo el chavo Bronco. Está con nosotros Lupe, está Arsenio, claro. Está René, está Dan, ¿quién más me falta? Javier. Gracias por estar con nosotros.
2: No, hombre, al contrario, la verdad, felices. Venir a la cabina de aquí, de La Sabrosita, me trae recuerdos bonitos de tanta gente, de tantos locutores importantes en su momento, que cuando, en los inicios de Bronco teníamos esa relación. Pero hoy la verdad estamos, por cierto, muchas felicidades a todos los locutores y locutoras de aquí, de Radio Alegría, de todo el mundo, de todas partes. Pues sí, mira, contentos porque regresamos a casa, a la Arena Monterrey, 2 y 3 de octubre, para que la gente ya se vaya preparando, consiga sus boletos, prepare botas y sombrero, porque van a ser un par de noches inolvidables para ustedes y también para nosotros.
1: Oye, Lupi, todavía quedan boletos porque me tocó el año pasado, me quedé sin boleto, o sea, no fui ni el año pasado ni el antepasado. No había boleto, o sea, no es que no hubiera boleto, no tenía para comprar el boleto. Porque pues
3: cambia un poquito ya el asunto.
1: Ustedes saben lo que, o sea, soy locutor, Lupe, soy locutor. Entonces, yo esperaba de que un boleto, no, me quedé sin verlos, pero ojalá que esta vez sí. 2 y 3 y se pone sensacional.
4: 2 y 3 de octubre, todavía quedan boletos, todavía hay algunos, a lo mejor ya de los de abajo no tantos, ¿verdad? Pero la ventaja de estar en la Arena Monterrey es que el lugar que escojas se va a ver espectacular. Y además que la producción que traemos preparada para estas dos noches es una producción que está pensada en eso, que desde la persona que esté allá en mero arriba lo pueda ver y lo pueda disfrutar como el que está allá abajo.
1: Oye, van llegando de Europa, sí es así, ¿no? Sí van llegando de allá.
4: Bueno, no tanto ya, llegando, pero...
3: No, vamos así como que bajando del avión, no, ¿verdad?
1: No, pero ¿hace cuánto estuvieron allá que fue soldado?
3: Hace un par de meses anduvimos allá en Europa, hicimos...
1: ¿Europa no Europa?
3: Se confunde a veces la gente, pero no, sí es Europa.
2: También hemos ido.
3: Y nos dimos cuenta porque pues el vuelo duró un chorro de horas, ¿no? Pero sí estuvimos ahí en varias ciudades, entre ellas Madrid, Barcelona, Murcia, Málaga, y en Milán, Italia también estuvimos, con una gran sorpresa que nos llevamos, unos venues grandes y en sold out todos, entonces nos llevamos una grata sorpresa, el poder llevar nuestra música para allá gracias a nuestro público también. Y pues venimos contentos también y año con año esperamos regresar allá a Europa, ¿no?
1: Oye, ¿cuál es la primera ciudad, Lupe, que recuerdas cuando iniciaba Bronco, que fuiste que tú hayas dicho, ay, bueno, no, nunca creí estar aquí, por la música y por tu talento?
2: Podemos hablar de situaciones extremosas. El primer evento que fuimos nosotros fue un lugar que se llama Nadadores Coahuila. Sí. El primer evento pagado, donde la gente tenía que meter la mano a la bolsa. Eso es muy diferente a ir a una boda o una quinceañera. Sí,
1: claro.
2: Ahí es pura gorra. Y la verdad que contentísimo nosotros de ese acontecimiento. Los presumíamos a los cuatro vientos, a cuánto camarada nos encontrábamos ahí en Apodaca. Hombre, vamos a ir a Nadadores Coahuila ya como grupo profesional que cobra a la gente, que se le cobra a la gente porque te vaya a ver. Y sí, pues ahí vamos bien entusiasmados todos los broncos ahí en su momento. Y entró solamente un perro, cabrón, al evento. Y eso siempre le platico para la gente que piense que esto es fácil, pero que no hay que echar fuera para atrás. Y después de estar en el Estadio Azteca, hay mucha diferencia, ¿no?
1: Sí, demasiada. Pero en países, Lupe, ¿cuál es el primer país que sales de México? O sea, con Bronco.
2: Yo creo que seguramente aquí por lo cerca, Centroamérica, Guatemala. Yo creo que sí.
1: Y ya son 47 años de Bronco.
2: Fíjate, 47 años de ser contada y cantada esta historia llamada Bronco. Y 2 y 3 de octubre, pues la vamos a volver a contar y a cantar. Así que todo el mundo preparado.
1: ¿Cómo le has hecho, Lupe, para que, pues, Bronco, todos sabemos la historia de Bronco desde los inicios? Hay algunas tragedias, otras historias muy tristes. Y ahora con los chavos que sigue. Yo ahorita estaba escuchando que me gustó mucho la canción, la de Lo Supe.
2: Todo lo supe. Contigo lo supe.
1: Contigo lo supe, ¿verdad? Entonces, me gusta porque estaba yo pensando, no pierde la esencia Bronco, pero hay unos arreglos diferentes, claro, que escuchaba por ahí una guitarra eléctrica, ¿no? Algo sí. Así, ¿no? Entonces se le, no pierde Bronco y son 47 años y ahí sigue y son otros, sí, van integrantes y regresan, claro, pero sigue siendo Bronco.
2: Fíjate que somos un grupo con mucha suerte, muy bendecido por Dios. La transición del Bronco, la gente se va cansando en el camino. No todo el mundo tiene esa energía y ese amor inquebrantable a lo que uno hace. En el caso mío, yo sí lo tengo. Esa transición de aquel Bronco a este Bronco, que ya tenemos 15 años juntos, la verdad que nos la jugamos, fuimos muy valientes y nos tuvimos mucha fe. A base de trabajo, persistencia, como si Bronco empezara cada día, hemos logrado hacer que Bronco siga estando en los escenarios importantes en toda Latinoamérica. Y tú hablabas ahorita de Contigo Lo Supe, lo más reciente que estamos haciendo. Bronco siempre se preocupa porque una canción nueva no se escuche retro como un disco de hace 30 años, pero a la vez que no pierda su esencia, que tú la oigas, es Bronco, pero tiene detalles actuales, atrevimientos musicales de sonidos diferentes, pero es Bronco, ahí está, en cuanto escuches el primer acorde, y eso es lo que por lo que nosotros siempre luchamos, pero sí queremos darle un toque de modernidad a nuestra música, sin perder la esencia, que es lo más importante de todo, ¿no?
1: Y qué bonito, Lupe, que cuando, al menos yo que voy a otro lado, cuando viajo así, ¿dónde eres? De Monterrey. Siempre dicen Bronco, cabrito, carne asada. Sí, allá, sí, allá son los de Bronco, ¿verdad? Sí, sí. Pero sí, ¿qué dicen? Le digo, pues no sé, o sea, no sé qué dicen. O sea, yo no. No vivo con ellos.
5: ¿Son vecinos o algo?
1: Sí, ¿qué dice Lupe? No, pues no sé, le digo, yo lo he entrevistado en algunas ocasiones, pues no sé qué ahorita qué están haciendo, ¿verdad? Sí. Pero eso es chido que ya eres parte de Nuevo León, Bronco.
2: A mucho orgullo, de verdad, de ser parte de la cultura musical de México, obviamente de Nuevo León en primer grado. Es un orgullo, es una satisfacción importante. Nos sigue dando alas para seguir volando en este ambiente de la música, que tan cambiante como ahora, donde todo se consume así, y por eso Bronco tiene que estar constantemente proponiendo música, proponiendo cosas y caminando siempre, ¿no?
1: Oye, saliéndome un poquito, Lupe, voy a hablar con tus hijos, claro, y ahorita con los Manchados, y sin faltarles el respeto ni nada, pero es una duda que tengo, de repente ver a su papá en la tele, y luego que llegaba, mi papá anda en la tele, y luego que llegaba, y luego lo veías así en chori regañándote, no sentía raro, así que en guaraches, ¿no? Que decía, ¿dónde quedó? Como que te dijeron tus amigos, tu papá es bien buena onda ahí en la tele y que de repente no lo has visto. O sea, ¿sí era regañón Lupe o no?
3: No, realmente para nosotros, pues como todo papá, ¿no? Con sus hijos, nunca yo creo que dimensionamos esa magnitud o qué tan popular él era por su trabajo. Nosotros pues solamente veíamos al papá de la casa que, oye, ahí viene tu papá, oye, a portarse bien, y que mamá no le va a decir que nos portamos mal, no sé dónde, y que esto y que el otro, y todos los reclamos ahí de la familia. Yo creo que ya más adelante, ya cuando fuimos creciendo, y sobre todo cuando empezamos las primeras giras al lado de él, donde nos tocó ir por primera vez, por ejemplo, a Argentina, ir a Guatemala, ir a Colombia, a Chile, a distintos países, y ver todo el cariño que le tiene a mi papá, que desde que lo reciben en los aeropuertos, la gente, a dónde le ha brotado alas a toda su música, a las canciones que él ha compuesto, ahí es donde realmente nos cayó como que el 20, que, wow, o sea, realmente mi papá, todo lo que logró a través de su talento, de su trabajo, pues es donde nos cayó realmente el 20, ¿no? Y ahora imagínate poder compartir el mismo escenario junto a él, cuando de niños a veces teníamos mucho las ausencias por las giras que duraban un mes, dos meses a veces, o a veces más, sin regresar a casa, y ahora poder compartir este momento de hacer música juntos, pues es una hermosa etapa que estamos viviendo actualmente.
1: Pues qué bonito, compadre. Tu otro carnal como que no, como que él sí lo regañaron, ¿no?
3: A él sí lo regañaron, a él sí le dijeron, tú no vayas a hablar porque...
1: Como que él no quiere hablar.
3: Tiene frío. Le pueden traer un cobertor.
4: No, pues es que para mí también es un orgullo, ¿no? El poder compartir un sueño, compartir un mismo escenario con mi padre, con mi hermano, con todos los muchachos, con Javi Neno. Y como dice José, es una etapa también que estamos disfrutando como familia, también. Entonces, pues bueno, ya ahorita ya todos, unos padres de todos ya señores, ¿verdad? Ya grandes nosotros ya, y nos toca ahora.
1: Sí, porque yo no, yo.
4: Sí, no, pero ahora nos toca ese otro lado de la moneda, ¿no? Ahora dejar nosotros a la familia. Obviamente nada que ver con los tiempos de que pasamos nosotros con nuestro papá. Ahorita pues ya la tecnología nos arropa y nos ayuda a que esas salidas sean un poquito menos tediosas, ¿no?
1: ¿Es más fácil ahora, sí, Lupe, la carrera o era más fácil? O sea, me refiero a como músico.
2: Ajá, pero fíjate que primero, antes quisiera, me gusta mucho mencionar esto. En ningún momento yo pensé ni imaginé ni planeé que cuando mis niños crecieran los iba a meter a Bronco. Esto fue una circunstancia que se dieron, pues circunstancias de la vida. Fallece Choche, Javier renuncia, después se cansa Ramiro, y estos somos los Broncos que seguimos. Pero en ningún momento tuve en mi plan tenerlos como estar con Bronco, ¿no? Y sí, la verdad que es complicado, hablando de la situación de hoy, es complicado porque hoy la música se consume muy rápida. Es más, me atrevo a decir que difícilmente ya se pueda hacer una canción clásica, esa que se quede para toda la vida.
1: Sí, tiene razón.
2: En la cultura de un país, ahorita todo se consume rápido. De repente se gancha una canción bonita que todo el mundo la anda cantando. Ay, esta canción. De repente ya hace la otra y esta la dejas, ya la abandonaste, ya vas con otra y otra. Así es como un buffet de comida, ¿no? Pruebas algo, te gusta, pero ya hay otro que te llama la atención. Claro. La dejas y te vas con la otra. Hoy es así la cultura de la música. Obviamente debido a los cambios de redes sociales. Y es complicado. Hay veces de repente que la carrera o el éxito de un artista radica en un detalle de viralización. Uh-huh. Y ese es el éxito. Que obviamente no tiene la fortaleza para quedarse por siempre. Tiene que buscar otra viralización. Y en el caso, pues, como nosotros, pues no tenemos que buscar eso. Tenemos una historia, un respaldo, un camino que hemos recorrido por muchos años. Pero sí es complicado. No. Al menos hoy todo el mundo tiene la oportunidad de presentarse, de hacer lo que trae, de darse a conocer. Y ya la gente decide qué pasa. Porque hoy todo el mundo tiene escaparates para a hacer lo que quiera hacer y compartirlo con la gente, ¿no?
1: Pues bueno, y para eso, para Muestra un Botón, este próximo 2 y 3 de octubre, para ir a ver a Bronco, ahí van a estar, Arena Monterrey, van a estar Arena Monterrey 2 y 3 de octubre. Gracias por estar acá, Lupe. Pues hay muchas preguntas, hombre, no vamos a acabar la entrevista porque hay mucha historia. Y esa historia pues la vamos a vivir, pero cantando y bailando. Así este es. 2 y 3 de octubre, para que compren ya sus boletos.
2: Así es.
1: Y no se lo pierdan, que va a estar sensacional. Chavos, algo más que me gustaría saludarlos, sí, rapidito. Que vienen todos, porque luego van a decir, no vinieron todos, y aquí están todos.
6: Claro que sí, les saluda su amigo Javier Cantú, baterista de Bronco. Y pues nomás hay que recordarles a toda la gente en nuestras redes sociales como Grupo Bronco. Estamos en Facebook, Instagram, Twitter y broncosbronco.com, nuestra página oficial.
7: Okay. Y aquí Arsenio Guajardo, compadre, muy agradecido estar aquí contigo, con ustedes. Fíjate que yo tengo así rapidito una anécdota muy especial aquí en La Sabrosita. Yo aquí me gané un premio en la despedida de Bronco. En aquellos tiempos estaba Pepe Ramos, Ana Pires.
1: Sí, Gaby, sí, sí.
7: Luis. Órale. Yo gané el primer lugar y me entregaron la colección de Bronco en el escenario. Estuve ahí 2-3 canciones.
1: Pero qué tan cierto que te la dieron, la colección era pirata, güey. No.
7: La anduvieron vendiendo que era CD. En ese entonces estaba entrando el CD y me la dieron en cassette. Pepe Ramos, si me estás oyendo, compadre, los discos. Y esa ocasión aquí estuvimos en la cabina, me dieron el boleto para accesar al baile y para subir al escenario.
1: No,
7: y
1: manches.
7: Fue aquí, sí.
1: ¿Y luego qué? O sea, eres seguidor de Bronco de toda la vida.
7: Sí, desde niño.
1: Y ahí andaba contigo, pero a lo mejor fue eso, ¿no? Que dijiste, ya no quiero que me ponga gorro, eres parte.
8: Algo parecido, así como tu papá.
1: ¿En serio?
2: Sí, su historia es fantástica, de lo conozco desde pequeñito. Iba al gimnasio siendo un niño todavía, con la esperanza de verme a mí ahí. Entonces es increíble. Regresando a lo de la arena, váyanse temprano, gente hermosa, porque va a haber activaciones desde las 4 de la tarde. Desde las 7 sí. Se abren las puertas, sí, y la gente va. Bueno. Y también les recomiendo que se vayan temprano. Yo me voy a ir temprano porque quiero disfrutar de la música de Guardianes del Amor.
1: ¡Órale!
2: De Arturo Rodríguez. La verdad va a estar increíble, una noche inolvidable. Nos vemos por allá, Rosa, 2-3 de octubre, Bronco, en la Arena Monterrey. Monterrey.
7: Pues y ya saben que los boletos, compadre, perdón que te interrumpa.
1: No, no, no.
7: Ahí en las taquillas de la arena, ¿verdad? Ajá. Tranquilamente pueden ir. O desde la comodidad de su casa, ahí en su teléfono, en superboletos.com. Ahí están.
1: Perfecto. Yo pensé que decir, López, muérdete las cuatro yo a poner ahí. Pues,
2: sí,
1: algo que tengan
2: no, pues
1: ahí.
2: Nosotros, sí.
7: A esa hora es el soundcheck, pero
1: no, no hay que aprovechar un toldo, una mesa y a poner cosas que ya no, que tengas ahí, Lupe, ya de premios o algo.
2: Ya está.
1: Véndelo
2: todo
1: esto.
2: Eso, todo
1: vamos a vender.
7: Los lunes lo ponemos en el mercado.
1: Los lunes. Oye, Lupe, ya por último, es que hay muchas. Esta pregunta: ¿con quién batallabas más? ¿Con los Broncos del inicio o con estos muchachos?
2: Bueno, mira, sin duda alguna.
1: Sí, que son más traviesos, más que compañeros,
2: mis excompañeros, mi querido Choche, que extraño mucho y que lo queremos mucho, a Javier, Ramiro, Eric y yo. Yo creo que si volvieran a ser, volveríamos a estar otra vez juntos, pero obviamente es diferente porque éramos cuatro jefes. Yeah. A veces había peleas de gatos ahí, ¿no? Es complicado.
1: Sí.
2: Y ahora en este caso yo creo que somos una organización muy acoplada, muy organizada, muy orgánica. Realmente hoy los muchachos hacen todo lo que está la cuestión de Bronco, de producción, de itinerarios, de agenda, de contrataciones, de todo. Y yo solamente lo sigo y porque me gusta lo que están haciendo. Me atrevo a decirlo muy, se va a oír un poquito soberbio, pero yo creo que el hecho de que no se alcanzara a hundir el barco que ya iba de picada es gracias a ellos. La verdad lo digo con mucho orgullo, y de todo corazón, estoy muy orgulloso de ellos. Y de que hemos logrado que no se apague la luz del camino de esta historia llamada Bronco.
1: Pues muchas gracias, Lupe. Gracias, gracias muchachos. Gracias por estar aquí con nosotros. Y pues ya lo dijimos, nos vemos este 2 y 3 de octubre en la Arena Monterrey. Estuvo con nosotros
2: Bronco.
1: Contigo lo supe.

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13: 3 minutos y las 12.
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13: Ahorita a las 12 llega el momento.

0: Señores, niños y niñas, espérame tú, ahorita sigues. Espérame, no capea, espérame.
1: Hola. Buenas tardes. Soy su amigo Alberto Aguilera Valadez. Y vengo a cantarles una canción, maestro. Una canción de cuando yo empezaba en aquellos años. En el Noa Noa, allá en Ciudad Juárez, Chihuahua. Y hoy se la voy a cantar a ustedes.

0: Qué bonita canción, güey. El aplauso para mí. El aplauso. Gracias.
1: Si estás pensando que sufriendo hasta la tierra.
2: Oye, aviéntate la de Chavala, ¿verdad? Yo me siento. Saludos,
0: bueno.
3: Buenos días, monstruo Gabriel.
0: Buenos días.
3: Oye, aviéntate la de Es mejor terminar, por favor.
4: Ay, ¿qué pasó? Monstruo Gabriel.
5: Buenos días, monstruo. Primero que nada, feliz día, feliz día.
0: Muchas gracias.
5: Oye, qué bárbaro. Nadie se dio cuenta que tú estabas haciendo la voz de Lupe Esparza.
0: Ay, güey. Vamos con el Bronco. Ya que estuvo aquí Bronco,

0: Ahí va.
1: Pero es que... Muchas gracias. He regresado después de la entrevista. Es para mí un placer. 47 años, compadrito. 47 años ya de ir cabalgando con mis potrillos. Y ahora estamos aquí con ustedes. Vamos a cantar esta canción, mono.

0: hubiera dado el malo. Bueno, es el karaoke del monstruo. Bueno.
1: Yo pensé que estaba cantando Martín Urieta. ¿Qué te parece si te avientas algo de liberación, monstruo? Algo de liberación. De la parece.
2: Saludos, monstruo.
0: Saludos.
2: A López Parza, que lo tienes de invitado en vivo.
3: Muchas gracias, compadre.
2: Un saludote enorme.
3: Qué bueno que están aquí con nosotros. Para estar platicando cosas. Gracias.
0: Vamos con una de. A ver. Con una del grupo que le canta el amor.
3: ¿Sabes? Aunque no he visto ni seda ni tul, y aunque tú sueñas con un príncipe azul, quiero que sepas con esta canción que tú eres la reina de mi corazón.
0: ¡Vámonos, muchachos! Aquí es el grupo que le canta el amor. De, pues bueno, esta es una canción del señor Joan Sebastián. ¿No? De José Manuel Figueroa.

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1: Me acordé de mi compadre. Señor Francisco, el monstruo anda diciendo que usted canta con él.
2: ¡Esa segundona, Pachito!
1: Ven, ven, ven.
3: Todo monstruo, oye, a ver si me complaces cantando la de Llamada para Néstor. Porque esa la cantaban mi tío y mi tía siempre en las fiestas y en las posadas, pero ya se separaron este año y vamos a extrañar mucho ese show. Gracias, ay, amor.
4: Oye, monstruo, cántate algo de Atáscate que hay lodo de Regalito. Ah, no, es el Liceo Robles, creo, ¿ah?
5: Pero primero, carta para Néstor. Carta para Néstor, era carta, güey, no llamada. Carta a Néstor. Pero está bien aburrida, güey, esa canción. Mejor no la voy a cantar. Y qué malo, güey, cuando tus tíos cantan así una canción, güey, siempre en el karaoke en las fiestas y luego se divorcian. Y ya no. ¿Yo cuál cantaba? Déjame acuerdo, ¿cuál cantaba?
0: Oh, carta de Néstor. ¿Qué me dirá? Cosas quizá distante de mis amigos, con...
1: Este ya está la canción, ¿no?

0: no me sigue. No, güey, no, qué triste hoy. Y luego el órgano, güey, así como de iglesia de terror. Dicen que aquí, en los aposentos de estas columnas de la iglesia, se aparece una mujer rezando a las 4 de la mañana.
1: Perdona, Néstor.
0: ¿Quién pidió esto, güey? ¿Quién pidió esto? Que yo que le hice caso, ¿verdad? Yo que le hice caso. Vámonos. Al cabo es karaoke.

0: Ay, ombligos, qué bonita salió la canción, ombligos.
1: ¡Bueno!
2: Monstruo, ahorita que te caracterizaste de Liceo Robles Junior, ¿también te la ensalivaste o no?
3: ¡Zorrillito, zorrillito, zorrillito, monstruo!
4: Le salió bien bonita la canción al de los Tigres del Norte.
5: Buenos días, monstruo. ¿Nos podrías deleitar?
1: ¿Podrías?
5: ¿Murió la flor de Los Ángeles Negros?
1: No.
6: Monstruo,
1: no,
6: buen día.
1: Buenos días.
6: ¿Podrías cantar de favor algo de Enanitos Verdes?
1: ¿Cómo no?
7: Buenas tardes, monstruo. Oye, bueno, monstruo.
1: Dígame, señor.
7: A ver si te puedes aventar algo de Mr. Chivo.
1: Hace mucho que no cantamos de Mr. Chivo.
7: La que más te guste.
1: No me gusta ni una.
6: Échale,
1: pero...
6: Pancho, échale chingazos.
8: Muchas felicidades, cumplido, monstruo. Por
1: gracias.
8: Tu día, compadre. Oye, ¿sabes si tú puedes cantar la de Dile, de Don Omar? Yo a este te sale refregón el reggaetón, compadre.
1: A ti, ¿qué cumples años hoy?
6: ¿Quién clave? Versión LGTB, güey. Monstruo, ¿pero por qué siempre que canta López Parza le echan agua fría en la espalda?
1: Por eso, canta.
9: Mostrocho, cántate algo de...
1: ¿Cuál?
9: Cerdolfo Junior, la de Soy de la Calle.
7: Monstruo, no me ignores. Shabadabada, de OV7.
1: Ah, me güey, está bien fea esa, güey. Está bien fea esa. Shabadabada. Te la voy a cantar rápido. Shabadabada, shabadabada. En el patio del planeta. Shabadabada. Miguel Alemán, Tamaulipas. Tus hijos cantan. Mr. Chivo. Pero no se escuchó el cuento, güey. Era una horrible noche de verano. Lo que pasó, lo que ahora les cuento. Llovía y llovía en el pantano. Relámpagos, rayos y hasta truenos. Había un castillo afueras de mi pueblo. Que si, yo no dije afueras, así dice el vato. No se dice

Quiero más controles remotos. No, que me manden a la masa los que no quieran ir. Quiero que me manden a controles remotos. No nada más cuando hay clásico me manden a mí. Frankenstein. ¿Por qué me cortan si estaba cantando bien bonito? 12:20. Palabra de hombre. El fantasma. Yo escucho la sabrosita 95.7 con el monstruo. De 10 a 1 en la sabrosita.

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3: Nuestra red de infiltrados informa que el asunto del pase turístico ya se convirtió en una piedra en el zapato para todos los involucrados, desde la bancada del PAN en el Congreso, que es donde surgió la propuesta, hasta el gobierno estatal, que es el encargado de implementarla. Dicen los infiltrados que el gobernador Samuel García ya cayó en cuenta de que le saldría más caro el caldo que las albóndigas con esta medida, que ni siquiera fue de su autoría, pero en la opinión pública ya se la están endosando. Ante el descontento que provocó en Coahuila y en Tamaulipas, así como entre automovilistas regios que anunciaron que recurrirán al amparo, la instrucción para el director del Instituto de Control Vehicular, Carlos Comcille Villarreal, fue meter reversa y descartar dicha medida.
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24: Sí.

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1: Fuerte el aplauso para los niños de tercero A que hicieron este bonito bailable. BJB, la estación del Barlito. Con permiso. Tenemos canción metiche. Esta canción es una canción metiche. No tiene nada que ver con lo regional mexicano. ¿Ok? Es la sección de la canción metiche. Usted dice si la dejamos o no. A mí me paga lo mismo si se queda o no se queda. Entonces, si le gusta, pues diga que sí. Si no le gusta, diga que no. Nada más.

0: Lotero a la.
1: ¿La dejamos o no la dejamos? 818-0101-957. 818-0101-957. Qué horror, güey. Dice un güey, tú y yo bailando en tanga, pero ¿por qué, güey?
2: La Peppa Pig.
1: ¿Pero por qué? ¿Por qué?
3: Ya me puse mi chiquichor de mezclilla apretado, monstruo. Que se quede, que se quede, que se quede.
4: Déjala a mi monstruo y vámonos a la amnesia.
5: Que se quede, monstruo, la caballota Ivy Queen.
1: Caballota, un saludo para Dulce hasta San Pedro. Caballota, está
0: déjala,
1: igual.
0: Marrano.
1: ¿Por qué le dices así a tu abuelito,
6: güey? Déjala, wey, hermoso, déjala.
7: Sí, perro, déjala.
1: O sea, ni porque regresa es el día del locutor. Ni porque es el día del locutor, me respetan.
8: Déjala, monstruo, déjala.
9: No, monstruo, quítala, quita ese mugrero, monstruo.
1: Mugrero el que tiene tu mamá ahí en el patio, güey. Perros ahí sarnosos, eso es mugrero. Uno dice que no y 472 dicen que sí.
10: Ya le iba a cambiar, monstruo, pensé que era la naranjera.
11: Déjala, mi amor, déjala, déjala.
12: Monstruo, te déjala, déjala.
13: Y sí, déjala, déjala, monstruo, déjala.
1: Dicen que sí, la mayoría dice que sí.
14: Mi corazón, déjala, déjala.
15: Hola, mi amor. Hola.
1: Hola, mi vida. Mi amor, dice que no le escucho. Mi vida, no es que no te escuche, son muchos WhatsApp los que le llegan a tu viejo. Y se van quedando así, pero aquí estoy, mi vida. A ver, ¿qué pasó?
15: Hola, mi amor, hola.
1: Deja, veo la foto.
15: ¿Cómo estás, chiquito? Tenía mucho que no te mandaba mensajes.
1: Ay, güey.
15: Pero aquí escuchándote siempre. Mi te amor, debes de quedar hasta las 3 de la tarde porque el cotorreo de la una está bien pata, pero bueno. ¿Me puedes cantar una canción de Rocío Dúrcal, por favor?
1: Mi vida, bien tarde.
15: Bueno, aquí te escucho, bombón.
1: Está bien bonita, güey, bien bonita, güey. Bien bonita, me volví a enamorar, güey. Y apenas son las 12:44, es la tercera vez que me enamoro en el día. ¡Pasó!
16: Déjala, mi monstruito, déjala.
1: Se mostró.
16: Felicidades, feliz, monstruo.
1: Gracias, Renata, Rogelio, gracias también, que dicen felicidades.
17: Sí, déjala, monstruo, pero baila en trusa ahí dentro
1: voy
17: de
1: a
17: la
1: bailar,
17: cabina.
1: Voy a bailar en boxer, güey.
18: Déjala, déjala.
1: A ver qué me viene a grabar.
18: Para que muevas esas lonjas.
5: Déjala, monstruo, para bailar con Dulce. Saludos hasta el obispo.
19: Tanto rating tienes que hasta las ardillas te mandan mensaje, monstruo. Y sí, déjala, déjala.
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9: Señoras y señores.
1: Este es el reggaetón con el que, pues, iniciábamos hace algunos años, hace muchos años.
9: Bienvenidos.
1: Baby Queen.
9: Al party.
1: Quiero bailar. Fíjate, era buena, pues la música estaba chida, contagiosa.
9: Y señores.
1: Y sin decir ninguna maldición, ni vulgaridad, ni nada. O sea, no tenía nada de malo la canción. La letra, pues no era muy buena.
9: Bienvenidos.
1: Pero había ritmo. Y sin decir grosería ni nada. Esto es el reggaetón viejo. La canción Metiche con el monstruo, súbele a la sabrosita 95.7.

0: hecho, hasta tenía un mensaje la canción de este reggaetón. Pues bueno, el reggaetón siempre ha sido un baile pues muy sexoso, muy pegado los cuerpos. Y pues tenía un mensaje hasta la canción.
1: Como ya expliqué, que los dos tengamos que sudar, sudar. Que bailemos.
0: Que van a bailar, que van a sudar. Pero para la cama, nana.
1: Para la cama, digo, mira, nana.
0: Y bueno, quiero hacer observar un mensaje, ¿no? Se cantaba una chica, o canta una chica. Pues sí, pues tú puedes bailar, tú puedes menearte, sudar. Pero cuando era la cama, no. Ahí no quedamos en eso. Y era un buen mensaje, ahora ya no. ¿Por qué cambió el reggaetón, hombre? Ahora va directo, sí, tu novio no te no sé qué, ¿verdad? ¿Dónde quedó ese reggaetón bonito? Y hablando de canciones bonitas, el duelo canta malabares para todos aquellos que están en desamor, que terminaron una relación. No, es que no era lo que esperaba. Pues tú tampoco fuiste lo que yo esperaba.

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1: El secuestro virtual es una modalidad de extorsión que cada vez va tomando más fuerza en Nuevo León y se basa en el engaño, la violencia verbal y psicológica para despojar de dinero a ciudadanos elegidos al azar. Fuentes de la Fiscalía General de Justicia confirman que las víctimas de este delito son trabajadores atraídos por la oferta de un trabajo en una zona desolada. Los delincuentes aseguran que necesitan construir una cabaña, medir un terreno, fotografiar un rancho, llevar un pastel, instalar una cocina o hacer un avalúo. Cuando la víctima está en el lugar aislado, los delincuentes la llaman y la engañan para que no apague su teléfono ni reciba llamadas. Al contabilizar por año las carpetas de investigación por extorsión, estas han tenido un aumento progresivo: 601 casos en el 2021, 866 en el 2024 y en el lapso enero-julio de este 2026. Ya van 718. Inclusive en el desarrollo por mes de este año, también se ha incrementado el número de las carpetas en la fiscalía. En enero fueron 33, en febrero 70, en marzo 106, en abril 117, en mayo 124, en junio hubo un único descenso a 120 y en julio

0: indicó que el Programa Nacional de Vivienda es un importante generador de fuentes de trabajo.
1: Si consideramos que cada vivienda genera alrededor de 4 empleos y ya se contrataron 600,000 viviendas, pues entonces son 2.4 millones de empleos asociados a lo que se contrató de viviendas y que muchas de ellas ya están en construcción. Entonces es buenísimo este programa por donde se vea, pero sobre todo lo más importante, se da acceso a lo que nosotros consideramos un derecho, que es una vivienda digna.
0: Para ABC Noticias, Felipe Barrera Jaramillo, desde la Ciudad de México.
2: Deportes. Inició ya la temporada de la NFL con los partidos del domingo y esta jornada, la semana 1, nos trae algunas sorpresas que se dieron en algunos encuentros. Tal es la remontada de Minnesota sobre el equipo de los empacadores de Green Bay, ya que estos, los vikingos, anotaron 29 puntos sin respuesta y vencieron a Green Bay 39-22. La derrota de los cargadores, la más grande sorpresa de la semana uno ante Arizona, que los derrotaron a los cargadores, y también el equipo de Nueva Orleans, que le dio pelea a los favoritos Leones de Detroit para el Supertazón, ya que el partido lo llevaron hasta el tiempo extra, donde Detroit lo ganó 31-30. Hoy cierra la semana 1 en punto de las 6:20 p.m. con el partido entre Denver y el equipo de los Jefes de Kansas City. Informó para ABC Deportes Andrés Guerra.
3: Espectáculos. Alejandro Fernández habría dejado plantado a Carin León en Las Vegas. De acuerdo con lo revelado por el periodista Gustavo Adolfo Infante, el Potrillo tenía contemplado acompañar a Carin durante uno de sus conciertos en The Sphere, pero finalmente no llegó. Según esta versión, Alejandro se encontraba en Las Vegas por compromisos musicales y estaba previsto que acudiera al show de Carin. Sin embargo, hasta ahora no se ha explicado públicamente por qué no se presentó y tampoco hay confirmación de que haya tenido algún problema con su vuelo. El episodio llamó todavía más la atención después de la reciente polémica por la cancelación de Carin en La Esfera, cuando el cantante explicó que fallas en 2 aviones le impidieron llegar al recinto.
4: Ale Burnes para ABC Noticias. 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

0: Sabrosita 95.7, Dani Treviño, la Conce contigo desde ahorita y hasta las 3 de la tarde, y ni modo, y soporten aunque no les guste. Señor. ¿Qué pasó, Arely? 818-0101-957 para la Mega Botana. ¿Qué y dónde? El fin de semana, mira, sin palabras, yo ni nervios tuve. Es más, ¿quién jugó? ¿A poco hubo partido? No, jugaron más cuando se terminó el partido. ¿Quién sabe qué se andaban diciendo ahí? Pero la botana del fin de semana, no me vas a dejar mentir, que muchos traemos ahorita el recalentado. Que muchos nos trajimos que la discadita, que los taquitos, que la quesadilla, que la carnita asada. Todo el recalentado, el buen regio. Regio que se respeta, trae recalentado el lunes de botana, ¿sí o no? 818-0101-957 para la Mega Botana. ¿Qué?
1: ¿Qué hay, Dani? Mega, buenas tardes.
0: ¡Holi!
1: Primero que nada, feliz día de locutor.
0: Ay, muchas
1: que
0: gracias.
1: Que sean muchos años.
0: Que
1: bonita labor
0: sea
1: la que haces tú y todos los compañeros ahí de La Sabrosita. Te mando un abrazo.
0: Igualmente.
1: De parte de Ricky Taxi, el de Locolandia. Para la Mega Botana.
0: ¿Qué?
1: Pues no sé qué vamos a comer porque entramos a las 3 de la tarde a jalar.
0: Ándale.
1: Y ahorita a ver qué hizo mami en la casa.
0: ¡Qué rico!
1: Un saludo, Dani, un abrazo, Dios te bendiga.
0: Igualmente, muchas gracias. No, la comida de mamá, qué lujo es la comida de mamá. Bueno, mi papá también hace desayunos de papá. Pero los guisitos de mamá también, qué rico. Oye, para la Mega Botana, ¿qué es eso? Unos boneless. ¿Te compraste unos boneless? ¿Con qué? Con espagueti y puré. ¡Qué rico! ¡Provecho!
2: Dani, Dani, buenas tardes. Excelente lunes.
0: Igualmente.
2: Porque fin de semana estuvo de la porquería. Ay, perdón, perdón. Oye, no, pues, aburridito. Pero, pues, ahí estuvo los que tres ahí más o menos.
0: ¿Según?
2: Más por las rayas, pero... Le faltó golecitos, que ese cero se rompiera por marcador a favor de Rayados, pero bueno.
0: Y sí.
2: Para la botana, ¿cómo te quedaría así algo rápido? Así un espagueti.
0: Ándale.
2: Rojo, pero que tenga así quesito, así gratinado.
0: Ajá.
2: Y un así tipo picadito, carne molidita, pero así como que doradita.
0: Ándale.
2: Con papita y así zanahoria. Y unos taquitos así igual doraditos, no tan cruji, pero normalitos para que se hagan unos taquitos medio acá. Pues obviamente su cremita, su salsa, su limonzazo, su salecita y su cocón bien helado.
0: ¡Ay!
2: Saluditos, excelente lunes, cuídate mucho, Dani.
0: Igualmente. Oye, que el fin de semana ya iniciaron las fiestas patrias. ¿Cuántos de aquí ya se echaron los antojitos mexicanos? Hablo de enchiladas y flautas, no vayas a salir con tus porquerías, ¿ok? Yo, fíjate que sí comí, ¿qué fue? Unos sopes, unas flautitas, yo bien mexicana, todo el año somos mexicanos, pero cómo nos gusta ahorita, mexicano, vestirse de mexicano.
3: Hola, Dani, buenas tardes, un saludito y feliz día del locutor.
0: Gracias.
3: Y quiero que me pongas, no sé si tú me puedes poner unos dos pesitos de cumpleaños de las mañanitas para mi mamá porque cumpleaños.
0: Ah,
3: ¿y qué crees que vamos a comer?
0: ¿Qué? ¿Qué?
3: Pozolito.
0: ¡Oh!
3: Les hice un pozole, entonces ahorita vamos en camino. Aquí traigo la vasija llena de pozole. Traigo un cartelón atrás de que voy despacio porque traigo pozole. Saluditos, cuídate mucho.
0: ¡Saludos! Oye, ¿pero cómo se llama tu mami? ¡Feliz cumpleaños! Ya va bien consentida con ese pozole. Amárralo bien, no se te vaya a caer. Que se la pase muy bonito, que sean muchos años más. A la señora Rosaura, que la consientan mucho de parte de todo el equipo de La Sabrosita. Qué bonito día le gustó a usted para nacer en el día del locutor, miren nada más. Que sean muchos más, señora Rosaura, muchas gracias. Por siempre pendiente de La Sabrosita, usted y su hija.
4: Mega, buenas tardes, Conce.
0: ¡Ole!
4: Feliz día a ti también, chaparrita.
0: Gracias,
4: gracias por alegrarnos la tarde, nuestra hora de comida. Para la Mega Botana,
0: ¿qué?
4: Yo creo que un burrito, ya sea de cochinita pibil,
0: ¡ándale!
4: O carne. Ando viendo, ¿cuál de las dos hay? Que tengan excelente provecho. ¡Ánimo!
0: Igualmente, saluditos. Y para la mega botana, ¿qué? Al 818-0101-957. 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
3: ¿Y para la megabotana qué?
14: Oye, Nani, el año pasado me dijeron, te invitamos a la fiesta mexicana, nada más tráete un guiso. Me llevé una morrita. Era comida, era llevar comida.
15: Señoras y señores.
3: Pues especifiquen, uno cómo va a saber. Para la megabotana, ¿qué? Échale.
16: Hola, Dani, ¿cómo estás? Muchas felicidades.
3: Muchas gracias.
16: Y para la superbotana, ¿qué? Pues nada, porque ando trabajando y no sé quién termine. Saluditos.
3: ¡Saludos!
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0: La botana a través de la Sabrosito 95.7. Y para la mega botana, ¿qué? ¿Qué va a tocar hoy? Mándame foto, antójame de lo que te mandaron de lonche. O de plano, Dani, traigo recalentado de ayer. O se hace nada y doble porción.
1: Hola, mi Dani.
0: Hola.
1: Buen día, locutor de Cuartón. Muchas felicidades. Pues ahí para, bueno, nosotros por la comida mexicana, para nosotros es una tajadita, unas costillitas.
0: Ándale.
1: Unas costillitas con cebollita, revolcadita en mantequita de puerco. Y unas tortillitas ahí también. Ahí un poquito en el mismo comalito. Y
0: toda la
1: mantequita de puerco ahí, dale una pasadita. Sí,
0: claro.
1: Hagan bien calientitas, marraditas de mantequita. Agregarles una salsa mexicana con limoncito acompañado de un refresco amargo. ¡Ay, ay, ay! Como debe ser.
0: ¡Provechito! Ay, me encanta que me lo describan así a detalle. Me saboreó tan rico la comida yo. Siempre salgo de aquí con un hambre.
2: Hola, hola, mi conce.
0: Hola.
2: Mega, buenas tardes. ¿Cómo estás? Espero que bien.
0: Muy bien, gracias.
2: Oye, feliz día por tu día.
0: Gracias.
2: Una locutora nueva, fresca y a toda Mauser. La verdad, mis respetos. Eres un excelente locutora, mi Dani.
0: Gracias.
2: Y aparte, bien chida, digo, lo que hemos cotorreado, muy, muy buena persona, muy linda, sobre todo con mi quiz, que por cierto,
0: ¿qué?
2: A mi quiz lo acabo de decepcionar, Conce, porque
0: ¿por qué?
2: Le enseñé una historia tuya donde vienes con tu novio. Y dice, ¿a poco ella tiene novio? Le digo, sí, él es su novio. Lo bueno que son rayados. Dice, pero bueno, son rayados, digo, rayadísimos. Pero bueno, mi Conce, que tengas un excelente día.
0: Igualmente.
2: Y nuevamente, feliz día. Para la megabotana, pues el recalentado de la discadita de ayer.
0: Eso.
2: Y del sábado ni hablar, me quedé dormido en el clásico.
0: Ay,
2: aburridísimo.
0: Sí.
2: Cuídate, Conce, un abrazo.
0: Cuídate igualmente, estuvo mejor el clásico juvenil, le dicen.
3: Buenas tardes, hermosa.
0: Buenas tardes.
3: Feliz día de locutor.
0: Muchas gracias.
3: Con todo lo que están diciendo, que las comidas y todo lo más antojan, pero pues no sé, yo quiero como que felicitar ahora a las distribuidoras de agua. Está bien rica el agua, está bien rica, que le echarían ahora las botellas de agua.
0: ¿Qué pasó ayer? Mejor dicho, ¿qué pasó ayer?
4: Buenas tardes, buenas tardes.
0: Buenas tardes.
4: Dani, así puedes poner unos 5 pesitos de las mañanitas.
0: A ver.
4: ¿Para mi hija Jennifer Santana. Que no esté con ella a su lado, pero sabe que la amo. Y la amo mucho. Gracias.
0: ¡Qué bonito! Mi Jenny, de parte de tu papá, que te quiere muchísimo. Que sean muchos años más, un abrazo a la distancia y que disfrutes mucho de tu día. De parte de tu papi, muchas gracias. Ahí me mandas el nombre para mandarle la felicitación completa, ¿va? Para la megabotana, ¿qué? Al 818-0101-957. Antójame, mándame foto, mándame video. ¿Qué va a tocar hoy en la megabotana? ¿Qué recalentado? ¿O ya estamos preparando las fiestas patrias? ¿Ya tocaron los antojitos? Mañana nos reunimos con los del trabajo y cada quien se trae para armar unas enchiladas. ¿Qué estará bueno, oye? Aquí, ¿no nos van a hacer algo por el Día del Locutor, Arely? No. ¿Y la carnita? No, tampoco. 818-0101-957. Yo soy Dani Treviño, La Conce, y te acompaño en la hora de la comida, del postre y de la botana.

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0: Milla 22, que también estará presente en la batalla 2026. Oigan, a ver si nos armamos un para puro ganchado, pero de puros del elenco. ¿Cómo ven ustedes en el horario de más al ratito? Voy a preguntar. Esmerilador.
1: Muy buenas tardes, Monse.
0: Buenas tardes.
1: Y primero, muchas felicidades a ti.
0: Muchas gracias.
1: Y a todos tus compañeros de locución y que vengan muchos más éxitos, mi Monse.
0: Que así sea, gracias.
1: Oye, Monse, ¿qué te parece que para la megabotana? Bueno, el día de ayer preparé un coctelito de camarón.
0: ¡Ándale!
1: Un aguachile, un ceviche normal y uno... Y una receta propia de mía de mí. Bueno, ahora lo que se da ayer, pues ahorita lo tengo ahí para la botana con una mechaladita, porque ay, Diosito, si borracho te ofende, en la cruda me sales debiendo. Sí, ahorita vamos a poner por ahí algo de aguachile. Ahorita te mando las fotos, Conce. Saludos.
0: Qué rico se ve eso, ¿eh? Provechito, un aguachile, ¿cómo te caería ahorita?
2: Obvio, Nani. Obvio que estuvo mejor el clásico joven.
0: Sí.
2: El América es el que le da todo el espectáculo a la liga. Aunque haya perdido, pero de que estuvo bueno, estuvo bueno.
0: Primera y única vez que está bueno un clásico del América. Nada más porque estaban dormidos acá, no te emociones tanto. Para la Megabotana dice, buenas tardes, Dani Treviño, la Conce. Para la Megabotana, una pequeña parrillada para el antojo. ¡Ándale! Si estás para el antojo, ¿cómo será cuando sí traes hambre, canijo? ¡Qué rico! Y su guacamole, y sus papitas fritas. ¡Ay, cómo te caería algo de eso! ¡GPI, provecho!
3: Muy buenas tardes, Dani.
0: Buenas tardes.
3: Excelente día de locutor, que te la pases su
0: bien. Muchas gracias.
3: Y para la botana, ¿qué? Por unos filetitos y mira, me puse a hacer unos chicharroncitos de pescado.
0: Uy.
3: Con unas aritos de cebolla.
0: Pásame la receta de eso, oye.
4: Nani, feliz día.
0: Gracias.
4: Ahí me echaron un repollito con picadillo y sopita de arroz por la botana. Muchas gracias a mi señora esposa.
0: Ay, tal. Qué bonito, otra vez.
4: Esposa, la amo, bye.
0: Ay, que vivan las esposas que mandan lonche y los hombres que consienten a sus esposas y por eso las tienen bien contentas. 818-0101-957 para la megabotana, ¿qué y dónde?
5: Ponte a hacer unas planas, Nani, de esmeriladora. Saludos, bonito día y feliz día del locutor.
0: Gracias. Oye, lo repetí, no me vas a creer, como 10 veces antes de entrar al aire. Pero es que hace un frío aquí en la cabina. Me prendieron el clima en 15 y el otro también está en 17. Ando tiriteando de frío. Capaz si mi jefe no es tartamudo, tiene frío todo el tiempo. Ya no le digan cosas.

0: ¡Échale!
1: ¿Qué onda, Nani? ¿Cómo andamos?
0: ¡Hola!
1: Buenas tardes.
0: Buenas tardes.
1: Oye, pues, ¿cómo no te van a poner clima así si la marrana que yo digo, si tu jefe suda como puerco?
2: Hola, Nani, la Conce.
0: Hola.
2: Un fuerte abrazo por el Día del Locutor.
0: Muchas gracias.
2: Que sigan las bendiciones y que sigas creciendo. Y también pedirle a la producción que ya le cambie un poco el eslogan. Que puede ser que no es la Cenicienta y tampoco es Blancanieves, mucho menos Pocahontas. Tiene lo de Mérida, que es valiente, y también lo de Bella, la nueva princesa de la radio, Dani Treviño, la Conce. Saluditos y bendiciones, papá Tochero.
0: ¡Ay, no, qué bonito! Lo voy a guardar. ¡Qué bonito! Es más, voy a hacer una recopilación de esos audios para armarnos otro intro. Me gustó mucho. Muchas gracias al papá Tochero, siempre por sus buenos deseos y siempre estar tan al pendiente. Muchas, muchas gracias.
3: Hola, mi Monse. Pues ahora me... Hola, mi Monse.
0: No me llamo Monse. Conce.
3: Pues ahora me eché unas enchiladas.
0: Ándale.
3: O sea, la tortilla con salsa. Excelente, excelente tarde, mi Monse.
0: Provechito.
4: Comadre, comadre, feliz día de locutor.
0: Gracias.
4: Un saludo y un abrazo para usted y para todos sus compañeros de La Sabrosita.
0: Muchas gracias.
4: Estación de Nuevo León.
0: Eso.
4: Oiga, nada más que le falló algo. ¿Dónde está mi compadre Edgar Yescas, el nene? Era muy buen locutor. ¿Por qué me lo corrieron, hombre?
0: Para la megabotana, ¿qué y dónde? 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
1: Buenos días, Dani Treviño.
2: Buenas tardes.
1: Día del locutor.
2: Gracias.
1: Ojalá dures muchos años para seguirte felicitando. Te mando un fuerte abrazo. Y pues ya no me le cambien el nombre, es Conce, no Monce.
2: Iniciamos la segunda hora de La Botana a través de La Sabrosita 95.7 y ya viene el Lanidato, así que quédate pendiente de la estación, que sí la mueve.

0: Iniciamos la segunda hora de La Botana a través de la Sabrosita 95.7 y ya viene el Danidato.
1: Hola Dani, buenas tardes.
0: Hola, hermosa.
1: Quería saludarte y felicitarte por el excelente trabajo que haces.
0: Gracias.
1: Eres una excelente locutora, ya sabes que siempre te he admirado. Y pues espero que le estés pasando súper bien y pues solo nada más quería saludarte, felicitarte y desearte un excelente, excelente inicio de semana.
0: Gracias, igualmente, corazón, qué preciosa. Gracias por tus palabras.
2: Conce, bautizada como la nueva princesa de la radio. Ah. Muy bien, Conce. Bueno, entonces para botaneándolas, un chistecito, Conce, ¿qué te parece?
0: A ver.
2: Bueno, Jesús le dijo a Lázaro, levántate y anda. Entonces, Lázaro se levantó y andó. ¡Anduvo, menso! Ah, bueno. Unos días, pero luego se le quitó.
0: No le entendí. Viene con explicación de chiste.
3: Oye, compadre Mike, lugares de aquí es
0: mágico. ¿Cómo dijiste tú? No, hombre, chavo. Nunca le va a llegar tu mensaje.
4: Buenas tardes, Monse. Gracias por persistir.
5: Compadre, ¿y el chiste viene en Uber o qué onda?
0: Ahí va, el Nanidato de La Botana, esta sección donde te traigo lo más viral que está en redes sociales aquí al radio. Hay un video de una fan del gato, esta película que, ¿no te acuerdas que era? Pues media extraña, ya la ves de adulto y dices, estaba media extraña. Es una de mis películas favoritas. Esta película del gato, que es literal, pues un gato blanco con negro que trae un sombrero como de blanco y rojo. El cosa uno y cosa dos, ¿ok? Esa película resulta que el traje que se usó original en la película lo pusieron en una subasta, ¿ok? Esta película... de que ya tiene muchos años, tan icónica, este traje estaba en subasta, pero tenía unas reglas básicas. Número uno, no podías verlo a los ojos, porque se decía que si tú lo veías, de repente se le formaba como la pupila en el espacio donde estaba la máscara, ¿no?, del gato. Dicen que esa es la regla número uno. Prohibido número dos, sacarlo de su caja. No lo podías mover, porque se decía también que el gato se mueve solo. Ok, de repente en la noche el gato se estaba moviendo. Estoy hablando que es el disfraz así, de pie, como si estuviera una persona dentro de él. Y número tres, pues no podías usarlo, ¿ok? Esto se subastó en Estados Unidos, pero hay una, en este video viral, la mujer tiene cámaras en su casa, ella se lo lleva muy contenta, soy fan del gato, bla, bla, bla. Y resulta que comprueba esta teoría. Como ella tiene cámaras en su casa, enfocaba directamente a este disfraz del gato y se le empezaban a formar los ojos. Y está en video, de verdad se ve. Y de repente se movía sola la caja. Con todo y el disfraz se movía sola hacia adelante. Ya terminó moviéndola porque la tenía en su cuarto y era tanto el miedo que tenía la chica que ya lo movió, lo sacó del cuarto. Pero vamos a quitarle lo de terror a esta historia. Como tú... Es más, como ella, que era súper fan del gato, si tú pudieras llevarte algo de una película, de una serie, de un personaje a tu casa, ¿qué sería? Imagínate tener el traje de Iron Man, así todo, toda la, el original, el primerito, que tuvieras el traje en tu casa, que te lo regalaran. No va a ser subastado porque de aquí a que yo junte el dinero, no lo hago, pero... Si tú pudieras tener alguna estructura, algún disfraz, algo de tu personaje favorito, ¿cuál sería? El 818-0101-957.
6: Conce, buenas tardes.
0: Buenas tardes.
6: No, muchas felicidades por llegar al locutor.
0: Gracias.
6: Espero tú no nos defraudes.
0: ¿Por qué?
6: Sigue adelante. Y para el camarada que sigue aventando chistes, ya no hagan eso. Le van a quitar el jale a Navarrete.
0: Señor Francisco.
7: Oye, Conce. Esos chistes ponle en el 2X, no, ahí en el WhatsApp, para que se vayan hecho madre.
8: A mí que el remate del chiste.

0: se quedó atorado en el tráfico.
1: Ahí andas, Miguel Alemán, viene a pie.
2: Conce, feliz día de locutor.
1: Gracias.
2: Sería mi amigo Totoro. Ese traje me gustaría. Se llama mi amigo Totoro.
1: Si tú pudieras tener algo de una película, de una serie, de un personaje que te guste mucho, que tú pudieras tenerlo en tu casa, ¿qué sería? Al 818-0101-957. Yo soy Dani Treviño, la Conci, te acompaño en la botana a través de la estación que sí la mueve.

0: Nanidato de la Botana, hay una mujer que en una subasta compró el traje original de la película del gato. Este donde sale cosa 1 y cosa 2, bueno, haz de cuenta que lo tenía en su casa. Estaba medio embrujado, quién sabe qué le pasaba. Por eso lo andaban subastando, yo creo. Pero si tú pudieras tener algo de tu película favorita, imagínate a los que vimos Meteoro, el carro que se usó en Meteoro, tenerlo en tu casa y luego adaptarlo para que fuera un sillón y en ese vieras tú los partidos de Tigres y Rayados, imagínate. ¿Tú qué tendrías? Al 818-0101-957.
1: Saludos, Conce. Ahí te va un chistecillo.
0: Ay, a ver.
1: ¿Qué le dijo un kiwi a otro kiwi?
0: ¿Qué le dijo?
1: ¡Kiwi!
2: Oye, Nani, ando bien random.
0: Okay.
2: De la película de Adam Sandler, El Control, de la película
0: ¡Ay!
2: Click.
0: ¡Ay! Imagínate tener el control, literal, para regresar momentos, para adelantar esas juntas tediosas, para terminar, que ponerle mute a alguien. Ya me aburrió tu plática. Mute. Imagínate, eso está muy bueno.
3: Conce, yo si pudiera quitar algo de una serie, sería la torta de jamón del Chavo del Ocho. Yo traigo mucha hambre, Conce.
0: Ay.
4: Buenas tardes, Dani.
0: Buenas tardes.
4: Muchas felicidades por tu día.
0: Muchas gracias.
4: Sigue así, creciendo. Y yo lo que quisiera tener sería el traje y el escudo del Capitán América.
0: Híjole.
4: Ese sí, mi personaje favorito, y siempre lo va a ser. Por todo lo que representa.
0: Ay, qué bonito. Imagínate un traje de Spider-Man. Tenerlo ahí, o la máscara, tener la máscara ahí también en la entrada de tu casa.
5: Hola, hermosa.
0: Hola.
5: Feliz día del locutor. Si yo pudiera tener algo en mi casa de alguna película, sería la de Eso, el primer payaso.
0: Ajá.
5: Eso me...
0: ¡Qué miedo!
5: Eso.
0: ¡No! Y luego imagínate que tenga alma o algo ahí adentro. Estás como... ¿Quién era fan? No me acuerdo. Una amiga era muy fan de las películas estas de Annabelle y todas estas de Warner. Y ella quería la muñeca. No me acuerdo que le encantaba todo lo de Halloween. Quería la muñeca, tenerla en su casa. Hazme el favor.
6: Oye, Conce, yo sé que no existe, ¿verdad?, el personaje que quisiera tener el vestuario, el traje, lo que sea, como se llame. Pero a mí me gustaría mucho tener lo que es el atuendo que usa el monstruo cuando se disfraza de la abuela. No sé por qué. A lo mejor estoy enfermo, mal de la cabeza.
0: Vamos a subastarlo. No creo que le haga daño subastar uno de esos trajes.
7: Buenas tardes, Dani.
0: Buenas tardes.
7: Yo creo que el changuillo que sale en la película de ¿Qué pasó ayer?
0: ¡Ay! Imagínate tener de mascota un chango. Estaría bien padre, ¿no? Me salen puros videos del chango mecánico y el chango que es árbitro y el chango panadero y no sé qué, todo con inteligencia artificial. Uno se entretiene bien padre. 818-0101-957. En el Nanidato hay una mujer que compró en una subasta el traje oficial de El Gato, de esta película, y ella lo tenía en su casa. Si tú pudieras tener del artículo favorito de un personaje que te guste, oye, que el vestuario, oye, que un auto que se usó en la película de Rápidos y Furiosos, imagínate, o qué es lo que tú te gustaría tener, al 818-0101-957. Yo soy Dani Treviño, La Conce, y te acompaño en La Botana a través de La Sabrosita.

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2: Si pudieras tener algo de una película en tu casa, ¿qué te llevarías?
12: Oye, Nani, ahí te va un chistecillo.
2: Ay.
12: ¿Tú sabes cuál es el único animal que después de muerto sigue dando vueltas?
2: ¿Cuál?
12: ¿No?
2: No.
12: El pollo rostizado.
13: Yo tendría tres trajes.
2: ¿Cuál?
13: Uno, imagino que mucha raza que sea de mi edad, 30, el traje de Power Ranger blanco.
2: Uy.
13: Dos, el de Iron Man. Tres, el de Goku.
2: El de Goku, imagínate.
14: Buenas tardes, Dani.
2: Buenas tardes.
14: ¿Qué me gustaría tener de una película? La capa de invisibilidad de Harry Potter, ¿te imaginas? Así me la escondería a todos los aboneros.
2: ¡No hay abono!
15: Soy muy pobre para ti.
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0: hay una nota viral donde una mujer compra en una subasta el traje que se usó en la película del gato. Y lo tenía ahí en su casa. Si tú pudieras tener algo de alguna película favorita tuya, algún vestuario, algún artículo, algo que se haya usado en la película, ¿qué te llevarías? Imagínate tener la lámpara maravillosa de Chabelo y Pepito. Uy, los deseos que le pediría yo.
1: Nani, pues yo tendría la baticueva y ahí pondría ahí mi silloncito gamer y todo el rollo para empezar a jugar a Nintendo ahí con mis chavos y todo el rollo. Ahí sería la baticueva y el batimol ahí, y la pantallota que tiene Batman ahí en la baticueva, pues ahí serían los juegos y todo el rollo.
0: Estaría bueno, imagínate.
2: Conse, yo pudiera tener, que se me hace que sería un halcón milenario de la película de Star Wars. El halcón milenario. O un sable de luz.
0: Un sable de luz rojo.
2: Para mí son cosas de otro mundo. Entonces yo quisiera tener un halcón milenario, pero no chiquito, o sea, en versión grande.
0: Real.
2: Para adaptarlo y hacer algo en la casa.
0: No esa versión escala, es literal que se haya usado en la película.
3: Conce, buenas tardes. Si pudiera tener algo de una película, vas a decir, no seas... El DeLorean de Volver al Futuro. Para ir con mis jefes, que ya no los tengo. Bueno, adiós mejor.
0: Ay, eso es muy bonito. También se vale, sí se vale.
4: Oye, Conce, yo si pudiera algo de una película o serie,
0: ¿qué?
4: Sería uno de esos abrigos de piel de oso que usaban los vikingos. Bien calentitos para cuando venga el frío. Y tengo un chiste con Ceci, rapidito. Llega el niño con su papá y dice, papá, ¿qué es el humor negro, papá? Y le dice el papá, mira, si ves a aquel señor sin brazos. Y dice, papá, soy ciego, papá. Me dice, pues eso es.
0: ¿De dónde sacan esos chistes ustedes? Si pudieras tener algo de una película, una serie en tu casa, ¿qué te llevarías? Yo era muy fan de los Teletubbies. Imagínate tener la botarga del Teletubby rojo. ¡Qué padre sería eso!
5: Buenas tardes, Dani. ¿Cómo estás?
0: ¡Hola!
5: A mí me gustaría tener el carro de DeLorean, fíjate. El DeLorean.
0: ¿Otro?
5: Es algo, yo creo que más de tres lo quisiéramos tener.
0: Y sí, ya van dos.
6: Buenas tardes, Dani. Primero que nada, feliz día de la locutora.
0: Muchas gracias.
6: Gracias por alegrarnos las tardes.
0: A ustedes, gracias.
6: En segunda, Dani. Ese vato que te contó el chiste, si no tienes nada que decir, carnal, no mandes nada, por favor. De veras, mándalo a otra estación.
0: ¿Cuál es?
6: Haces el favor a todos. Y hablando del Danidato, yo quisiera tener el traje de Iron Man.
0: ¿Cuál?
6: Simplemente nomás para ponérmelo y que Charvis me diga en qué nivel anda de enojada mi esposa. ¡Saludos, Dani!
0: Cuando te dice, ¿traes algo? No traigo nada. Y le preguntas a Jarvis, ¿es real que mi esposa no tiene nada? En base a lo que dice su cara, lo que dice no es real. Es todo lo contrario.
7: Dani, si yo pudiera tener algún recuerdo de una película.
0: ¿Qué?
7: El DeLorean de Volver al Futuro.
0: Ahí están los
7: tres. Y tengo un chiste.
0: ¿Otro?
7: ¿Qué hace una taza en la cama de un hospital?
0: ¿Qué?
7: Tazanando.
0: Si pudieras tener algo de una película, ¿qué te llevarías a tu casa?
8: A mí me gustaría tener a Scarlett Johansson,
0: no.
8: A Black Widow, ¿o cómo era?
0: ¡Ay, no! 818-0101-957, ¿qué es lo que te llevarías a tu casa? ¿Un souvenir de una película? ¿Un traje? ¿Algo? 818-0101-957. Yo soy Dani Treviño, La Conce, y escuchas La Botana a través de La Sabrosita.

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2: Si pudieras tener algo de una película, serie, programa, ¿qué te llevarías a tu casa?
3: Nani, no es mi superhéroe favorito, pero sí me creía de niño Superman. ¿Y por qué no tener el cuerpo de Henry Cavill? ¿Y por qué no también a él? Aprovechar de una vez los dos por uno.
2: Ya, ya. Había promo en la subasta.
4: Oye, Nani, ¿sabes a quién estaría bien? No sé si se acuerden del personaje de Alf. Era un extraterrestre, en la serie se llamaba así, Alf. O al nene consentido.
2: Ay, imagínate al Alf.
5: Dani, Dani. Que sale la cruza de un panda y un conejo.
2: ¿Qué?
5: Un pandejo grandote. Ay, como el monstruo.
6: En esta foto no nos dejan porque soy muy pobre para ti.
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0: 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Si tú pudieras tener algo de una película, serie en tu casa como un recuerdo, pero que se haya usado en la película, te van a dar el traje de los Power Rangers, te van a dar la máscara de Tony Stark con todo y Jarvis incluido. ¿Qué te llevarías? Al 818-0101-957.
1: Muy buenas tardes, la nueva princesa de la radio. Felicidades. Ay, en su día.
0: Gracias.
1: Yo si pudiera tener algo de una película o una serie de televisión, va a sonar muy básico, no es un traje, no es nada complicado, es a replicar esa fotografía que te acabo de enviar de una serie policíaca que se llama Monk, con el actor Tony Shalhoub. Una serie de policíaca del 2002, replicarla en la ciudad de San Francisco.
0: Ay, saludos desde Houston. ¡Saludos! Oye, como la icónica, también la escena del Joker. Imagínate también tener todo el traje del Joker y luego irte y replicar esa escena en los escalones, que te vean como un loquito. Ya estamos, pero que te vean más.
2: Hola, Nani, buenas tardes.
0: Buenas tardes.
2: Buenos días, locutor.
0: Muchas gracias.
2: Yo que me quedaría el General Lee, el Charger 6970. Uy. Porque se usan de los dos modelos de los Duke de Hazard.
0: ¡Ándale!
3: A mí me gustaría tener el objeto más valioso de Jack, el de Titanic, a Rose. Qué preciosa mujer. Oye, Conce, disculpe por el chiste de Jesús, sea. Le Conce, es que no le entendí el chiste. ¿Dónde quedó el final? Si no le entendiste, compadre, pues discúlpame, no lo puedo explicar con manzanas. Hay que leer un poquito más para entender cierto tipo de cosas. Cultivarse. Saludos.
0: Ay, ya me mandaste la explicación del chiste, ahorita lo veo.
4: Dani, yo tendría, compraría o adquiriría...
0: ¿Qué?
4: El carro de Brian O'Connor de Fast and Furious.
0: Uy,
4: ¿para qué? No sé, porque ni gasolina le voy a echar, igual que el bocho que tengo, pero ahí lo voy a tener de adorno en la sala.
0: Oh, pues esos ni se usan. Están como aquellos que coleccionan los carros, ¿no? Nada más una vez al mes los sacan y es para reunirse en quién sabe qué súper del cruce allá en Israel Cavazos.
5: Mija, si yo pudiera tener una película,
6: un halcón milenario.
5: El traje de Buzz Lightyear.
0: Ah, está bueno ese. Dale, está bueno ese, oye. Sí, cómo no.
7: Monche, yo le pediría prestado Iron Man al Jarvis para que me sintonice todos los días la Sabrosita y escucharte a ti.
0: Ah.
7: Saludos.
0: Saludos, muchas gracias.
8: Nani, buenas tardes.
0: Buenas tardes.
8: Me voy a la fácil.
0: A ver.
8: Me gusta mucho Iron Man. Y por ahí en unas aplicaciones de eventos por internet venden el casco que se abre y se cierra con comando de voz.
0: ¡Ah!
8: Imagínate tener el traje completo de Iron Man.
0: Ay,
8: hombre,
0: qué
8: chulada. Para andarte paseando por todos lados.
0: No, cállate. ¿Sabes qué? Yo vi ahora con el estreno de Spider-Man a un chavo en Estados Unidos que recreó el sistema de las telarañas, pero es real. O sea, todo, no sé cómo lo hizo, la verdad, pero todo el sistema de las telarañas y sacaba telaraña de ahí. Imagínate tener uno de esos. Si de por sí uno es flojo con eso, levántate, cierra la puerta. No, saca la telaraña, tráeme la coca. No, no me paro, ahí mismo.
9: Yo de una película, una conejita de las conejitas, Nani.
0: Oh,
10: muy buenas, Conce. ¿Sabes qué es lo que yo pediría?
0: ¿Qué?
10: Escuchando ahorita al anterior comentario, yo también pediría el DeLorean, pero nada más para ir a cargar gasolina cuando estaba antes menos de 10 pesos.
0: Ay, Oigan, ya viene el boom sabroso. Esta sección de La Botana, la última canción de La Botana, nos despedimos con un boom. Una canción que fue todo un éxito. Una canción que te marcó época. Que te vayas a esos recuerdos de la época dorada. ¿Qué canción? Tú decides con qué canción cerramos este programa. El 818-0101-957. Yo soy Dani Treviño, la Conce. Escuchas La Botana a través de la estación que sí la mueve.

0: Las espadas de Game of Thrones, Nani.
1: ¡Ándale!
0: Esas espadas están chidotas. Y las de acero valeriano se veían mejorcitas. Saludos.
1: ¡Saludos!
2: Hola, Nani. ¿Cómo estás? A mí lo que me gustaría tener es a Chita, la de Tarzán.
1: ¡Qué taparrabos!
0: Saludos a la princesa, a la locutora número uno de todo Monterrey.
1: Gracias.
0: Muchas felicidades hoy en tu día.
1: Muchas gracias.
0: Un abrazo grande, un abrazo musical, un abrazo norteño para ti.
1: ¡Ándale!
0: A mí lo que me gustaría tener sería un chaleco del señor Mario Almada y un revólver porque nunca se le acababan las balas.
1: ¿Tú qué te llevarías de una película, de una serie?
3: Buenas tardes, Nani, buenas tardes.
1: Buenas tardes.
3: Yo me traería, si me dieran la oportunidad, el traje de Iron Man, pero no me quedaría, Nani, porque estoy gordito. Tendría que ser 2XL. Pero si no, pues me traigo la trusa de la Mujer Maravilla. Usada.
1: De usada, dice. Oigan, ya viene la batalla. 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

0: Claro que también nos están acompañando. Este 14 de octubre van a estar con nosotros en la Batalla 2026. Y nos vamos con las últimas notas de audio de la botana.
1: Nani, estaría chido tener la espada del augurio para ver más allá de lo evidente.
0: Imagínate.
2: Nani, ¿qué pudiera tener o qué me gustaría tener? Un calzón de Harley Quinn que lo haya usado toda la película. Saludos, bonita.
3: Nani, pues me traería el traje de Nacho Libre, ese luchador. El cuerpo lo tengo, sí me quedaría perfecto.
0: A la medida, dices.
4: Felicidades en tu día, Dani.
0: Gracias.
4: Y fíjate que ahorita, como vengo bajando aquí por del Atirantado hacia Cumbres, hacia Leones, y está el tráfico al... ¿Sabes qué me gustaría traerme de una película? De
0: ¿qué?
4: La película de Click, donde le pica y se abren todos y pasa él así, ¡pum! Así quisiera ahorita para que todos los carros se quitaran y yo pasar.
0: Que adelante.
4: Saluditos, Dani, que estés muy bien.
0: Igualmente, saludos.
5: Dani, buenas tardes.
0: Buenas tardes.
5: Un excelente inicio de semana. Felicidades del conductor, bueno, locutora.
0: Sí.
5: Y lo que si yo pudiera tener de algo de una película sería la varita de Harry Potter. Y no hablo de aquella varita, ¿eh? Saludos, Dani.
0: Saludos.
6: Feliz día, Dani.
0: Muchas gracias.
6: A mí me gustaría tener la capa de Harry Potter, la que te hace invisible.
0: No, mucha magia aquí. Oigan, ya me voy. De verdad no me quiero ir antes de agradecerles por sus mensajes tan bonitos, por felicitarme a mí, a mis compañeros. Gracias, de verdad. Y no sé, siempre se los digo, pero ustedes hacen la locución. Ustedes hacen la radio. Ustedes son parte indispensable de todos los programas. De verdad, muchas gracias por hacernos parte de su día, por dejarnos acompañarlos en su camino, en su día a día, hacerlo más ameno. De verdad, ustedes son los que hacen mi día más bonito. Entonces, muchísimas gracias. Yo soy Dani Treviño Laconce. En redes sociales me encuentras así como Dani Treviño Laconce en Facebook y en Instagram como Dani Treviño C. Para ahí estamos platicando y nos despedimos con el boom. Te voy a revivir unas épocas. Este es el boom sabroso de hoy. Nos vamos cantando, disfrutando con los Cumbia Kings. Te quedas con Jerry Garza, el Traca Traca Show, y nos escuchamos más al ratito en punto de las 5 de la tarde en La Sabro Party. Yo soy Dani Treviño. Bye, bye.

0: alternas durante los próximos dos días. Los primeros cierres se realizarán este martes 15 de septiembre debido a las actividades del Grito de Independencia. De acuerdo con la Secretaría de Seguridad y Protección Ciudadana de Monterrey, las restricciones comenzarán a partir de las 4 de la tarde en diferentes calles del centro de la ciudad. Entre las vialidades que tendrán afectaciones se encuentran Escobedo y Zaragoza hacia el sur, en el tramo comprendido desde Washington hasta Juan Ignacio Ramón. También permanecerá cerrado el cruce de 5 de mayo y Escobedo. A estos puntos se sumarán restricciones en Suazua y Doctor Cos hacia el norte, por lo que las autoridades recomiendan evitar, en la medida de lo posible, circular por los alrededores de la Macroplaza. El desfile partirá desde Ocampo y Emilio Carranza para posteriormente dirigirse hacia el oriente. Continuará por Zaragoza hacia el sur, rodeará el Palacio Municipal y después tomará Suazua hacia el norte. Habrá modificaciones en Pino Suárez hacia el sur y en este caso los automovilistas serán desviados por Ruperto Martínez hacia el poniente. La temperatura actual en el centro de Monterrey es de 35 grados. Mi nombre es Hanna Malabear.
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2: La Cámara de Diputados procesa en comisiones el dictamen de la iniciativa que busca intensificar el combate al llamado huachicol fiscal y la evasión fiscal. En la exposición de motivos de la iniciativa presentada la semana pasada por el vicecoordinador de los diputados de Morena, Alfonso Ramírez Cuellar, se dice que se trata de mejorar los mecanismos de vigilancia de los volúmenes de combustibles que venden las gasolineras e identificar de manera oportuna a las empresas que emiten facturas falsas. Esta iniciativa, cabe señalar, va de la mano con las propuestas del paquete anticorrupción que esta semana presentará al Congreso la presidenta Claudia Sheinbaum, mediante las cuales se modificarían 19 leyes y se crearían dos nuevas normativas para vigilar el gasto público en tiempo real y transparentar las contrataciones del gobierno federal. Para ABC Noticias, Felipe Barrera Jaramillo, desde la Ciudad de México.
1: Deportes.
3: El empate a cero goles en el Clásico Regio el pasado, el 143, dejó a Monterrey y Tigres fuera de la zona de liguilla y con la obligación de despertar en la segunda mitad de esta apertura. Después de 8 jornadas, Rayados ocupa el lugar 11 con 10 puntos y un partido pendiente, sí, ante Querétaro. El equipo dirigido por Matías Almeida tendrá un calendario complicado, pues deberá enfrentar a 8 equipos que actualmente están mejor ubicados en la tabla. Por su parte, Tigres se encuentra en el puesto 14 con 7 unidades y también necesita una reacción inmediata. Sin embargo, los felinos tendrán una oportunidad importante en la jornada 9 al enfrentar a Juárez, el último lugar de la tabla con 0 puntos, y ahí podría sumar 3 puntos más que lo acercarían a una posible clasificación. Informó para ABC Deportes Andrés Guerra.
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4: Edwin Luna y Kimberly Flores decidieron poner en pausa su relación después de 9 años juntos. La pareja anunció que se trata de una separación de mutuo acuerdo, pero aclararon que esto no significa necesariamente el final de su matrimonio. A través de un comunicado, Edwin explicó que ambos necesitan este espacio para reflexionar y descubrir si pueden volver a elegirse, dejando claro que no buscan culpables ni quieren convertir la situación en una historia de señalamientos. La pareja aseguró que seguirá unida por el cariño, el respeto y principalmente por el amor, sus hijos y su familia.
0: Ale Burnes para ABC Noticias. 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
2: 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Es el Traca Traca Show. Buenas tardes.

0: frasecita.
1: No, la neta, compa, Gignac era mejor que Suazo.
0: No. Dame, bótate aquí. Arruíname la carne asada con una frasecita.
2: Eres, compadre, traje pollo.
0: Traje pollo. ¡Qué rico!
3: Compadre, traje pollo fileteado, pero quiero comer carne.
0: Arruíname la carne asada con una frasecita.
4: No me compré esa carreta inyectada, qué mugrero.
0: Arruíname la carne asada con una frasecita.
5: Tracataca, arruíname la carne asada con una frasecita. ¿Qué dijiste de Gignac? Tracatraca, yo.
0: Arruíname la frase, la carne asada con una frasecita.
2: Compadre, ¿ahorita te trasieron, no?
0: Arruíname la carne asada con una frasecita.
6: Buenas tardes.
0: Buenas tardes.
6: Mejor locutor, felicidades en tu día.
0: Gracias, gordo.
6: Te arruino la carne asada con la mejor frase o con la más usada. Y ahí vos tú.
7: Mi esposa, así cuando empezamos, mamá, estoy embarazada.
0: Arruíname la carne asada con una frasecita.
2: Catraca, arruíname la carne asada con una frasecita. Se me olvidaron los pañales y la leche del niño.

0: carne asada con una frasecita.
1: Traca, traca. Mi novia quiere que vaya por ella a su casa para ir con sus papás a cenar. Traca, traca, chau.
2: ¡Ah! Buenas tardes, Gorrito y Petacón.
0: Hola, gordo.
2: Arruíname la carne asada con una frasecita. Oye, yo le echo la sal hasta el último. Ay. Y la marino antes.
0: Ay.
2: Hijo de tu, te sal la putra, que pega.
0: Arruíname la carne asada con una frasecita.
1: Bueno, más, déjame tomar la llamada de mi esposa, ahorita regreso.
3: Traca, traca, arruíname la carne asada con una frasecita. No sé por qué no te has ido de la casa de mis papás. Y te has casado.
0: Ay.
3: Yo con dos divorcios.
0: Arruíname la carne asada con una frasecita.
4: Fernando, vámonos ya. Estás haciendo el ridículo y estás tomado. Vámonos.
0: Toma agua y vámonos ya. Arruíname la carne asada con una frasecita.
1: ¿Qué traca? Tacatraca, arruíname la carne con una frasecita, el típico que te dice, oye, compadre, ¿me puedes dejar el tibón bien doradito?
0: Ay.
1: Tracatraca, chorro.
0: Hazlo tú, hijo. Arruíname la carne asada con una frasecita.
5: Oye, güey, me hubieras dicho que iba a ver esto y te traigo unos ribeyes.
0: ¡Ay!
6: Amor, llegaron los de Coppel.
1: Ya le hablé a mi hermana y viene para acá.
0: Ah.
1: Chinga.
0: Arruíname la carne asada con una frasecita.
7: Traca, traca.
0: Traca,
7: traca. Te voy a arruinar la carne asada con una frasecita.
0: A ver.
7: Sí, no, hombre, no le pudieron ganar a los Tigres.
0: Ah. Arruíname la carne asada con una frasecita.
6: Dijo mi mamá que siempre no.
8: Nomás traigo 40 pesos para la carne asada.
1: ¡Ah! Compadre, se me hace que ya valió que eso vino su esposa.
9: Esta noche

0: imagíname la carne asada con una palabra o con una frasecita. Como Gaby. Gaby me dice, toma agua, ya andas muy tomado. Toma agua, que no se te entiende. No se me entiende ni aunque no ande borracho, amor, ¿no?
1: Compadre, otra vez vas a llevar flecha. Oh, puro madera.

0: Arruíname la carne asada con una frasecita.
1: Compa, compa, aquí traje una flechita y unos botecitos de esos del gallo. ¿Qué te caen? ¿Qué te caen?
0: Ay, ay, agarra, no, sácatela.
2: Arruíname la carne asada con una frasecita, mi traca traca.
0: A ver.
2: Ahí traigo unas Bud Light bien frías, compadre. Traca traca, chau.
0: Las gringas están buenas, güey.
3: ¿Qué onda, compadre? Llegaron unos familiares de los trajes. Somos 7 nada más.
0: Llegaron unos tíos del rancho. Somos 12, ¿no? Para el kilo y medio de flecha que traes, padre, no. Ni picada en tacos. Arruíname la carne asada con una frasecita.
4: Traca, traca, arruíname la carne asada. Tu carne asada. ¿Y el nene?
0: ¡Ay! ¡Ay! ¡Saludos al nene! Arruíname la carne asada con una frasecita.
5: Carne con una frasecita. Compare, traje pollo, pero dame carne.
0: Nah, me saca. Arruíname la carne asada con una frasecita, ¡vámonos!
6: Con una frasecita.
7: Va a ser de 500 y compran pura flecha, compadre.
0: Arruíname la carne asada con una frasecita.
8: Traca, traca, traca, traca. Oye, invité a mamá.
0: Y viene con su nuevo novio. ¡No!

0: Arruíname la carne asada con una frasecita.
1: El que guste me traje las de sin alcohol, bien frías.
2: Gordo, gordo. Que te digan, ya bájale a la cerveza, ya van varias.
3: Compadre, usted no me aguanta un ver.
0: Aguántame. Arruíname la carne asada con una frasecita.
4: Chao. Arruíname la carne asada con una sola frase. Los niños se están esperando para cenar. ¿A qué hora vas a llegar?
0: Hace falta que traigas pan y leche para que cenen tus hijos. ¡Dame!

0: el Traca Traca Show.
1: ¡Plebeyo!
0: Son las 10 de la tarde con 29 minutos. Raza, ¿qué hubo? ¿Qué hubo? Arruíname la carne asada con una frasecita.
2: Arruíname la carne asada con una frasecita. Oye, ¿y no te cansas de estar escuchando esa música?
0: Déjame te lo pongo aquí en Q para que lo oigan.
3: Vamos ya.
2: Arruíname la carne asada con una frasecita. Oye, ¿y no te cansas de estar escuchando esa música?
0: No, porque la escucho sentado, hijo. No traigo cargando yo a Lalo Mora o la acordeón de Javier Ríos, no. Carne asada con una frasecita.
4: Traca, traca, traca, traca. Feliz día del locutor.
0: Saludos, gordo.
4: Tacón hermoso.
0: Gracias.
4: Arruíname la carne asada con una frase. Ya vas a abrir otra cerveza, Gerardo. Oh. Vámonos ya, vámonos ya.
5: Ella de mi
6: centro. Traca, traca, traca. Buenas tardes. Arruíname la carne con esa frasecita. Yo vas a empezar a tomar, Emanuel.

0: ya. Y mucho pedo. Me hartas, bye.
1: 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Nuestra red de infiltrados informa que el Cabildo de Monterrey ya le entró al tema de regular los scooters, luego de constantes quejas de vecinos del primer cuadro de la ciudad, porque estos monopatines eléctricos de renta son estacionados invadiendo banquetas y sus usuarios circulan con poca precaución. El secretario del ayuntamiento, César Garza, anunció que el próximo viernes se reunirá el cabildo con especialistas y vecinos para analizar modificaciones al reglamento de tránsito y regular estos vehículos que por ahora se mantienen en una peligrosa laguna legal. Dicen los infiltrados que la intención es establecer que los usuarios sean mayores de edad para que puedan responder en caso de un accidente y reconocer que los scooters no contribuyen a disminuir el número de autos en circulación, pues quienes los usan son peatones, y la mayoría los utiliza con fines recreativos. 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

0: camino y van a estar en la batalla. El lunes 21 empezamos con las claves, raza. Véngase bañado. Arruíname la carne asada con una frasecita.
1: Arruíname la carne con una frasecita. Traca, traca. Ahí voy para allá, compadrito. Ya traigo el pollito fileteado. Bien sabroso.
0: ¡Ay, bien rico!
2: ¡Ya estás tomando, José Luis!
0: ¡Arruíname la carne asada con una frasecita!
3: ¿Mental o qué chinga?
0: ¡Una frase, una frase!
4: ¡Arruíname la carne asada! Más vale llegar a tiempo que ser invitado.

0: ¡Arruíname la carne asada con una frasecita!
1: Arruinar la carne asada. Mi ex compraba puro ribeye, no compraba... ¿Cómo se llama esa que trae hueso? Ah, creo que flecha.
0: ¡Arruíname la carne asada con una frasecita!
2: Compadre, ¿cómo es? Mañana te transfiero. Lo de la cucaracha de la carne.
3: Arruíname la carne asada con una frasecita. ¿Qué onda, cuñado? ¿Cómo andas?
0: ¡Arruíname la carne asada con una frasecita!
4: Amor, ¿por qué la vecina está pregunta y pregunte por ti?
0: ¿Por qué será? ¡Arruíname la carne asada con una frasecita!
5: Arruíname la carne asada con una frasecita. Mamá, llegó mi tío el gorroso y mi cuñada la tóxica.

0: Arruíname la carne asada con una frasecita.
1: Oye, compadre, yo llego, pero yo ya llego cenado.
2: ¡Ay!
1: Acá en la casa.
2: Yo ceno acá, señor.
0: No me contemplen para cena.

0: frase para arruinar la carne asada.
1: Arruíname la carne asada. Como que salió cruda la carne. No le faltará. Chingatú.

0: una frasecita, arruíname la carne asada.
1: Traca, traca, arruíname la carne asada. Yo no traigo pa' poner. Pero bueno, dice, pues pongo la pura hambre.
2: Otra frase para arruinarte la carne asada. ¿No te cansas de poner siempre lo mismo?
0: No, porque lo pongo sentado.
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10: Buenas tardes, Traca Traca. Arruíname la carne asada con una frase. Compadre, en la repartición le tocó la Wendy's.

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1: Aquí están mis amigos del plan, que se llama Al que me siga, que por cierto, mis amigos del plan van a estar con nosotros en la batalla 2026, el 14 de agosto, el lunes, empezamos con las claves, ¿sale? Y después de esta rolita del plan, nos vamos a canciones de sábado. Empiezo a recibir notas de audio ya.

0: llevo en la lista.
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2: Vámonos a las canciones de sábado ya. 818-01-01-957. Para arrancar la semana, sabroso. ¿Cuál es tu canción de sábado? 818-01-01-957. Ustedes me dicen, ¿cuál es su canción de sábado? Y recuerden cerrar el... su nota de audio con el cantadito del Traca Traca Show, ¿ok? Les damos la bienvenida, son las 4 de la tarde con 6 minutos. Bienvenidos, bienvenidas. ¡Nos vamos directo!

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1: Traca, traca. Traca, traca.
0: Dicen
1: por ahí, de grupo Negami.

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1: Aquí está Intocable. Que por cierto, próximamente vamos a tener sus boletos para su presentación aquí en Monterrey, ¿eh? Entrando diciembre.

0: así es.
1: Canción de sábado. Hola, señor locutor de los Tigres del Norte. Traca, traca, chao. Felicidades por el locutor, tu compa Pablo Esteban.
2: Bueno, diga, ¿con quién tengo el gusto?
3: Hola.
0: ¡Ay!

0: y el otro no, cuelguen, está con ganas la historia, digo.
1: Cuelguen, por favor.
0: ¡Vámonos! Canciones de sábado, ¿cuál sigue?
2: Traca, buenas tardes. Felicidades por el día del locutor, compadre.
0: Gracias.
2: Mi canción
0: por
2: de sábado, Los Hermanos Alcalá.
0: Uy.
2: La bandera bien alta.
0: Sí.
2: El plan, te juro.
0: Uy.
2: Traca, traca, show.
0: Te juro. El plan va a estar en la batalla.

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0: estas son las canciones de sábado. ¿Qué sigue?
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0: Chipón chipón, el Benco, el Benco.

0: canciones de sábado. No se oye.
1: Atraca canciones de sábado. La bonga. Uy. Traileros del norte. Uy. Traca, traca, show.

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0: Son las 4 de la tarde con 46. Canciones de sábado, ¿cuál sigue?
1: Buenas tardes. Canción de sábado. Y porque la voy a escuchar en la batalla. Ella te engaña. Los rojos.
0: ¡Rolo, no! ¡Con gusto, manito!
2: Catraca, ¿cómo estás? Canción de sábado. Los inquietos. Regálame una noche. Catraca,
0: regálame una noche llena de ternura.
3: Canción de sábado, tracatraca. Di que regresarás de la original Banda Limón. Tracatraca Show.
0: Aquí está, con mucho gusto. En las canciones de sábado. ¡Vámonos!

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0: Vámonos, canciones de sábado. ¿Cuál sigue? 3, 2, 1. Le ponemos play.
1: Traca. Canción de sábado. Horóscopos de Durango. Obsesión.
2: Consentimiento. Horóscopos.

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iniciamos con la Sabropari a través de la Sabrosita 95.7. Hoy traigo puras caras porque ya pagaron. Hoy ya me alcanza, mira.

Me cansé, oye. Pura vuelta, yo aquí ando zapateando yo sola, mira. No ocupo a nadie. Y es más, como no tengo llenadera, nos vamos bailando también con esto. ¡Ay! La Sabro Party a través de la Sabrosita 95.7. La Sabro Party, ¿desde dónde? Al 818-0101-957. Yo soy Dani Treviño, la Conce, y te acompaño en La Sabrosita, la estación que sí la mueve.

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4: Nuestra red de infiltrados informa que en las filas de Movimiento Ciudadano ya se están definiendo las posiciones que pelearán sus principales cuadros con miras a las elecciones del próximo año, y aunque el humo blanco oficial saldrá hasta noviembre, ya se definieron los perfiles. Dicen los infiltrados que para la gubernatura van firmes dos que ya se destaparon: Félix Arratia, secretario de Igualdad, y Héctor García, alcalde de Guadalupe, además de Mariana Rodríguez, titular de Amara Nuevo León, y Miguel Mike Flores, secretario de Gobierno. Además, para la alcaldía de Monterrey ya están encarrilados Marta Herrera, dirigente de Movimiento Ciudadano en la capital del estado, mientras que Federico Rojas Velocchio, secretario del Trabajo, está apuntado para una diputación por el rumbo de Guadalupe.
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0: Sabro Party, ¿desde dónde? Dani Treviño, la Conce contigo.
1: Hoy nada más, mi Dani hermosa. Bien dijo una bella dama. ¿Qué culpa tiene el lunes de que no sea viernes? ¡Ay, ay, ay!
0: ¡Y ni modo!
2: Dani, no me queda más que agradecerte y felicitarte por el Día del Locutor.
0: Muchas gracias.
2: Decirte gracias, gracias por entretenernos y tenernos aquí bien enganchados. ¡Éxito!
0: Gracias, gracias a ustedes por dejarme acompañarlos durante estas 2 horas, en la tarde 2 horas. Y como ando festejando el Día del Locutor, traemos puras caras. ¿Cómo te caería este mixecito? Total, qué culpa que sea lunes. No pasa nada. La Sabro Party desde...

0: Nani, me aventé dos amarillas y un durito, ¿cómo ves?
1: ¡Ándale!
0: Saludito, Nani. Ay, no te he felicitado, Nani. Felicidades por el Día de Locutora.
1: Muchas gracias.
0: Excelente locutora. Tienes mucha chispa, mucha chispa. Eres otro rollo.
1: Ah.
0: Excelente inicio de semana, Nani.
1: Gracias, igualmente. La Sabroparides.

0: aquí rumbo a las tiendas a gastar lo ganado.
1: ¡Ándale!
0: No, aquí andamos dándole duro, gracias. Feliz día del locutor.
1: Gracias.
0: Para ti, échale ganas y mucho éxito.
1: Muchas gracias, con cuidado.

0: tiene el mendigo trafical, aquí a la altura de Vasconcelos por Palacio de Hierro? ¿Quién se le ocurre cerrar los carriles nomás para dejar uno? ¡Qué bárbaros, por favor! Y bueno, ya es la hora, pero bueno, ¿qué le hacemos? Oye, ahí te pones algo guapachoso acá, tejanón.
1: ¡Ándale!
0: Ponte algo de Intocable, la de Sueña. ¿Cómo es?

0: De Monterrey, tú que estás en el transporte público, camino a tu casa, camino al trabajo, repórtate al 818-0101-957. Yo soy Dani Treviño Laconce y te acompaño en la Sabro Party a través de la estación que sí la mueve.
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La Sabropari a través de la Sabrosita 95.7 dice: Conce, está lloviendo en Churubusco y Miguel Alemán. Ah, ¿cómo que está lloviendo, oye? Ay, extremen precauciones los que van en el carro, los que van manejando. Dele despacio, preferible llegar un tantitito tarde a no llegar. ¿Dónde está el tráfico? Mándeme su nota de audio al 818-0101-957. Escucha la Sabropari por la Sabrosita 95.7. ¡Véngame a ver, mija! Ah, no.

0: Dice Conce, saluditos desde Puebla. Ándale, saludos hasta Puebla. Qué rico, un chilito en hogada de allá. ¿Cómo te caería un mole poblano? Híjole.
1: Dani, desde Santa Catarruinas. Acá andamos, echándole y echándote porras también.
0: Gracias.
1: Y aparte es día del locutor. Ánimo.
0: Saludos hasta Santa Catarina, Aguas. Oigan, ¿dónde más está lloviendo? No sé dónde, me dijeron Churubusco y Miguel Alemán, si está lloviendo en alguna otra parte de la ciudad metropolitana, de los municipios, háganmelo saber al 818-0101-957. Les voy a enseñar lo más nuevo de Grupo Duelo. Ay, pónganle mucha atención, qué bonita está la letra. Se llama Suerte. Duelo a través de la Sabrosita 95.7.

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